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2: La carretera, Julio Iglesias.

Hola, buenas noches. Soy Mirna. Hola, buenas noches. Soy Mirna. Aquí. Rosette, no sé si es amor.

Estos temas musicales nos hacen sentir mejor. Estas canciones que suenan así. Roberto Carlos, Cama y Mesa.

0: Uno de los grandes problemas de la humanidad es que no sabemos comunicarnos. La comunicación puede compararse con una piedra preciosa. Si la lanzamos contra el rostro de alguien, puede herir. Pero si la envolvemos en un delicado embalaje y la entregamos, será aceptada con agrado.
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1: Santa Bárbara, ¿dónde están tus ojos negros?

La comunicación son palabras, es sentimiento, imagen, distancia y cercanía. Estas palabras son para ti, quien quiera que seas, donde quieras que estés. Es mi mujer, Emmanuel.

0: Soy Mirna y te estoy presentando los mejores románticos de siempre. Sandro, Penumbras.
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0: Cerca de Nápoles, Gianfranco Pagliaro.
1: Nunca estuviste segura de mí. Nunca supiste, a ciencia cierta, si te amo. Nadie te garantiza si regreso a ti cada noche o me marcho para siempre al día siguiente. La incertidumbre te desvela. Te mantiene alerta. Y eso es bueno, amor mío. Es bueno para nuestro amor. Pues, por si no lo sabes, en la certeza y en la seguridad, el amor, hasta el más grande, perece. No estés nunca segura de mí. No me hagas creer que eres mía eternamente. La misma eternidad es dudosa. Déjame pensar que no soy el único en este mundo, porque tú no eres la única para mí. Déjame tener esas pequeñas dudas que son lo más cierto de los sentimientos. No te quiero hábil como un artesano, ni inteligente como una computadora. No te quiero prolija como una costurera, ni haciendo méritos como una secretaria. No te quiero todo el día en la cocina, ni solícita como una mucama. No te quiero, amor, madre inmaculada, y tampoco te quiero, maestra jardinera. Te quiero, sencillamente, mujer.

La belleza no está en las cosas valiosas. Compruébalo, simplemente mirando el cielo, los millones de diamantes estrellados, con una luna de plata que baña tus sueños. Insoportablemente bella, Hernaldo.

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4: Todo se renueva y todos buscamos la misma longitud de onda. Buscamos el mismo cauce. Buscamos al amor. Sí, allí está. Lo encontramos. Sí, qué cerca estaba. Quédate en FM Recuerdos, en Románticos de Siempre. Mijares. Bella.

Estamos haciendo románticos de siempre. Y seguimos así, de esta manera. Como abeja al panal, Juan Luis Guerra.

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Escucha estas hermosas prosas que te apartarán un poco, nada más que un poco, de tu agitada realidad. Tu alegría será como la alegría de un árbol, que da mil flores y mil frutos sin exigir las gracias. Cuando las personas en el solitario camino de su vida se alegran por el sol entre sus ramas, y ebrios de sus sabias dicen mil veces: gracias por este momento tan apacible con la suave brisa de sus verdes hojas. El amor y la felicidad.

Para que exista la comunicación es necesario que las personas escuchen el lenguaje de nuestro corazón, ya que los sentimientos siempre hablan más alto que las palabras. Mario Echeverría, mi corazón sufre por ti.

0: Eres toda una mujer. Albert Hammond.
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0: Franco De Vita, solo importas tú.

Qué hermoso momento el que me permiten tener junto a ustedes para disfrutar de estos románticos de siempre, que siguen sonando. Marco Antonio Solís, Cuando te acuerdes de mí.

Hombres y mujeres se acercan. Vienen de todas partes, de todas las clases y de todas las mentes, de todas las profesiones y edades. Nadie los ha llamado. Se llamaron ellos. ¿Qué es lo que buscan? Vuelven a encontrar calor humano, un puerto, una mesa, un techo, un poco de pan y una copa de vino. Una casa con una canción por la noche. Todo se renueva. ¡Oh, qué alivio! Estás escuchando Románticos de Siempre. ¿Qué será José Feliciano?

te vas. Carlos Javier Beltrán. Seguí acompañándome en la noche de Recuerdos FM. Sigamos juntos con estas lindas canciones.

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tormenta cuando fuimos amantes. Esto fue todo por esta noche. Mañana te espero desde las 22 horas aquí en Recuerdos FM. Que tengas muy buenas noches. Víctor Manuel, solo pienso en ti.

0: Hasta aquí, Románticos de Siempre. Mirna te espera muy pronto para disfrutar de lo más selecto de la música romántica.
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1: Un compañero de trabajo le preguntó a su amigo que había hecho un cursillo de cristiandad cómo lo había vivido. Este le contestó: allí morí. Cuando le preguntó lo que quería decir con eso, brindó la siguiente explicación. Mira, fui al cursillo con un poco de entusiasmo, solo porque me invitó un conocido y no quería fallarle. Pero en el transcurso de las charlas recibidas y los trabajos en grupo, fui viendo que llevaba una máscara puesta. Descubrí que no me manifestaba ante los demás ni ante mí mismo como soy realmente. Hasta ante mi esposa y mis hijos, yo llevaba una careta. Descubrí que tenía que morir a ese hombre y hacer resurgir uno nuevo. Empecé a vivir de nuevo. Por eso creo que morí al camuflado que era y ahora quiero ser sincero. Me decidí a empezar cada día a ser un hombre nuevo. Me imagino que no será fácil porque solo viví una experiencia fuerte. Me parece que lo arduo empieza ahora, en lo cotidiano, en el día a día. Así como este hombre, también le pasó a Nicodemo, como vemos en el Evangelio, que al dialogar con Jesús le dijo que era necesario nacer de nuevo. El maestro le explicó que no era necesario volver al seno materno, sino nacer al agua y al espíritu, resurgir al hombre nuevo. También cuando unos griegos querían ver a Jesús, que ya tenía mucha fama de ser alguien destacado, el maestro le hizo ver que no se trataba solo de ver, sino de vivir. Allí habló de la necesidad de ser como el grano de trigo que muere para hacer nacer una nueva planta. Le hizo ver que no era un personaje de película, alguien para ser aplaudido, elogiado, sino que era necesario seguir sus huellas. Lo que Jesús realizó fue glorificar al Padre dando la vida en una cruz. Se entregó hasta el extremo, dio la vida sin límites. Nosotros también estamos llamados a dar muerte cada día a ese hombre viejo que es el que nos lleva a movernos por intenciones desordenadas, el cual no es fácil darle muerte. A veces parece que muere y sin embargo vuelve a tener reacciones egoístas. Nos pasa en el modo de pensar, hablar, actuar, cuando nos dejamos llevar por los criterios mundanos. Es necesario hacer algo efectivo constantemente. Tal vez empezando por pequeñas cosas, ver cuál es nuestro talón de Aquiles, en dónde caemos fácilmente. Cada uno tiene que sacarse la propia máscara con sinceridad, no vivir camuflados en un personaje. En definitiva, todo será para nuestro bien, para la verdadera felicidad acá y en la otra vida para siempre. Ese morir al hombre viejo es la conversión que se debe emprender siempre, día a día, con empeño, imitando a Jesús, que fue como el grano de trigo que cayó en tierra y fue el árbol de vida más fecundo que existió en toda la historia de la humanidad.
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0: Ladies and gentlemen, the Beatles.
1: One, two, three, four.
2: Fueron 10 años increíbles e irrepetibles. Llegaron en el momento oportuno y sin saberlo. Eran una necesidad que las nuevas generaciones pedían a gritos. Y a gritos los impusieron. Ariel Mujica Pasquini presenta...

0: Es la canción apertura del último disco de los Beatles como grupo, llamado Let It Be.
1: Fue escrita por Paul McCartney
0: sobre su afición por perderse deliberadamente en el país con su futura esposa Linda. McCartney y John Lennon compartieron el mismo micrófono para cantar la canción, capturado en la película Let It Be. De hecho, las secciones intermedias contienen referencias probables a su relación, con ambos muy conscientes de que su tiempo como miembros de los Beatles estaba llegando a su fin. También se cree que Chuba Bass contiene una referencia a los problemas comerciales de los Beatles con Apple.
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0: tú y yo persiguiendo el papel sin llegar a ninguna parte. La canción muestra el alivio que sintió McCartney al poder dejar atrás estos problemas y disfrutar de momentos sin complicaciones con Linda. El tema está considerado como una de las mejores composiciones del afamado dúo
1: Lennon-McCartney
0: por su ritmo, armonía, letra y también por el juego de voces entre ambos músicos, el que da la sensación de que las voces se acoplan y se transforman en una sola.
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3: De los Beatles.

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1: Hay una historia de un señor que llega al hospital Casimiro Ulloa de emergencia, se había cortado la mano. Por favor, rápido. Quería que le cosan sin anestesia. ¿Pero por qué? No importa, yo aguanto. Pero señor, ¿qué tiene tanto apuro? Es que tengo que ir al asilo. Ahí está mi esposa, me está esperando para tomar desayuno. El hombre tempranito se cortó. ¿Así? ¿Ah, entonces, señor, pero le va a doler? No importa. Ay, pero tanto apuro. Sí, es que he quedado. Y si no pasa la hora del desayuno, ya no. ¿Y por qué está en el asilo? Es que somos jubilados, no tenía cómo mantener su enfermedad. ¿Qué tiene su esposa? Tiene demencia senil, Alzheimer. Ella no me conoce. Oye, entre tanto apuro, déjeme que le ponga la anestesia. Si ella no lo conoce, ¿cómo? Ella no me conoce, pero yo sí a ella, pues. Ella no sabe quién soy yo, pero yo sí sé quién es ella. Qué bonito, ¿verdad? Ese es el amor, ¿eh? El amor. Y entendamos, amigos, que el amor y la amistad están ligados. Que el amor, como siempre he dicho, amortigua todo dolor. Que Dios es el amor. Y el amor da humor. Y el humor es aceptar que todos nuestros actos sean inolvidables. Entonces el acto se convierte en un acto de vida. Si la actividad la llenamos de amor. Gracias, les habló Pérez Alvela, tu amigo médico.
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2: ¡Vamos, vamos!

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1: El deseo de aprender es fácil de ver en los ojos de los niños. Como padres debemos estimular su ingenio. Para esto, necesitamos ser cómplices de su imaginación y fomentar sus preguntas sobre la vida, la naturaleza y la historia. Un hábito que puede satisfacer su curiosidad es desarrollar el gusto por la lectura. Cuando les contagiamos el amor por los libros, ampliamos la visión que tienen de su mundo y les llevamos a tierras lejanas a través de la imaginación. Cuando nos escuchan leer grandiosas historias y cuentos para ellos, nos convertimos en compañeros de aventuras y construimos recuerdos para siempre. También les ayuda a definir posibles rutas para su futuro profesional. Enseña a sus hijos a amar los libros y se lo agradecerán toda la vida. Le habla Sixto Porras de Enfoque a la Familia.
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1: La sexualidad. Más importante que el placer es el gozo. Y hay gente que piensa que si no tiene sexo se va a enfermar. Eso es una cosa falsa. Es una locura que le va a salir grano, que no sé cuánto. Esa es ignorancia. Una relación sexual, por ejemplo, uno se da a la pareja, ¿verdad? Y la pareja a uno. Entonces la sexualidad puede ayudar a evolucionar. Pero si hacemos una sexualidad con conciencia despierta. ¿Ya? Y recordar, pues, que no importa. Siempre es pensar en los demás. Pero si estas palabras se lo lleva el viento, por las puras hablé, ¿no? Tratemos de moderar. Toda exageración es nociva, pues. Siempre. Un placer excesivo lleva al dolor excesivo. Hay que buscar el gozo. Se parece al placer. Y el gozo está en la ecuanimidad y en el control. Pensar antes de actuar. Gracias. Les habló Pérez Alvela, tu amigo médico.
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1: Un maestro albañil, ya entrado en años, estaba listo para retirarse. Le dijo a su jefe de sus planes de dejar el negocio de la construcción para llevar una vida más placentera con su familia. El jefe sentía mucho ver que su mejor empleado dejara la compañía y le pidió que construyese una sola casa más, como un favor personal. El albañil accedió, pero se veía fácilmente que no estaba poniendo el corazón en su labor. Utilizaba materiales de inferior calidad y el trabajo era deficiente. Era una desafortunada manera de terminar su carrera. Cuando el albañil terminó su labor y su jefe fue a inspeccionar la casa, el jefe le extendió las llaves de la puerta principal y le dijo: "Esta es tu casa, un regalo para vos". ¡Qué tragedia! Si solamente el albañil hubiese sabido que estaba construyendo su propia casa, la hubiera hecho de manera diferente. Ahora tendría que vivir en la casa que construyó, no muy bien que digamos. Si construimos nuestras vidas de manera distraída, poniendo en ella menos de lo que merece, veremos la situación que hemos creado y encontraremos que estamos viviendo en la casa que nosotros mismos hemos construido. Pensemos como si fuéramos el albañil. Pensemos en nuestra casa. Cada día clavamos un clavo, levantamos una pared o edificamos un techo. Construyamos con sabiduría. Es la única vida que podremos construir. Nuestra vida ahora es el resultado de nuestras actitudes y elecciones del pasado. Nuestra vida mañana será el resultado de nuestras actitudes y elecciones hechas hoy.
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1: Las Escrituras dicen, busca el reino de Dios y su justicia, y todo lo demás viene por añadidura. Cuando habla del reino de Dios, es la creación. El reino de Dios es el ser humano. ¿Cómo vas a amar a Dios que no lo ves si no amas o amas poco a tu prójimo que lo ves? Y su justicia, come lo justo, habla lo justo, duerme lo justo, pesa lo justo también, pero no tengo cómo te engordar. Y ser injusto es criticar a tu empresa. Oye, te están dando empleo, estás comiendo, pues. ¿Qué esa gente, oiga? Cuando hablan mal de su sueldo, de su empleador, solito pierde, pues, por ingrato. Se te va el dinero más rápido. Gratitud es la clave de la virtud. Eso es justicia, pues. Ah, y por si acaso, la estrella de cinco puntas representa, aprendan ya, la parte alta de la cabeza de la estrella es la sabiduría, la justicia, un brazo, la verdad, el amor y la bondad. ¿Aprendió? Amor y bondad, justicia y verdad, pero con sabiduría. Si las que tienen en el pecho esa estrella y incumplen con uno de esos cinco mandatos, justicia, verdad, amor y bondad, pero con sabiduría, si mete la estrella se puede voltear, ¿ya? O sea, es un símbolo muy sagrado, ¿eh? Representa el ser humano frente al sol. Actuemos con sabiduría, con mucha bondad. Seamos niños, siempre jóvenes, siempre optimistas, siempre entusiastas. Recuperemos lo mejor de nuestro pasado, así como esta música del recuerdo. Pero ya regreso más tarde, ¿eh? Siga disfrutando de la música.
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1: Aunque no lo quisiéramos, todas las familias enfrentan desafíos, dificultades y adversidades. También tienen momentos de disfrute y alegría. Pero por encima de cualquier circunstancia, las familias deben procurar ser un lugar de bienestar para todos sus miembros. Esta labor se logra cuidando los pequeños detalles que reafirman el amor y la unidad. El objetivo cotidiano debe ser que sus miembros trabajen juntos para el bien común, buscando convertirse así en una comunidad cada vez más fuerte, saludable, estable y segura. Todos los días podemos fortalecer los lazos que nos unen, valorar las virtudes que cada uno tiene y disculparnos cuando nos hemos equivocado. Debemos buscar espacios para el diálogo y la diversión, porque la familia debe proveer bienestar para todos en casa. Le habla Sixto Porras de Enfoque a la Familia.
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2: ¿Cómo están? Aquí está la música del pueblo, con lo mejor de nuestra música nativa. Hoy con Mercedes Sosa y Teresa Parodi. Gaúcho da Fronteira, folclore latinoamericano desde Brasil. Antonio Tormo, en el mini recital La Segovia. Luego, Los Trovadores. En el capítulo de la música del centro del país, de la provincia de Córdoba, La Huella con Argentino Luna, Los Quiz y El Chango Rodríguez. Y si nos diera el tiempo, también estarán Yamila Café.

Prune y los hermanos Cuestas. La autora del tema se hace presente junto a la máxima intérprete de todos los tiempos, Teresa Parodi y Mercedes Sosa, nos regalan esta joya del cancionero nuestro.

0: Canoero por Mercedes Sosa y su autora, Teresa Parodi.
1: Pueblos vecinos, pueblos hermanos, orígenes y destinos comunes, goces y sufrires, contingencias de vida, independencias, dependencias, interdependencias, genocidios, dictaduras, historias, débiles, nacientes, rengas, adolescentes, democracias. Se cruzan, se juntan, en un punto son la misma. ¿Será que Latinoamérica es mi patria? Folclore latinoamericano.
0: Ever Artigas Armúa Froa, nacido en Laureles, Tacuarembó, el 23 de junio de 1947, más conocido como Gaúcho da Fronteira. Es un músico uruguayo naturalizado brasileño, uno de los intérpretes más destacados de la música gaúcha. En la década de 1980, sus canciones se popularizaron a lo largo de Brasil. En la década del 90, volvió a tocar manifestaciones musicales tradicionales brasileñas y lanzó en 1999 el CD Forronerao junto al grupo Brasas do Forró.

0: Tempos de Gurí, por Gaúcho da Fronteira, folclore latinoamericano desde el Brasil.
1: Los orígenes, los valores fundamentales, los que siempre serán referentes de la música de nuestra tierra. Hitos de la canción, artistas de nacimiento, cantores y grupos del pueblo y para el pueblo. Un pedazo de historia hecha música.
0: Hijo de padres valencianos, nació en 1913 en General Gutiérrez, departamento Maipú, Mendoza, en una de las casas de la bodega Giol, en donde trabajaba su padre, fallecido antes de su nacimiento. Realizó sus estudios secundarios en San Juan, donde se recibió como tonelero. Se llamaba Antonio Tormo.

0: El árbol deshojado por Antonio Tormo. Y con este tema nos vamos a nuestra pausa. Cuando volvamos, habrá para ustedes mini recital.
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0: Y ahora llega al fogón de la música del pueblo una cantante de bastante actividad, pero poco conocida. Con una trayectoria de más de 28 años como cantante, La Segovia vuelve a su primer amor, el folclore, de la mano de su productor y director, el maestro Jorge Fleita, quien estuvo por 41 años al lado del reconocido folclorista El Chango Nieto. Esther Segovia nació en San Pedro, provincia de Buenos Aires, y se radicó en Los Ángeles en el año 1984. Gracias a su primer disco de folclore, llamado Tributo a los grandes éxitos de El Chango Nieto, pudo llegar a ser parte de la grilla de las grandes peñas en Cosquín 2018 y 2019, incluyendo una conferencia de prensa en la Sala Mayor del Atahualpa Yupanqui, el escenario mayor. También logró una gira por el norte de nuestro amado país y actualmente está trabajando en su próxima producción, llamada La Moza, de la cual ya se lanzó su primer corte. Señoras, señores, escuchamos a La Segovia.

Luna Cautiva, el primero de los temas del mini recital de La Segovia. Continuamos conociendo más de nuestra invitada del fogón de hoy, La Segovia, Esther. Tiene un extenso repertorio que incluye chacarera, gato, escondido, zamba, huayno, carnaval cruceño y canción. En noviembre de 2019 ofreció un concierto en la Asociación Argentina de Los Ángeles, California. En Cosquín, ese mismo año, ofreció entrevistas y actuó en peñas. En noviembre de 2018 estuvo en el Día de la Tradición en Mercedes, provincia de Buenos Aires. En marzo de ese año estuvo en la Peña Valderrama de Salta ofreciendo su arte. También en ese mismo año estuvo en la Peña de Claudia Vilte en Purmamarca, Jujuy. Actuó en Radio Nacional junto al chaqueño Palavecino en Salta, en la Peña Valderrama, también de Salta, y en la Peña La Musa. En televisión estuvo en el programa Silvestre de Noche, también de la provincia de Salta. En febrero de 2018 participó de la Peña Jacinto Piedra en Córdoba capital, en la Peña Rosy Huanco de Córdoba, en la Peña El Caedero de San Carlos, Salta, y participó en Cosquín 2018 en la Peña Esta Noche Canta Salta de Las Voces y Diableros de Orán.

Pampa de los Guanacos, el segundo del mini recital de la Segovia. Completamos algo de la gran trayectoria de nuestra invitada diciendo que en noviembre de 2017 participó del Festival de la Tradición en Mercedes. En mayo de 2016, en el primer Festival de Folclore Argentino en Estados Unidos, en Anaheim, California. En 2013 y en 2014 estuvo en el show Tango Evolution del Downey Theatre de Downey, California. En 2015, 2016, 2008, 2009 participó del show Ritmo y Pasión en el Alex Theatre de Los Ángeles, California. En 2008 participó de la filmación del cortometraje de Abuelo por el American Film Institute, ganador de premios como Mejor Cortometraje en Estados Unidos y Japón. En 2004 y 2005 participó del show Noche de Tango, Viñedos Barón Balch, de Baja California, México. En 2005, 2006 y 2010 también estuvo en el show Fiesta Argentina del Ford Anfiteatro de Los Ángeles. Su discografía incluye 4 álbumes: La Moza, tributo a los grandes éxitos del Chango Nieto, Esther Segovia y Soy la Segovia, Soy el Tango y la Agotán.

0: Tercero y último del mini recital, Chacarera del Rancho por La Segovia. Y ahora sí, hacemos una nueva pausa. Enseguida volvemos.
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6: Carpiendo, desmalezando, sembrando, haciendo surcos, emparvando, acopiando, cosechando. Cereal, oleaginosa, fruta, legumbres, pasto, forraje. Criando, arriando, marcando, vacunando, carneando, cazando, pescando. Para vivir, el hombre se debe a su trabajo, a su labor diaria. ¿Y qué hay del descanso, de su momento de calma? 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
0: Y ahora vamos a escuchar un chamamé con letra de Armando Tejada Gómez y música de Carlos Pino, llamado La Juntada. 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

0: Los Trovadores interpretaron La Juntada, un tema de Tejada Gómez y Carlos Pino.
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0: Las músicas nos llevan a la región central, la provincia de Córdoba. El turismo, junto con la industria y los servicios, es una de las principales actividades económicas de la provincia de Córdoba, por lo que las inversiones en infraestructura turística son fomentadas por la Ley de Fomento Turístico y sus decretos reglamentarios. El principal atractivo turístico de la provincia son sus sierras, así como también su clima y sus paisajes. La actividad turística provincial es favorecida también por la facilidad del acceso a la provincia debido a las redes de comunicaciones, su posición central en la geografía del país y la presencia de un aeropuerto internacional. Por esto, Córdoba es una de las principales áreas turísticas del país, luego de la costa atlántica. En el primer lustro del siglo XXI, la oferta turística del país se ha ampliado a otras regiones. Sin embargo, Córdoba ha mantenido su puesto privilegiado.
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primero de los temas de la región central, el dúo La Huella con Argentino Luna, Te vas sin saber por qué. Continuamos en la provincia de Córdoba destacando sus fiestas típicas. Por supuesto, la primera más conocida es la del Festival de Cosquín, dedicado al folclore de nuestro país. Le siguen el Festival de la Doma y el folclore en Jesús María, festival que, como su nombre lo indica, está dedicado también al folclore con su música y a la destreza ecuestre gaucha, que incluye a la doma. Además, podemos contarles de la Fiesta Nacional de la Cerveza en Villa General Belgrano y las celebraciones de Semana Santa. También se destaca el Festival Nacional de la Música Rock y Pop llamado Cosquín Rock, aunque en realidad se celebra en Santa María de Punilla. También se realiza en la provincia el Festival Nacional de la Papa en la ciudad de Villa Dolores.

0: Ciudad de Córdoba, un valsecito por los quiz. El segundo de los temas de la región central. Pausa ahora y ya seguimos con nuestro recorrido.
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0: Volvemos a nuestro recorrido por la provincia de Córdoba luego de la pausa en la música del pueblo. Existe una gran variedad de atracciones naturales, donde se destacan varias de las 7 maravillas naturales de la provincia, como por ejemplo el Cerro Uritorco, la Cueva de los Pajaritos, los Terrones, las Cuevas de Ongamira, el Cerro Colorado, el Parque Autóctono Cultural y Recreativo, el Zapato, como el Uritorco, ubicado inmediatamente al lado de Capilla del Monte, la Cascada de Olaén, las Tres Cascadas, los Chorrillos, el Cerro de los Gigantes, el Cerro Champaquí, la Cumbrecita con su río subterráneo, sus bosques de coníferas y su cascada, la Quebrada del Yatán, la Quebrada de la Mermela y el Singuriente, Quebrada de la Palmita, el Parque Nacional Quebrada del Condorito, también conocido en la provincia de Córdoba como de los Condoritos, en el cual se encuentra la quebrada del río Yuspe, Taninga, Chancaní con sus precipicios y túneles, los Mogotes, los Paredones, las 7 Cascadas y muchos otros relacionados con los ríos de Punilla, el Cosquín, el San Esteban, la Toma, el dique San Jerónimo, el dique El Cajón, el dique San Roque y muchas más.

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1: Burbuja, el tema que interpretó el Chango Rodríguez, tercero y último de la provincia de Córdoba. Ahora, Yamila Cafrune.

0: La Finadita, por Yamila Cafrune.
1: 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Hombre y paisaje se influyen, complementan y a la vez se modifican uno a otro. Esa relación de amor y de pasión es la que se siente en la música que nace del corazón de mi tierra y que no es otra que la música del alma.
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0: Y sí, señor, que va a ser un gran día a pesar de la llovizna y del tiempo húmedo, 100% de humedad a esta hora de la mañana cuando son las 8:04, 14 grados 9 décimos se mantiene la temperatura en estos tres días de lunes, martes, miércoles, y aquí estamos nosotros comenzando mañana con todos en esta primera hora informativa junto al prócer de las noticias, el señor Andrés Saccone. Hola, Andrés.
1: Jorge Luis, señoras, señores, a todos, todas y todes, muy buenos días, muy buen miércoles 5 de agosto del 26, 5 de agosto ya, ¿eh? El sol salió, no lo vimos, ¿no? Todos los días estamos diciendo lo mismo. Bueno, pero salió a las 7:49. Y se ha de poner, se esconderá definitivamente a las 18:28, a las 6:28 minutos de la tarde de hoy. Lentamente, lentamente, los días se van alargando. Según los videntes, Jorge Luis, hoy sería el cumpleaños de la Virgen de Medjugorje en Bosnia-Herzegovina.
0: Oh.
1: Una de las más visitadas, ¿no?, del mundo. Uh-huh. Días atrás fue escrito, fue dañado ahí.
0: ¿La gruta?
1: Sí, la imagen, la base. Después se recuperó. Así que, bueno, si los videntes tienen razón, viste que la Virgen aparece y habla a través de videntes.
0: Claro.
1: Muy feliz cumpleaños. Y madre, si nos puede tirar un rayito claro, positivo, ¿eh? Si nos puede ayudar a no cometer tantos errores, nada más. Con eso estamos bien y aprovechamos la oportunidad para agradecerle todas las que nos dio, ¿no?
0: ¿Vos todas. Ese pedido lo estás haciendo para nosotros dos o para todo el mundo?
1: Para todas, todas y todes.
0: Para todas, todos y todes. Bueno, muy bien.
1: Te cuento que el legendario músico y cantautor uruguayo, el Negro Rada, Rubén Rada,
0: sí,
1: fue hospitalizado en las últimas horas.
0: Epa, ¿qué pasó?
1: El artista padece una neumonía bilateral, situación que lo llevó a ser internado y está en un estado delicado. Ya es un hombre grande, Rubén. Así que bueno, que te recuperes, Negro. No sé si te gusta, no sé si es de todo.
0: Sí, claro que sí, que me gusta mucho, ¿no?
1: Claro, porque viste, los músicos los toman como un referente regional. Yo en verdad como no tengo muy en claro todo eso. Bueno, le dedico y le dedicamos esta primera hora de programa, la primera hora informativa, a la señora Lorena Sandro. Lorena donó gran cantidad de material musical a nuestra emisora. Así que, señora Lorena, muchas gracias. Y esta hora que transitamos entre las 8 y las 9 de la mañana se la dedicamos a usted. Con una aclaración, no dedicamos las noticias feas, las cosas no positivas, las cosas tristes. Uh-huh. Lo que nosotros le estamos regalando, le estamos dedicando, es nuestro pequeñín esfuerzo que hacemos para que esta hora resulte lo más agradable posible. Así que nuevamente muchas gracias, señora Lorena, ¿eh? Y le pido al titular de la compañía que se meta en la página de la Empresa Provincial de la Energía de la Invencible Provincia de Santa Fe y nos informe si es que en esa página nos anuncian, nos dicen de algún corte programado.
0: Voy a revisar.
1: Sí, tranquilo,
0: ¿eh? Sí, tranquilo.
1: Bueno, no tanto.
0: Negativo, no hay ningún corte programado para el día de hoy.
1: Positivo, entonces, no hay ningún. Mirá. Muy bien. Guardalo los aplausos porque van a venir de nuevo, ¿eh? Señoras, señores, día nublado, lloviznudo, feucho y bueno, vamos antes de especular sobre esto, sobre lo otro, si es el comienzo de la llegada del niño, si no, vamos directamente a quien más sabe, el señor Jorge Giometti y su pronóstico del tiempo.
2: Estas son las condiciones del tiempo para el cordón industrial y sus alrededores. Miércoles el cielo permanecerá nublado, la probabilidad de algunos bancos de niebla y neblinas aislados y las temperaturas entre los 14 grados de mínimas, alcanzando los 17 grados de máxima, la humedad alta del 98% y los vientos soplarán del sureste con intensidad leve y algunas ráfagas de mayor intensidad. Atención el jueves, el cielo permanecerá cubierto, probabilidad de algunos bancos de niebla y neblinas aislados durante la madrugada, luego tormentas de variada intensidad desde la mañana, algunas probablemente fuertes. Las temperaturas entre los 12 grados de mínimas, alcanzando los 15 grados de máxima, la humedad del 98% y los vientos del sector noreste, rotando al suroeste con intensidad moderada a fuerte y ráfagas muy fuertes. Desde el viernes y hasta el domingo, con cielos mayormente despejados, importante descenso de temperatura y la probabilidad de heladas el sábado y domingo. Temperaturas mínimas en el orden de los 3 y 5 grados y las máximas entre los 15 y 16 grados. Los vientos soplarán del cuadrante suroeste rotando al sector este. Informó Jorge Giometti desde el Centro de Monitoreo Meteorológico y Climático.
0: Gracias, Jorge. Como siempre, a las 8 y 10 de esta mañana, 100% de humedad, nublado con una leve llovizna en algunos momentos de la mañana, 14 grados 9 décimos la temperatura. Y como decía Andrés, gracias nuevamente a la señora que nos acercó material a la radio, material muy valioso para nosotros y para la audiencia que escucha siempre esta radio. Y vamos a, ya que le estamos dedicando el programa a Andrés, le vamos a escuchar algunos de los temas que nos trajo.
1: Ah, buenísimo.
0: ¿Te parece? Bueno, en este caso vamos a empezar con un disco, el álbum Vida de Sui Generis, que fue uno de los álbumes emblemáticos y que todavía en todas las que son las tiendas de ventas de vinilos que se organizan los días de fines de semana, ¿no? Principalmente en la zona de Rosario, es muy buscado este álbum. Hablo del álbum Vida, y de ese álbum vamos a escuchar a Sui Generis con Necesito, uno de los temas recordadísimos de
1: esta. Sí, señor.

0: Temazo, temazo.
1: ¿Qué le pareció,
0: Andrés? Yo tengo una anécdota. Si querés, te la cuento.
1: Contámela.
0: Bueno, el Nito vino a visitar el canal cuando comenzó una nueva de sus tantas etapas como solista. Uh-huh. Y claro, traía todo material nuevo, un par de canciones muy, muy lindas. Y obviamente con los chicos nos acercamos y dicen, nada, dale, Nito, hacete un pedacito de los clásicos.
1: Una que sepamos todos.
0: Sí, sí. Y yo le pedí, le digo, che, Nito, dale, necesito un cachito. No, vos sabés que hace mucho, ya estoy grande para levantar, porque conseguir esos tonos que hacen necesito, bueno, tenés que estar pleno de plenitud total.
1: Claro.
0: Y digo, dale, dejate joder, ¿cuántas veces más va a estar por acá? Dale, ¿qué te has cantado? Dice, bueno, está bien, vamos a hacer. Y hizo un par de temas.
1: Pedacito.
0: Sí, un pedacito de cada cosa. Fantástico. Fantástico.
1: Qué
0: y
1: bueno.
0: Ese color que vos lo marcás siempre, ese color de voz de Nito,
1: sí.
0: Intacto.
1: Y sí.
0: Intacto.
1: Y sí, seguro. Y es el, dentro de lo que fue Sui Generis, era la voz principal, ¿no? Charlie más iba por el lado de composición, claro. Arreglista de los temas y también, obviamente, la segunda voz, ¿no? Pero hay temas que canta Charlie, ¿sí? Por ejemplo, a mí me encanta ese que dice Mr. Jones o Pequeña Semblanza de una familia tipo americana. Ahí esa.
0: A mí no me gusta tanto esa.
1: ¿No te gusta esa?
0: No, bueno. sí, no me desagrada, bueno. Pero no tanto como el anterior.
1: Bueno, muy bien. Entonces, vamos a los títulos, ¿te parece?
0: Dale. Me parece fantástico. Principales títulos, principales noticias que destacan los portales de nuestra región, comenzando por El Ojo Informativo y el resto de los colegas que tan brillantemente trabajan. Giro de timón, el gobierno aceptó suspender el decreto 690, el de desregulación del practicaje, y se levanta el lockout y reabren los puertos de la región y de todo el país. Capitán Bermúdez condenaron a Libardo Quintero Maya, de 42 años, a 4 años y 6 meses de prisión por haber atropellado y matado a 2 mujeres cuando conducía su automóvil por la avenida interurbana. Además, 5 años de inhabilitación para conducir y una reparación económica a las familias de Silvia Bogado y Florencia Ayelén Sosa. El hecho ocurrió el 5 de abril del año pasado. Me parece muy poco. Ayer no hubo cortes de luz en esta zona. No hubo cortes. Y es toda una noticia. Y una muy buena noticia. Están sentados. Bueno, a ver, siéntense. Llevamos 2 días seguidos sin cortes de luz.
1: ¡Qué barbaridad!
0: Vamos,
1: bueno,
0: vamos, Alemania. Vamos, Newt. Puerto General San Martín, atenti conductores, continúan y a muy buen ritmo y a pesar del clima, la repavimentación, arreglos y demás de la Ruta Nacional número 11 con dineros municipales, les recuerdo. Atentos a los desvíos por las tareas, los trabajos se están realizando en el sector comprendido entre las calles América y Córdoba en el horario de 8 a 18 horas. Anoche, la cantante beltranense Ailén Jiménez sumó 298 puntos en el programa de TV Es Mi Sueño. Brillante actuación de esta niña. Fray Luis Beltrán convocan a una radio abierta por la tierra y en defensa de la soberanía. Se realizará mañana, jueves, a las 18 horas, desde las 18 horas, en Avenida San Martín y Maestra Barragán, ahí al costadito de la pasarela. Toda esta movida es por el proyecto oficial de ley de tierras, que justamente se trataría mañana sin la presencia de la vicepresidenta, porque está a cargo de la presidencia, porque Milei viajó al exterior. Fray Luis Beltrán, atención, este viernes, pasado mañana, gran celebración, fiesta de San Cayetano, el santo del trabajo, Jorge Luis.
1: Sí, señor.
0: 15 horas, procesión por las calles del barrio, 3 de la tarde la procesión. 15:30, 3 y media, misa. La capilla permanecerá abierta de 10 a partir de las 10 de la mañana y hasta las 6 de la tarde. Esto es en Las Heras 236 de barrio 3 de febrero. Vamos a ir a agradecer y a pedir a que continúen y que venga, que nos mande también San Cayetano un rayo para la gran cantidad de gente que está buscando trabajo.
1: Ah, un rayo positivo, decir, ¿no?
0: Sí, obvio,
1: no,
0: sí, bueno, sí.
1: Yo escucho rayo y digo...
0: Sí, un rayo positivo. Ah, bueno. Ellos deciden qué tipo de rayo. Claro. Así que nosotros pedimos y claro. Agradecemos, ¿no?
1: Ah, claro, señor.
0: Yo soy terriblemente agradecido del trabajo que he tenido a lo largo de mis años. Ya sé que no levanté bolsas en el puerto. No se hagan problemas, pero bueno.
1: Ni que agarraste la pala, por ejemplo.
0: ¿La?
1: La pala. Viste que antes te decían, te agarrá la pala.
0: No sé qué es.
1: Agarrar, puntear la tierra.
0: ¿Puntear la tierra?
1: Claro, hacer un pozo en la tierra, plantar un árbol.
0: No. Ni pienso escribir un libro. No. Mi hijo ya tuve. El próximo viernes 7 de agosto comenzarán con la novena los festejos patronales por San Roque en Capitán Bermúdez. San Roque será el domingo 16 de agosto, Jorge Luis. San Lorenzo, Marcos el Chino Maidana, ex campeón mundial extraordinario boxeador, estará el próximo sábado, 7 de agosto en la velada pugilística con 8 combates amateur de gran nivel en el Club Sarmiento de San Lorenzo. Hablando de la histórica ciudad de San Lorenzo celebrará el día de su santo patrono con actos, misas y asueto administrativo. Recuerden esto, El próximo lunes 10 será San Lorenzo Mártir y saludamos al Padre Fernando. El Padre Fernando es el que da misa ahí en San Lorenzo Mártir, al costadito del convento.
1: Muy bien.
0: Fray Luis Beltrán, Gran Bingo Solidario, ya se pueden comprar los cartones, por eso lo decimos, ¿no? Todos por Santi. Sábado 22 de agosto en el Centro de Jubilados Nueva Esperanza, el de acá, el de Sarmiento y Guayaquil, desde las 2 de la tarde, desde las 14 horas. Y como todos los días, más o menos a esta hora, a nuestros colegas, los chicos de Seguridad Vial de la provincia, le pedimos que nos digan cómo está el tránsito. Aún no nos ha llegado el material, así que aprovechamos, le hablamos con la secretaria del doctor y le pedimos que nos adelante el turno por si llegaban después el informe de los chicos.
1: Okay.
0: Así que accedió el doctor muy gentilmente. Nos salió un poquito más caro de lo habitual. Basta de defender lo indefendible. Y con la ilusión de que estemos bien, que nos encuentre bien y todo lo demás, y que al menos nos oculte, porque entro y me habla que tengo que rezar, que después, si yo me pongo positivo, si el esto, lo otro.
1: Sí, sí. Bueno. ¿Qué va a ser? Es así.
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3: Tú eres como el sol de la mañana que entra por mi ventana, que entra por mi ventana. Ya pues, el sol de la mañana tiene que entrar por tu ventana, pues. Limpia tu luna, pues. Limpia tu mente, pues. Si no, ¿cómo va a entrar el sol a tu cuarto si tu luna está sucia? Abre una ventana grandota, pues, sale a la luz, ¿no? Y cuando uno disfruta de esta música, recuerdo, Jesucristo, Jesucristo, Jesucristo nos dio un mensaje tan profundo de sencillez, simple. Y en las Escrituras habla, pues, ama a Dios por sobre todas las cosas y a tu prójimo como a ti mismo. ¿Y quién es tu prójimo? ¿Quiénes te rodean, pues? ¿No? Tu próximo, ¿quiénes te rodean? En tu empresa, tu prójimo es tu próximo. Cristo está a tu costado, manifestado en tu prójimo. Que si tú ves defectos en él, tú lo tienes, pues, compadrito. Te estás mirando en un espejo, ¿ya? En lugar de hablar mal de tu próximo, límpiate ese defecto que ya lo viste, pues. Dios es tan misericordioso que nos pone espejos, pues. ¿Ya? Gracias, amigos, por estar aquí.
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1: Saludamos a nuestro oyente Pablo, que nos está pidiendo a Diango.
0: ¿Qué le dijiste?
1: Diango.
0: Sí, me encanta, lo vi actuar en vivo.
1: Señora mía, se llama el tema. No, sí, ahí va.

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0: Les leo una información que nos acaba de llegar. La tomo del portal Cordón Plus y dice así: buscan a una joven de 19 años desaparecida desde el lunes por la noche en Fray Luis Beltrán. Se trata de Bianca Tatiana Alanis. La policía de la provincia de Santa Fe solicita la colaboración de la comunidad para dar con el paradero de Bianca Tatiana Alanis, una joven de 19 años cuya búsqueda fue denunciada en la comisaría 4 de Beltrán. Según informó su madre, Bianca fue vista por última vez durante la noche del lunes 3 de agosto, alrededor de las 10 de la noche, cuando retiró su pertenencia de una vivienda ubicada en calle Rosario al 700, también en Beltrán. Desde ese momento se perdió todo contacto con ella. Desde la unidad regional 17 indicaron que la joven requiere seguimiento médico, ya que padece un cuadro de afección convulsiva asociado a episodios de presión baja, motivo por el cual su pronta localización resulta de especial importancia. La familia autorizó la difusión de su imagen con el objetivo de facilitar la búsqueda. Y como decimos siempre, cualquier cosa, seguramente lo vas a ver en las redes, llamemos en forma inmediata al 911. Y obviamente ojalá la encuentren enseguida, seguramente así será, y ojalá así sea. Hacemos el repaso. Jorge, prepárame las efemérides, ¿eh? ¿Llegaron?
1: Sí,
0: ¿tenemos
1: efemérides? Sí, bueno, sí, por aguantame, supuesto.
0: Aguantame, ¿eh? Estudiatela bien, ¿eh?
1: Sí, voy a estudiar.
0: Ahí está. Ahí me gusta, ¿no? Como lo secanuca que te rodean acá en la compañía.
1: ¡Epa!
0: ¿Por qué?
1: ¿Cómo
0: ¿Qué
1: así?
0: Ah, ¿cómo así? Eso no es de acá. Che, no. Lo seca nunca, los que te aplauden, cualquier cosa, porque soy el dueño, te aplauden, está el otro, el pibe, la maravilla que tenés. Ahí está, los otros, les voy a contar una infidencia. El otro día dice Jorge, estábamos charlando, como pasa siempre en todo trabajo, en toda cosa, la radio no escapa de eso, ¿no?
1: No.
0: Y entonces estábamos charlando y no lo voy a nombrar. El joven maravilla le dice al titular de la empresa, Jorge, que está acá conmigo, le dice: Jorge, ¿y qué te parece que habría que hacer, que mejorar para darle una vueltita más a la radio que tengamos? Entonces Jorge dice: y mi sueño fue siempre tener un programa de humor, pero de humor sano. Ah, bueno. El pibe, yo creo que no se desmayó, se emocionó, lo miraba como si hubiera hecho una cosa mágica, una pavada. No te pueden aplaudir cualquier cosa porque sos el dueño. Pero no sé, bueno, ríganse, muchachos, está todo bien. Vamos a lo de todos los días, dale, seguí con la secanuca. Aún no han terminado la obra de iluminación en la autopista Rosario-Santa Fe. Obra que fue inaugurada en su tercer carril, ¿no? El 23 de febrero. Se siguen saliendo los pirulitos, cada vez quedan menos, ¿no? Los cositos reflectantes. La luz está, yo diría, terminada. Pero lo que falta es el ingreso y egreso de Capitán Bermúdez, que siguen esas columnas inmundas, sin luces arriba, que ponen feo todo lo otro. Está lo de los cositos en el piso, está bien, ¿no? Nos lo bancamos. Tal
1: perdón, vez. Perdón. ¿Cositos o pirulitos?
0: Pirulitos, los cositos, los reflectantes. Eso, no, está bien, los ojitos de gato, eso que va a decir la gente.
1: Sí, ojo de gato.
0: Ojo de gato, ahí está. Que lo pagaste vos, te digo, que te reí, festejás, sí, y aplaudí. Sí, no, te digo, porque vos pensás que lo regalaron. No,
1: yo sé, bueno, que lo pagaste vos también.
0: Sí, obviamente.
1: El pato, todos.
0: ¿Para qué lo nombrás? Por favor, reparen la avenida interurbana. Por favor, arreglen. Básicamente entre Beltrán y San Lorenzo, que está muy, muy, muy roto, está destrozado. Saquen los lomos de burro de ahí que están llegando. Ahí, o al menos suavícenlo. Y hay muchas juntas a lo largo de toda la traza de Beltrán a Bermúdez que están muy rotas. El auto pega. No hace falta que venga a 180 kilómetros por hora, ¿no? Como vaya, ¡pum! No tiene sentido. Una obra fantástica. Por favor, arreglen la autopista Córdoba. Y vamos con los pedidos personales, en este caso a la licenciada Anaí Rodríguez, presidenta de la Empresa Provincial de Energía de la Invencible Provincia de Santa Fe. Por favor, necesitamos que minimicen los cortes de luz, ¿eh? Y le digo una cosa, licenciada Anaí, que ya llevamos 2 días sin cortes.
1: O sea, la está felicitando por eso.
0: No, no, se tiene que cumplir. ¿Cómo le voy a felicitar?
1: Bueno.
0: La felicito, digamos, y baja el precio. Ahí sí, qué bueno. Bueno, en verdad, ¿sabe qué pasa, Anaí, señora presidenta de la EPE? Lo que nosotros necesitamos, y ahora le hablo como periodista acá de la región, si bien el 90% de, 90 y pico por ciento de mi carrera lo hice en otro lado, lo que necesitamos es que nos expliquen, por favor. Es decir, que nos digan, miren, señores, miren, chicos, está pasando esto por esto, por esto, por esto. Y también, a partir de esa explicación, que nosotros vamos a entender y vamos a creer que lo que pasa es, tiene un motivo. ¿Cuándo dejará de pasar? Está bien, tenemos el problema. El problema es este. Listo, ahora lo conocemos. Gracias por informarnos. Bueno, ¿cuándo va a dejar de pasar? Y no hace falta que venga un jeque árabe y ponga 250 mil millones de euros. Pues entonces no va a dejar de pasar nunca. Listo, ahí está. Ya sabemos que tendremos corte en cualquier momento. Y esto no es para los muchachos, nuestros colegas que trabajan, ¿eh? Porque ellos cumplen órdenes. Y ahora vamos con nuestro mensaje diario al señor ministro de Educación de la provincia, José Goiti, y a la señora Virginia Gaibasi, que es la titular de la región sexta. Por favor, construyan el edificio para el edificio propio, ¿no? El edificio para la Escuela de Educación Especial número 2059, Nuestra Señora de la Medalla Milagrosa de Capitán Bermúdez. Por favor. Si ustedes lo hacen, lo vamos a aplaudir. Oye, che, mirá qué bueno, loco. Ahí está. Eso, con nuestra plata, mirá lo que hicieron. Dicen que el terreno, dicen, yo desconozco, ¿eh? Uh-huh. Pero de buena fuente. Dicen que el terreno destinado es el que queda entre la escuela técnica, la de Bermúdez, ¿te ubicás, Jorgito? Y sí, el fondo de la cancha de escalada.
1: Sí, la escuela donde yo fui.
0: Y ah, ¿vos recibí. Fuiste ahí?
1: Claro, la técnica de Bermúdez, claro.
0: Bueno, viste, termina la técnica, hay como un vacío y después viene Santa Catalina, no Escalada, perdón, Santa Catalina.
1: Santa Catalina, sí.
0: Bueno, ahí dicen que es el terreno destinado. Estaría bárbaro.
1: Buenísimo.
0: Pero dele, muchachos, lo vamos a aplaudir, lo vamos a aplaudir. Bueno, muchísimas gracias. Y aclaro, esto no es nada personal, ni contra la licenciada, ni contra el ministro, ni contra la delegada. Es simplemente hacer uso de las cosas que pagamos. Y podemos pedirlas sin ningún tipo de problema, siempre con respeto, con buena fe, con lo que sea. Pero lo vamos a seguir haciendo. Vamos a lo... ¿Vos estás enojado?
1: Efemérides. No estoy enojado. Dale, estoy atento a lo que vos estás diciendo.
0: ¿Estás de acuerdo?
1: Sí, por supuesto. Tengo después algunos mensajes, pero dale, primero vamos...
0: Lo que vos quieras.
1: A ver, saludamos a la gente que nos está saludando. Bueno, Pablito Centra, que ya le dedicamos Pablito un tema. Buenas, Jorge Lón, que también nos ha enviado las efemérides. A Coco, de San Lorenzo. Está pidiendo un tema del grupo Aipo.
0: ¿De quién?
1: El grupo italiano Aipu.
0: La primera vez en mi vida que escucho.
1: Es un grupo trascendental de la música italiana romántica, te digo. Una pregunta, Sacone, dice, ¿por qué? Porque tengo una duda, dice.
0: Sí.
1: ¿Por qué usa la palabra todes si el diccionario de la Real Academia no figura y en algunos organismos oficiales no se permite el uso? Espero no incomodarlo con la pregunta. Gracias.
0: Favor. Sí, claro. Una cosa es la lengua y la otra el habla. La lengua es la que rige la Real Academia Española. El habla es lo que nosotros utilizamos de todas esas herramientas para hablar en la diaria.
1: Ajá.
0: Esta incorporación, tarde o temprano, va a ser incorporada a la lengua. Vas a ver, deja que el tiempo pase. Pensá la cantidad de palabras que se fueron diciendo en algún momento y que no estaban en la Real Academia Española, esto, lo otro. Y después fueron incorporándose. Porque la lengua se modifica con el habla.
1: Y la Real Academia Española con el tiempo ha incorporado palabras que no pensábamos que iban
0: pero
1: a incorporar.
0: Seguro,
1: ¿no?
0: También, ¿no? Seguro.
1: Muy bien, a ver, ¿qué dice por acá? Marcelo Rojas desde Los Chirihuenos, Formosa, sí. Nos saluda, dice que está tomando unos mates en compañía de la radio y pide un tema de Víctor Heredia y también dice que en algún momento podría yo describir cómo es Lima. El sueño mío buenísimo. Es conocer el Perú, país hermano de Argentina. Marcelo, sabes, es un excombatiente de Malvinas.
0: Sí,
1: ¿no?
0: Entonces, el héroe formoseño.
1: Exactamente. Esa necesidad de conocer al Perú, bueno, a los hermanos peruanos, ¿no?
0: Sí, me acuerdo, ¿sabes de qué?
1: ¿De qué te acordás?
0: Acordar. De esa vez que Marcelo te pidió el trío Los Firuletes, ¿cómo era? El cuarteto,
1: sí,
0: alcanzame la pelota que tengo que hacer el lateral, ¿cómo se llamaba?
1: No me acuerdo ahora.
0: Cenicienta.
1: Solidaridad Argentina.
0: No,
1: algo así
0: no, eso que se tira en los cumpleaños, papel picado.
1: Ah, serpentina.
0: Ahí está.
1: Sí. Bueno, muy bien. Y por acá, Rubén
0: Dale.
1: Ribeiro nos sí. alcanza una efeméride, dice,
0: a ver.
1: 5 de agosto
0: sí, señor.
1: De 1856.
0: Sí.
1: Perdón, 52, 1852, a ver, sí. Pucha, no tengo, acá está.
0: Ahí
1: 5
0: está.
1: De agosto,
0: sí.
1: En homenaje al día 5 de agosto de 1852, fecha en la que el gobierno de la provincia de Santa Fe promulgó la ley declaratoria por la cual Rosario dejó de ser villa y se convirtió en ciudad. ¿Qué te parece?
0: Mira vos, buenísimo.
1: A partir de allí, desarrolló su propia identidad para llegar a ser la ciudad moderna y pujante que es en la actualidad.
0: En alguna parte, porque hay muchísima parte que de moderna y pujante no tiene absolutamente nada.
1: ¿No? ¿Vos decís?
0: No me cabe la menor duda. Sí, claro que seguro.
1: Mirá vos. Bueno, perfecto. Y seguimos con, ¿qué querés? ¿Las efemérides?
0: Sí, obvio, dale.
1: Bueno,
0: vamos,
1: dale, rapidito.
0: Porque si no...
1: Día de la Dirección Nacional del Antártico. Reconocimiento al personal civil, militar y científico que trabaja en la soberanía y la investigación en la Antártica.
0: Vale.
1: También hoy es el Día del Montañista o del Montañés y el Día Nacional de la Dirección Nacional del Ártico, bueno, lo que acabo sí. de decir, ¿no? ¿Qué más tengo por acá?
0: ¿Pero dice así montañista o montañés?
1: Sí, dice así.
0: Qué raro.
1: Sí, bueno, del montañista, ¿no? Aquellos que...
0: Porque montañés es el que reside. Montañista se suele decir a aquel que le escala más cerca de lo deportivo.
1: Bueno, rinde homenaje a quienes realizan actividades de montaña y ciencia en zonas extremas, en coincidencia con la festividad de la Virgen de Nuestra Señora de las Nieves.
0: Muy bien.
1: Bueno, después hay un cumpleaños, hoy cumpliría años, nació un 5 de agosto en Cincinnati, sí. Ohio, el señor que pisó, el ser humano que pisó la luna por primera vez. Esta te gusta a vos. Esta.
0: Sí, de Neil Armstrong.
1: Neil Armstrong,
0: nah.
1: Sí. Bueno.
0: No lo tomes a mal, no la pisó por primera vez. Ni este paso
1: sí,
0: para la humanidad.
1: Yo sé que para vos la luna no fue nunca habitada, visitada
0: sí,
1: por el hombre.
0: Sí, después sí.
1: ¿Sí?
0: Pero
1: ¿quién?
0: No esa.
1: ¿Quién fue?
0: La otra es Apolo.
1: ¿Sí?
0: Sí.
1: Bueno, 1783, un día como hoy, en el Virreinato del Río de la Plata, actual Argentina, se crea la subdivisión Intendencia de Córdoba del Tucumán, que ocupaba las actuales provincias Córdoba, Mendoza, La Rioja, San Juan y San Luis.
0: Sí.
1: Qué interesante
0: sí,
1: esto, sí, ¿no? 1858 se finaliza el tendido del primer cable transatlántico submarino,
0: sí.
1: Desde el que se transmitiría dos días después el primer telegrama entre el viejo y el nuevo mundo.
0: Sí,
1: ¿qué te
0: sí,
1: parece?
0: Qué bueno. Fantástico.
1: Bueno, también tengo por acá un tema para... Escucha. ¿Sabés quién es, no?
0: No tengo la menor idea.
1: Alejandro Sanz.
0: Amigo mío. ¿Qué dice el gordo?
1: Un día como hoy de 1998, Alejandro Sanz, cantante español, publica el sencillo Amiga Mía, escrito por él mismo. Fue su primera canción en alcanzar el número uno en el Billboard Latin Pop Airplay.
0: Bueno.
1: Un día como hoy del 2021 en Barcelona, España.
0: Sí.
1: Anunciaba el Barcelona que Leo Messi no continuaría ligado al club luego de más de 20 años de trayectoria.
0: Sí, recuerdo, sí.
1: Bueno, ¿qué más tengo por acá? Alberto Gil cumpliría años, guitarrista, cantante y compositor mexicano. Integró el trío Los Panchos.
0: Ah, mirá.
1: Hoy también es el día. Escuchate esta.
0: A ver.
1: Escuchate
0: esta. No empiecen porque siempre se guardan alguna extraña.
1: Hoy es el Día Internacional del Semáforo.
0: No, bueno, déjale.
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1: Conmemoración global del primer sistema eléctrico de señales de tránsito instalado en 1914. Aparece José Augusto cantando Semáforo Rojo. Muy bien, el pato, ¿qué está pasando? Bueno, tengo las últimas.
0: Que se pase, que siga.
1: Tengo la última. Dale. Esta te va a gustar. En Estados Unidos, hoy se conmemora el Día Internacional de la Ropa Interior. Vos que vas al médico y te pones ropa nueva y todo eso.
0: Y me depilo las partes.
1: Y te depilas las partes.
0: ¿A vos te da vergüenza eso, vos sabés?
1: No.
0: Sí.
1: ¿De qué? ¿Depilarse?
0: Sí.
1: No.
0: ¿Vos te depilás?
1: Sí, por supuesto.
0: ¿Por qué por supuesto?
1: Por supuesto.
0: Hay gente que no se depila.
1: Sí, es más, tengo una amiga en Lima que me lo hace fantástico, con láser y todas esas cosas.
0: Ojo, a ver si te quema una mano.
1: Contá que no te queme otra cosa. Bueno, día de la ostra. Día de la ostra.
0: No, en serio, córtenla porque es burlarse a la gente este tipo de cosas.
1: Y el día del cuscús.
0: Está bien, vamos a ir acá.
1: Es el cuscús.
0: Ah, sí, yo sabía que era.
1: Ah, bueno, ¿viste?
0: Sí.
1: Bueno, quedan un montón más, pero no tenemos tiempo ya.
0: Sí, tenemos tiempo, pero no, ya está. Con la del semáforo ya arrancamos.
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0: Este, José Augusto, que si uno no tiene el oído afinado como Jorgito Chiappi, los chicos de acá de la empresa, o sea, mi caso, yo lo confundo con Roberto Carlos, pero...
1: Claro, seguro.
0: De ahí.
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1: Bueno, muy bien, vamos a la música, ¿te parece?
0: Sí,
1: un tema musical, tengo tanda y volvemos enseguidita con ya el final de nuestro programa.
0: No, tengo todavía un toque de información, ¿eh?
1: Bueno, ¿querés pasar la hora o vamos?
0: No, vamos, che, me gustó el tema, ya lo tenés dedicado, me gustó el tema de José Augusto, hace tanto que no lo escucho.
1: ¿Querés escucharlo completito?
0: ¿Puede ser?
1: Sí, dale, vamos.
0: Muchísimas gracias.

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6: Vamos con nuestros títulos. Estamos muy atrasados, Jorge, así que te lo voy contando todo seguidito. Brasil, la República Federativa del Brasil, no repondrá a su embajador en la Argentina. Solo quedará un encargado de negocios. Todo esto a partir de los dichos de nuestro señor presidente, que, como nos tiene acostumbrado, dijo cualquier cosa. Facundo Moyano y Candela Arizaga fueron el centro de atención informativa de ayer. ¿Qué pasó? Esto, lo otro. Bueno, estuvo detenido, demorado un par de horas en la comisaría Facundo y recuperó la libertad. Esto está confirmado, ¿eh? Del 8 al 11 de noviembre, el Papa León XIV estará en Argentina. Visitará Capital Federal, Luján y Córdoba. La recorrida es: llegará a Uruguay, después vendrá a Argentina y cerrará su visita a América del Sur en Perú. Jorge, ¿eh?
7: Ajá.
6: Así mira, que...
7: Bueno, él estaba...
6: Él allí inició su gran recorrido.
7: Exactamente, sí, señor.
6: Sí. Muy bien. Bueno, todo esto, aprovecho para decir lo que siempre lamentaré profundamente, y no entiendo ni entenderé, por más que hasta... Lo he hablado con dos obispos, con mi amigo el obispo Monseñor Sordán y con Monseñor Eduardo Eliseo Martín. Está bien, me explicaron que... Bueno, está bien.
7: ¿Qué, lo del Papa Francisco?
6: Sí. ¿Por qué no vino a la Argentina? ¿Por qué no vino a la Argentina?
7: ¿Y qué te dijeron ellos? ¿Qué te dijeron ellos? Me interesa saber.
6: Dice que no era el momento adecuado por la situación política, que la llegada de un pastor no es para dividir, sino para unir. Está bien. Bárbaro. Bueno. Es la postura de ellos, ¿no? Uh-huh. Obviamente yo dije, no, para nada. Bueno, son amigos. Bah, yo dije, joder, no venga con esa. El Papa de acá, el primero en la historia, tiene que venir acá. Tiene que venir acá. Es decir, no sé cómo lo hacemos, cómo, no sé, lo rodeamos de seguridad, como sea, pero tiene que venir acá. Porque su origen es este. Bueno, además, bueno. Una gran pena, una gran pena. Del modo que sea, el Papa León estará en Argentina. Estará en Uruguay, en Argentina, y después en Perú. Estará en Ciudad, en Capital Federal, en Luján y después en Córdoba. Estamos todos invitados.
7: Bueno, muy bien.
6: Señores, deportivas, Rosario Central desconcertado por el caso Campaz. El afrodescendiente quiere irse del canalla a la América de México. Realmente, este fantástico jugador de fútbol, parece que no se va a quedar en el Central, ¿eh? Una gran pena. Bueno, hoy juega Boca, cuarta fecha de la Liga Profesional de Fútbol. Hoy hay dos partidazos, Jorge, a vos que te gusta el fútbol.
7: No, sí, claro.
6: A las 7 de la tarde, sí. Boca Estudiantes.
7: Está bien, si a las 7 y 10 no llego, arranquen, muchachos.
6: Bueno, en cancha de Huracán, ¿eh? Ojo. Sí. Boca Estudiantes, partidazo. Y a las 21:15, yo sé que esto suena como no, pero créanme, a 21:15, Tigre Belgrano. Dos partidazos para arrancar una nueva fecha, la cuarta, de la Liga de Fútbol Profesional. ¿Qué otra cosa tenemos?
7: Sí, tenemos por acá, Ángel dice: hola, buen día, chicos.
6: Hola, Ángel.
7: Soy de Capitán Bermúdez, del barrio Villa Cassini,
6: sí.
7: Y estamos teniendo problemas de inseguridad. Están intentando abrir los portones de los garages. Eso es lo que nos están informando Ángel desde Villa Cassini.
6: Ángel, primero, muchísimas gracias. Muchísimas gracias. Porque todo esto, Ángel, como cualquiera de los que vivimos en la barriada acá de las localidades, tenemos grupos de vecinos. Entonces, estamos informados. Che, ¿qué pasó? Tal hora, che, vos sabés que anda, veo a alguien que no conozco, desconocido, esto. Hay una preocupación permanente. Hay momentos también, viste que hay olas.
7: Sí.
6: De repente, durante 4 o 5 meses, están en tal lado. ¡Toc! Desaparecen. Los hechos de inseguridad, me refiero, ¿no?
7: Sí.
6: Después aparecen en otro lado. Lo que te digo, júntense, no dejen de reclamar, no dejen de reclamar, porque nosotros pagamos por seguridad también, ¿eh? No es que está pidiendo, che, por favor, vení. Al vecino, che, me arreglá la canilla, por favor. Ese es un favor. Ahora, si vos contratás a alguien, si vos pagás, tenés todo el derecho a solicitar. Todo el derecho. Yo sé que la situación está difícil, que no hay policía. Yo tengo recontra claro eso. Pero también tengo en claro, antes de todo eso, que yo tengo el derecho a pedir aquello que pago.
7: Muy bien. Más mensajes.
8: Dale. Hola, buen día. Estoy escuchando la radio y ahí el amigo Sacone le digo de que los dos partidos que se juegan hoy no dan inicio a la cuarta fecha, sino son dos partidos pendientes de la segunda fecha, sí. Ya que tanto Boca como Tigre jugaron por Copa Argentina.
6: Sí, sí, sí, tenés razón.
8: Nada más, un simple comentario.
6: No, gracias. brillante, mil gracias.
7: Julio,
6: se llama. Julio, que tengas buena jornada. Mil gracias, Julio, mil gracias por corregirme. Entonces, partidos que habían sido postergados hoy a las 19, Boca Estudiantes, y 21:15, Tigre Belgrano, dos partidazos. Mil gracias, Julio. Mil gracias.
9: Buen día, equipo tempranero. Ahí salí a hacer trámite esta mañana, no se veía nada. Esperemos que salga el sol, porque dice que cuando hay niebla temprano, después sale el sol. Bueno, chicos, escuchándolos, buen miércoles.
7: Bueno, gracias, Moro. Está muy nublado en todos lados, así que yo no creo que salga el sol hoy. No, la verdad, va a seguir nubladito. Bueno, y lo último, nos dice José Sosa.
6: ¿Qué dice
7: que
6: José?
7: Dice Jorge Andrés, José Augusto vino a Bermúdez allá por los años 70, seguramente.
6: ¿En serio?
7: Sí, al club Villa Cassini, seguramente, sí.
6: ¿En serio?

0: Doble S.
1: Doble S, ¿viste? Bueno, mañana lo voy a poner con Z, seguro. Julio, mañana te dedicamos la primera hora de programa. Insisto, lo de que dedicamos nuestro esfuercito para hacerlo agradable. Y mil gracias. No, yo no tengo ningún problema en que me corrijan porque cometo errores sistemáticos. Vaya, pero vaya hora que hemos compartido. Nos tenemos que ir cuando a las 4:30 de la mañana de hoy, a pesar del clima, decíamos con Jorge, che, pará, ¿cómo hacemos? Ponemos primero este, ¿qué tema pone? Ponemos más o menos movido, che, porque encima con el día, ¿viste? No va a mandar eso amargo. No, bueno, pero a la gente le gusta. Bueno, hagamos un equilibrio. Bueno, sabíamos que más o menos a las 9, minutos más, minutos menos, segundos más, segundos menos, lo nuestro iba a terminar. La mañana iba a seguir, la mañana con todos, con los chicos y demás. Y nosotros vamos a volver mañana jueves. Vamos a volver, es un deseo. Porque volveremos tan solo, única y exclusivamente, si Dios así lo quiere, y ustedes también. Así que, pues bien, será hasta entonces.
0: Muy bien, Andrés, gracias, hasta mañana. Hay un nuevo mensaje de Julio, no sé si lo querés escuchar antes de irnos, vamos a escucharlo.
2: No, por favor, te agradezco mucho, pero no, simplemente uno que es futbolero, y Chape, yo soy de la época de Radio del Sol, la época que estaba Marcelo Abraham, cuando se iniciaron con los torneos comerciales, cuando la radio estaba en calle General López, así que escucho mucho esta radio. Te agradezco y un abrazo grande a todos.
0: Gracias, Julio, un abrazo para vos. Bueno, ahora sí nos vamos. Quedaron algunos mensajes, pero lo vamos a leer después de las 9, que ya son las 9:01. Nos vamos con Víctor Heredia, solicitado hoy tempranito. Chau, Andrés, hasta mañana. No te vayas a mojar, Dulce Daniela, año 83.

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9:12 de la mañana con lluvia, una lluvia leve, una llovizna, más que nada humedad, diría yo, ¿no? Bueno, hoy en Rosario se está realizando el acto oficial conmemorativo por el 173 aniversario de la declaración de Rosario como ciudad. Lo decíamos hoy en las efemérides, gracias a nuestra audiencia que también nos mandaba esa información, ¿eh? Así que muchas gracias a todos. Tenemos que completar aquí nuestro amigo José Sosa, que hablaba de José Augusto cuando pasamos hoy el tema de José Augusto, justamente nos decía que vino a Capitán Bermúdez y él lo fue a ver a una confitería bailable que se llamaba Numa, claro que sí, ahí en Villa Cassini, por supuesto. Ahí funcionó mucho tiempo el cine Majestic, o Majestic, como quieras decirle, ¿no? Que fue el segundo cine que tuvo Capitán Bermúdez por aquellos años y que después se convirtió en una confitería bailable. Ahí yo fui a ver una vez al grupo Mantra también, que vino a tocar ese día. Qué tiempos en los que uno podía ir a bailar y de paso tener el honor de conocer a estos grupos y a estos intérpretes de aquella década dorada.

Y así estamos, señoras y señores, transcurriendo este día miércoles 5 de agosto de 2026. Saludamos a nuestro amigo Jorge Long, que me decía que por Ezeiza hay llovizna persistente. La Moro nos decía que por Granadero Baigorria estaba con mucha niebla. Hay niebla por todos lados, ¿eh? Atención los que están circulando por las rutas. Hoy no recibimos el informe de los chicos de que nos envían justamente el tránsito, ¿no? El tránsito aquí en nuestra bota santafesina, ¿eh? Pero bueno, seguramente habrán tenido algún problema. Los esperamos mañana, chicos, ¿eh? Entonces decíamos, aquellos que andan por las rutas, la autopista Santa Fe-Rosario, cuidado que hay mucha niebla a lo largo de la traza.

0: Arriba, arriba, todo el mundo, vamos, estamos en Mañana con Todos. Acaba de llegar Nina, en un ratito la saludo porque se está preparando, se está maquillando. Todavía no tenemos las cámaras, Nina, así que no hace falta que se maquille, le digo, ¿eh? Por las dudas, ¿no? Porque para que no gaste maquillaje, que yo sé que es caro el maquillaje de las mujeres, ¿eh? Ah, se le salió un aro, miren, bueno, no hay que contar esas cosas, me dicen por acá. Ah, con respecto al tema de, bueno, si llegó, porque hoy es el cumpleaños, sería el cumpleaños de Neil Armstrong, uno de los astronautas que se dice fueron y llegaron a la Luna, ¿eh? Y bueno, nuestro compañero Andrés Sacone dice, no me vengan con esas cosas raras, que no. Él, para él, no llegó el hombre a la Luna nunca. Y por acá Marcelo Rojas desde los chiriguanos nos decía que una misión china alunizó y no encontró vestigios de que alguien haya ido a la Luna. Bueno, seguramente los muchachos estos, los gringos, como le dicen en algunos lugares, porque nosotros los gringos le decimos a los italianos, pero, por ejemplo, en Perú le dicen gringos a los a estadounidenses, ¿no? A los americanos. Bueno, Nina, ¿cómo le va? ¿Qué tal? Qué gusto verla por acá nuevamente.
1: Ah, muchas gracias, muchas gracias. Me va muy bien, estoy bárbaro, después de una recuperación atroz, estoy bien. Así que hoy me vine para la radio porque ya en mi casa estoy aburrida, molestaba demasiado y me echaron. Me tiraron un balde de agua y me dijeron, tómatelas de acá.
0: Fuera, ¿quién la echó?
1: ¿Quién me va a echar? Mi marido, me dijo, andate.
0: Andate, no te soporto más.
1: Andate que no puedo escuchar la radio tranquila.
0: Que te aguante lo de la radio.
1: Claro, sí. Andate para otro lado, ¿eh? Bueno, una jornada rara, otra vez con llovizna.
0: ¿Eh? Vos sabés que yo tengo que hacer algunos trabajos aquí.
1: En la casa.
0: En la casa, y son todos en el exterior, entonces hay cosas que no las puedo hacer, porque de llovinar
1: y no se puede, y aparte no, la humedad no permite, porque por más que los haga en algún momento en que no llovizna, pero sí, la humedad, señor, hace que no seque, bueno, y se desperdicia material al cohete.
0: Sí, señor, ¿no? sí, también eso es uno de los temas que me preocupan cuando está tan feo el
1: y sí,
0: el...
1: porque uno tiene que invertir en comprar cosas, materiales, y después que desperdiciarlos de esa manera, no.
0: Sí, señor.
1: No. Hay que aguardar que el día esté así, lindo, bonito y soleado como otros días anteriores. Pero esperemos, porque hoy, mañana, ya después el viernes, según el Servicio Meteorológico Nacional, según nuestro amigo Jorge Giometti, entre viernes, sábado y domingo ya va a estar más lindo, más frío, más seco.
0: Bueno,
1: así que ahí se van a poder hacer.
0: Y hablando de Jorge Giometti, ¿qué te parece si lo escuchamos nuevamente? Hoy lo escuchamos tempranito. Lo escuchamos ahora mientras nosotros nos preparamos para la consigna del día de hoy.
1: Ahí está,
0: ¿te parece?
1: Vamos, sí,
0: vamos
1: sí.
0: Entonces a escucharlo a Jorgito Giometti. Buen día, Jorge, nuevamente.
2: Estas son las condiciones del tiempo para el cordón industrial y sus alrededores. Miércoles el cielo permanecerá nublado, la probabilidad de algunos bancos de niebla y neblinas aislados, y las temperaturas entre los 14 grados de mínimas, alcanzando los 17 grados de máxima. La humedad alta del 98% y los vientos soplarán del sureste con intensidad leve y algunas ráfagas de mayor intensidad. Atención, el jueves, el cielo permanecerá cubierto, probabilidad de algunos bancos de niebla y neblinas aislados durante la madrugada, luego tormentas de variada intensidad desde la mañana, algunas probablemente fuertes. Las temperaturas entre los 12 grados de mínimas, alcanzando los 15 grados de máxima, la humedad del 98% y los vientos del sector noreste rotando al suroeste con intensidad moderada a fuerte y ráfagas muy fuertes. Desde el viernes y hasta el domingo, con cielos mayormente despejados, importante descenso de temperatura y la probabilidad de heladas el sábado y domingo. Temperaturas mínimas en el orden de los 3 y 5 grados y las máximas entre los 15 y 16 grados. Los vientos soplarán del cuadrante suroeste rotando al sector este. Informó Jorge Giometti desde el Centro de Monitoreo Meteorológico y Climático.
0: Muchas gracias, Jorge. Bueno, ahí lo escuchábamos, va a haber vientos, va a bajar un poco la vientos del sur, va a bajar un poquito la temperatura. Sí. Volvemos a los 3 grados más o menos para el fin de semana.
1: Qué lindo, a mí me encanta.
0: Saca el poncho.
1: Así es.
0: Y el echarpe.
1: ¿Qué quiere que le diga? Me encanta el frío, quiero que perdure, por lo menos hasta que venga la primavera, ¿no?
0: ¿Por qué no te vas a vivir en la Antártida?
1: No, digo, ya sería demasiado frío. Sería demasiado, pero en la zona estamos en invierno, por favor, que se vaya la humedad y nosotros nos quedamos con un hermoso fresquete seco.
0: Está bien.
1: Seco. Sí. Para pasarla hermoso.
0: Estamos seco, como todo.
1: Sí, la verdad que sí, estamos seco.
0: Estamos a principio de mes, pero después ya yo escucho por ahí la gente que dice, no llego a fin de mes, ¿no? Hay mucha gente que no llega
1: a
0: fin
1: de mes. Yo creo que actualmente no llegamos ni a mitad de mes. 10, 11, 12 ya andamos rasguñando el tachito de las monedas.
0: Así es, para poder
1: seguir, Bueno, muy bien, aquí estamos entonces para acompañarlo hasta las 12, 30 horas. Ayer desde casa los escuché, estuvo lindo el programa ayer, Muy charlado, muy divertido. He comprobado que a la gente le encanta cuando hacemos estas charlas internas entre nosotros, al aire, obvio.
0: Que nos sacamos los trapitos al sol.
1: Claro, sí, porque después a la tarde anduve por los negocios de mi barrio y me decía, uy, ¿cómo se divirtieron hoy en la radio? Pero vos no te escuché, no, yo no estaban los chicos.
0: Sí.
1: Así que les gusta a la gente que hablemos pavadotas.
0: Bueno, bueno, ¿y qué pavada vamos a hablar hoy? A ver.
1: Hoy vamos a hablar de estas cosas que tenés en tu casa que funcionan mal y las tenés guardadas hace años.
0: Tenés razón.
1: Hace muchísimas cosas que las tenés guardadas y no querés cambiarla, no querés desecharla. Por ejemplo, un ventilador que hace ruido. Y no lo quiero cambiar, no lo quiero renovar, no quiero hacer nada porque a mí me encanta el ruidito que hace. Entonces lo tengo guardado y no lo voy a desechar. Pero hay muchísimas cosas que tenemos en casa guardadas y decimos, no, yo no la puedo tirar.
0: No. Y además que yo por ejemplo, yo soy un recolector de cosas, de guardar todo lo que tengo, ¿no? O sea, no. Por ejemplo, viene a veces mi hija y me dice, che, pa, esto no hay que tirar.
1: Esto no va más. Ya
0: no va más.
1: Claro.
0: Estas son cosas de la abuela, hay que sacarlas ya. Bueno, en fin. Pero sí. Pero vos te estás refiriendo a esos electrodomésticos o cosas que tiene uno en la casa.
1: Haya.
0: Por ejemplo, el gatito mío ese de que mueve
1: saluda,
0: el bracito, ese ya no tiene más pilas y aparte se ha caído y se ha roto, entonces digo yo...
1: No, no me deseche el gatito.
0: Lo voy a desechar.
1: No, es algo...
0: Te lo regalo, si que llévatelo a tu casa.
1: Regálemelo, entonces. Bueno. Sí, no, ¿cómo va a desechar ese gatito?
0: ¿Sabes qué cosas veo yo en los hogares que... A ver si la gente coincide conmigo, ¿no? Por eso lo vamos a escuchar en un ratito.
1: Sí.
0: Cafeteras. ¿Viste las cafeteras esas para filtrar café?
1: Sí, que ya no van más esas.
0: Bueno, pero hay gente que la guarda ahí. Yo, por ejemplo, tengo una guardada ahí abajo del mueble, porque sí anda, funciona, pero es como que uno la deja de usar, ¿no?
1: Sí, ya. Aparte uno va a lo más práctico, no sé, te querés hacer un café, hervís un poquito de agua ahí, le das ahí a la tacita con algún café batido, sino algún saquito de café, ¿no es cierto?
0: Claro.
1: Y no vamos a eso, después hay que limpiarlo todo. Y aparte, hubo una época, yo me acuerdo en casa, que yo tenía todos los electrodomésticos chiquitos ahí arriba de la mesa.
0: ¿Y ahora?
1: Tostadora, cafetera, qué sé yo, la picadora, todo eso. No, ahora no. Y justamente la semana pasada, tengo dos habitaciones que no usamos porque ya los chicos no están en casa. Y usted sabe que se han ido amontonando cachivaches. Se han amontonado. Y la vez pasada dije, acá hay que hacer limpieza.
0: Claro.
1: Así que entré a sacar de todo y había justamente una cafetera de esa.
0: ¿Ha visto?
1: Y la miré y dije, ¡ay, qué lástima! Oh, pero si hace 2000 años que está acá y no la usamos. Así que fuera chicho.
0: ¿Y dónde la
1: saqué tiras? A la vereda, ahí a la vereda, junto a un palo de la luz. Saqué eso y muchas cosas más y en segundo desaparecieron.
0: Claro, te la lleva a la gente.
1: Se la lleva a la gente. ¿Qué le da alguna utilidad? También saqué una estufa eléctrica chica, ¿vio?
0: Sí.
1: No las de palito, esas paraditas, sino las otras, un poco más grandes.
0: Claro.
1: Y también, pero no servía esa, había que arreglarla. Uh-huh. Así que dije, ¿para qué la tengo acá? Alguien la puede arreglar y le puede dar utilidad.
0: Claro.
1: También.
0: Claro,
1: se llevaron
0: bien.
1: Todos.
0: Está bien.
1: Todos.
0: Bueno, ¿y qué le vamos a preguntar a la gente entonces, por ejemplo, ¿no?
1: Hoy le queremos preguntar a la audiencia para que juegue con nosotros, que seguramente va a reactivar todo el recuerdo que tiene en casa guardado. ¿Qué cosas tenés en tu casa que funcionan mal hace años, pero te negás rotundamente a desechar o a cambiar?
0: Uy, no, amiga, no me digas eso. Acá hay una amiga mía, me dice mi marido, dice, ya no funciona, lo quiere sacar de... Bueno, no voy a decir el nombre, no voy a decir el nombre.
1: No, no diga eso. Dale, vamos a jugar entonces con esta consigna de esas cosas que te negás a desechar y hace rato que la tenés. Mi hermana tiene un piano.
0: ¿Pero qué? ¿Un piano?
1: Piano, como el que tiene usted ahí, pero no anda.
0: No anda, no funciona.
1: Ella guarda todo. Ah. Yo le digo que sos una guardadora compulsiva.
0: Pero un piano se puede arreglar y puede ser donado, por ejemplo, a alguna institución que ven que los chicos van a aprender música.
1: Por ese lado sí, pero no, ella no se quiere desprender de ese piano.
0: Ah, bueno, está bien.
1: Ella no lo sabe tocar, nadie lo sabe tocar en la familia. Ajá. Está ahí juntando tierra. ¿No es cierto? Pero bueno, ya los hijos le dicen, ¿qué va a hacer mi mamá con este piano?
0: Claro.
1: Y ella se niega a deshacerse de ese piano. Bueno, cada uno tiene lo suyo, ¿no es cierto?
0: Sí, señor.
1: Pero bueno, un piano es una cosa muy importante, ¿no?
0: Aparte que es un los pianos pueden ser reciclados, o sea, se afinan, se le cambian las cuerdas, hay que hacerle mantenimiento nada más.
1: Calculo
0: ¿no?
1: que sí, sí, ¿eh? Sí, calculo sí, que sí.
0: Sí, con ¿no el tiempo, si no lo usa el piano... se empieza a desafinar.
1: Ay, sí, debe ser de que no se usa, se arruina también.
0: Otra vez mi amiga diciéndome cosas. Dice, dice por eso entonces no funciona, dice el marido. No lo usa, dice. No, no me digan esas cosas por interno, por favor, yo no puedo decir estas cosas.
1: ¿Cómo va a decir eso del marido?
0: Claro, sí. Acá me están diciendo, ¿quién es? Chusma, que
1: quieren son. Saber encima, no, quieren nada, saber nada, quién nada. Es. Bueno, muy bien. No saquemos los trapitos al sol, o si quieren sacarlo también los vamos a recibir, obviamente con mucho respeto, ¿no?
0: Así es.
1: Cada uno que diga lo que quiere.
0: Exactamente.
1: También acá me están diciendo cargadores viejos y celulares viejos que han desechado, que ya no andan más. Me dice, hay que desecharlo porque por ahí cae un allanamiento y le encuentran todos esos celulares y dice, está en algo raro. No, pero señor, no anda ninguno, no importa. Esto hay que incautarlos, ¿eh? Uh-huh. Así que esos también, no hay que guardar celulares viejos, bueno, y cargadores que no andan tampoco. Así que bueno, los esperamos. 0341 4788 288. Deja tu mensaje en el contestador, sino a nuestro móvil 152 161 200.
0: Vamos con la música, llega Ireisur. Cualquier cosa dije. Un poco de respeto, señores. 1988 el tema.
1: Señora, no deseche a su marido.
0: Exacto. Lo pidió Badalotti. Así que un poco de respeto, Badalotti también.

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0: 9 de la mañana, 41 minutos, los fabulosos Cadillacs sonando con Vasos Vacíos junto a la Celia Cruz, claro. En esta jornada de día miércoles 5 de septiembre, me incorporo hoy.
1: No.
0: Perdón, estaba haciéndome el mate, no se calentaba el agua.
1: Tuve
0: que cambiar la garrafa, ir a comprar yerba.
1: No, pero lo que le quería decir que hoy no es 5 de septiembre, hoy es 5 de agosto.
0: Ah, yo dije septiembre.
1: Claro, yo me puse contenta, mañana es mi cumpleaños, dije.
0: Ah, perdón, es que quiero que ya sea tu cumple, Nina.
1: Muy bien, qué bueno lo suyo, gracias.
0: Gracias. Quiero que sea tu cumple ya y que llegue pronto la primavera.
1: Y que llegue la primavera, ¿no? Yo quiero que venga el frío tremendo, seco de nuevo, para que se lleve toda esta fea humedad que hay en el ambiente, ¿eh? Mucha llovizna, feo está todo, ¿eh?
0: Y claro, pegajoso. Está tan feo. Y digo, che, viste, el inconsciente se ha manifestado, sí, por medio de este error, ¿no?
1: Quiero que llegue la primavera.
0: Ha dicho, quiero joda.
1: También, claro.
0: Cumpleaños de Nina a las pocas horas, joda.
1: Sí, fiesta.
0: Quiero primavera, quiero más sol.
1: Flores.
0: Más color, flores.
1: Que canten los pajaritos.
0: Sí.
1: Todo eso.
0: Ahora no se escuchan tanto los pajaritos, están guardaditos.
1: Claro, tienen hojitas, así que andan buscando dónde guarecerse.
0: Bien, todo tranquilo por acá, ¿eh?
1: Todo bien, todo tranquilo. Con la audiencia hoy le cuento que estamos jugando por esta linda consigna de que nos cuenten, que participen. Nosotros ya hemos dicho algunas cosas con Jorge, pero queremos que la audiencia hoy participe y nos cuente y nos diga qué cosa tenés en tu casa que funciona mal hace años, pero te negás rotundamente a cambiar o a desechar. ¿Qué cosas tenés en tu casa que funcionan mal o que la tenés guardada ahí? Pasás todos los días, las mirás, tienen tierra, hay que limpiarla, hay que conservarla, pero bueno, y te negás a desecharlas o a cambiarlas.
0: Qué buena pregunta, muy buena pregunta. Y
1: cosa,
0: a ver, hay cosas que hoy, aunque te anden mal, no las podés andar cambiando por nuevas por cuestiones económicas.
1: Sí, la verdad que sí, está muy...
0: Se te daña algún electrodoméstico y... Aunque después quede medio raro funcionando, si lo podés arreglar más o menos, lo arreglás más o menos, porque uno nuevo no podés comprar.
1: Sí, no es como antes que comprábamos para toda la vida, ahora es todo descartable.
0: Es descartable y encima descartable. Cuando hay que ir a buscar uno nuevo, porque ya el que adquiriste en su momento está dañado o tiene alguna falla,
1: sí.
0: Hoy en día es difícil.
1: Claro, sí,
0: tenés
1: no.
0: Tenés que ir a endeudarte.
1: Sí.
0: Entonces es complicado.
1: Todo es muy costoso.
0: Sí, el presidente dijo que a nadie le pusieron una pistola en la cabeza para endeudarse. No. Bueno, nadie.
1: Nadie, pero las consecuencias del día a día.
0: Nos aumentaron la luz, el gas, el colectivo.
1: Sí, nadie nos puso.
0: La comida, todo. Bueno,
1: nadie nos puso.
0: En realidad, una pistola virtual.
1: Sí.
0: Pero bien, entonces en ese marco uno sigue utilizando. Quizás elementos electrónicos, aunque estén medio falladitos.
1: Sí, medio falladitos, que a veces pueden tener consecuencias graves.
0: A ver, mi televisor. Mi televisor anda bien, toco madera.
1: Sí.
0: Pero es un tele que ha quedado medio viejito.
1: Sí.
0: Tiene ya unos 15 años, 10 años.
1: Ah.
0: No, 15.
1: Y
0: por
1: claro.
0: Ahí, ponele. Y claro, en 15 años o en 12, 13 años, ha cambiado la tecnología. Ya el sistema operativo no es el mismo.
1: Claro.
0: Y vos decís, che, sí, lo quiero mucho, pero me gustaría comprarme uno nuevo.
1: Tendría que haber aprovechado con el tema del Mundial, que daban miles de facilidades.
0: No, bueno, sí,
1: pero tampoco alcanzaba.
0: Todo, pero mucha plata.
1: Tampoco alcanzaba.
0: Además, ¿para qué? Después tampoco mucho no lo usás.
1: Sí. Bueno, hacer una inversión, bueno, en un televisor es embromado. Sí, Chape.
2: Yo tengo...
1: Qué lindo flequillo que tiene.
2: Sí, tengo un flequillo. Yo tengo un secador de cabello, que ya no uso más. ¿Usted, Flavio, no lo quiere llevar?
0: Vos me estás tomando el pelo. Sí, justamente. Justamente. Igual, te cuento...
2: Pero para tu señora, che.
0: Te cuento
1: ¿Pero
0: que...
1: ¿Pero anda el secador?
2: Sí, anda.
0: En invierno he usado secador de pelo.
2: Bueno. Mire,
0: porque me ducho temprano. Si salgo, tengo la cabeza mojada, me va a hacer mal. Encima la tengo media pelada.
1: Claro, una pasadita.
0: Entonces me doy una pasadita de secador de pelo.
2: Ok. ¿Se pinta las uñas usted?
0: No, eso.
2: Ah, bueno. No, pues si me
1: tiene esmalte también.
2: También tengo unos esmaltes.
0: Si me la pinto, ¿qué problema hay? Me la rebanco.
2: Exacto.
1: Bueno, pero no le está. No, me parece que Chape no le está diciendo así de esa manera. Le está ofreciendo, porque tiene usted algunos también.
2: Exacto, no, yo tengo compañeros. Tú sabes que muchos amigos colombianos que he conocido se pintan las uñas, ¿no?
1: Ajá, pero ¿de colores?
2: Un esmalte, no, un esmalte transparente.
0: Ah, el esmalte transparente para protección.
2: Protección,
1: no, sí, y aparte queda muy bien, muy muy presentable, sí, las uñas así con un brillito en el hombre, ¿eh? Uh-huh, y bueno, uh-huh, y también hay hombres, sí, que se los pintan de colores porque les gusta y me parece bien.
0: Uh-huh. Me parece bien. Yo tengo amigos rockeros que se pintan de negro.
2: No, bueno, es cierto.
1: Claro. Negro, sí, o azul, sí, azul, sí, también.
2: Claro. Este... Y también tengo una bolsa de agua caliente, que no la uso más.
1: Ajá, ahí,
2: ¿sí?,
1: está.
2: Si quieren, bueno, esas son las cosas que yo tengo, al menos que no estoy
1: usando. ¿Usted lo está ofreciendo al público para que alguno la quiera?
2: Sí, una venta de garage voy a hacer. Una pelela vieja, un papagayo de plástico, mire, también, mire, y un montón de cosas más que tengo para vender.
0: Y yo la otra vez vi que tenías por ahí una aspiradora.
2: Sí, la aspiradora. No, pero la aspiradora esa, la fosforescente es nueva, esa, ¿no?
1: No.
2: Eso saca todas las miguitas de...
0: No, vi una antigua.
2: Ah, esa ya se la llevó mi hijo Mariano.
0: Ah, bueno. Pero está en buenas manos.
2: Sí, okay, sí, está en buenas manos, obviamente.
1: Bueno, está. Y bueno, hay que empezar a desechar las cosas que no usamos o que ya no sirven más.
0: Pero, por ejemplo, perdón, tenés una aspiradora de la década de los 50 y vos no te querés deshacer de eso. Va, qué sé yo, habrá gente que se quiere deshacer.
2: Me hiciste acordar...
0: ¿No se la podés dar a alguien en la familia? Claro,
2: me hiciste acordar de la enceradora Philips.
1: La lustradora.
2: El lustre enceradora, ¿se acuerdan? Era un aparato que, sí, uno podía encerar el piso de baldosas, de parqué, sí, lo que tuvieras, ¿no? Sí. El piso plástico también.
1: Yo tengo una que era de mi mamá, de, no sé, debe tener como 50 años, que también me niego a desecharla por el recuerdo que tiene, sí, pero era lustradora.
2: Sí.
1: Una lustradora, ay, no me acuerdo, una marca muy reconocida. Sí.
2: Ahora, ¿Ultracom?
1: No. Ultracom.
2: Pero
1: Ultracom.
2: Una estrellita para mí.
1: Una cosita así chiquitita con un mango largo y la manejaba de acá arriba.
2: Sí, a una amiga mía le regalaron una de esas lustraaspiradoras, ¿no?
1: ¿Sí?
2: Todas envueltas, ¿no? Y cuando, ajá, la vio envuelta dijo, uy, lo que me regalaron, dijo, y pensó mal la señora, y cuando lo desenvolvió se encontró con una lustradora.
1: Ah, y bueno, ¿para qué le sirvió? Para lustrar.
0: Por
1: entonces,
0: acá me están haciendo acordar. Yo algo que tengo, no utilizo hoy en día, pero me niego a tirar,
1: desechar,
0: a desechar, incluso a obsequiar por ahora, es una máquina de escribir.
2: Ah, está bien.
1: Bueno, las máquinas de escribir.
0: Máquina de escribir, uh-huh, que me la había regalado una profe cuando yo era chico.
1: ¿Cuál es esa que hacía con el carro así?
0: En la secundaria, claro.
1: Tenía que volver el carro con la mano.
0: Sí, sí, claro, sí. He escrito en esa máquina, escuchando a Néstor Consoli.
1: Las reliquias son.
0: En madrugadas escuchando a Consoli y yo escribiendo por ahí.
2: Sí.
1: Claro. No, yo tampoco regalaría eso. No, para mí sería una reliquia, ¿no es cierto? No. Hermoso. No,
0: encima está muy bien. Está muy,
1: claro,
0: muy, muy,
1: sí,
0: bien.
1: Sí, sí, sí.
0: Son las 9:48 y tenemos compromisos... Juanse suena y este homenaje a Papo que salió hace muy poquito. ¿Te acuerdas que te lo presentamos?

0: deja Juanse sonando y este homenaje a Papo. Está Marcelo Pereira con nosotros. Marce, rapidito, sí, títulos del deporte, del espectáculo, bienvenido.
1: ¿Qué tal? ¿Cómo andás? En materia de espectáculo, bueno, Ailén Jiménez volvió a presentarse, esta cantante de Fray Luis Beltrán, en el programa de Guido Casca, Es mi sueño. Después te voy a dar detalles. Y en materia de deportes, hoy se ponen al día Boca y Estudiantes en la Liga Profesional Argentina, y también lo van a hacer un ratito más tarde Tigre con Belgrano de Córdoba. Bueno, atrayentes encuentros, Boca Estudiantes siempre atractivo, y un Tigre Belgrano, el último campeón Belgrano, ante un Tigre que viene de ganarle ni más ni menos que a Racing. Así que son dos partidos para este entre semana bastante atrayentes, lo que tiene que ver obviamente con la liga profesional.
0: Perfecto. ¿Algo más que quieras adelantar ahora?
1: No, también va a haber partidos del ascenso, va a haber partidos de Nacional B. Ayer perdió Central Córdoba.
0: Preguntar cómo le fue
1: ante Central Córdoba, ante Berazategui, 1-0 la victoria del conjunto naranja. Así que bueno, cayó el Charrúa en su pelea de todas las semanas en la Divisional C, donde no. Por allí hay partidos donde realmente no se puede presentar de la mejor manera, uh-huh. ¿Viste? Viene un gana un partido, pierde dos, viene un poco a los tumbos, como también Argentino de Rosario. En un ratito ampliamos todo esto y mucho más, y cómo se va a jugar la San Lorenzina el próximo fin de semana.
0: Dale, vienen mal todos los equipos de Rosario prácticamente.
1: Sí, un poquito mejor anda Leones, el equipo de Messi de Rosario, que está haciendo una campaña más que decorosa.
0: Bien, gracias Marce.
1: Hasta luego.

0: Son las 9:53. El Senado argentino debate el proyecto de inviolabilidad de la propiedad privada bajo este título este próximo 6 de agosto, mañana. La iniciativa modifica la Ley de Tierras Rurales, la Ley de Manejo del Fuego, elevando los topes de titularidad extranjera permitida y generando fuertes movilizaciones frente al Congreso mañana. Y no solamente allí se van a dar, en la ciudad de Buenos Aires, sino que también a lo largo y ancho del resto del territorio nacional. Va a haber actividades, obviamente, en Rosario, aquí en Fray Luis Beltrán, y en el departamento, una de las centrales será en la ciudad de San Lorenzo, a las 18 horas, en el Paseo del Pino, con un banderazo, al que adhiere y también convoca el PJ Evita. Para hablar sobre este tema, tomamos contacto con el concejal sanlorencino Martín Cerdera, que gentilmente nos atiende. Martín, Flavio, Patricio Aranda te saluda en la mañana con todos. Buen día, ¿cómo estás?
1: Hola, Flavio, buen día para vos, todos tus oyentes y el equipo de la radio, bien.
0: Muchas gracias por este tiempo. Mañana entonces, 18 horas, esta manifestación, este acto de visibilización frente al tratamiento que se estará dando en el Congreso de la Nación. ¿Por qué no a esta iniciativa del Gobierno Nacional?
1: Bueno, básicamente porque representa lisa y llanamente la entrega de soberanía nacional ante manos extranjeras, digo, ¿no? Hoy, digo, pensándolo desde los aspectos jurídicos, pero también desde los aspectos por ahí más simbólicos e incluso políticos de cómo se ordena el mundo hoy en día, pensar en que un país esté teniendo como agenda política la flexibilización para la venta de entregas a manos extranjeras es realmente preocupante. Digo, pensándolo desde el punto de vista, por ejemplo, jurídico, es decir, el Estado-Nación se constituye por varios actores. Uno de esos es el territorio. Bueno, esta ley lo que está haciendo básicamente es reducir la propiedad del territorio de nuestro Estado-Nación y quitándosela de las manos al pueblo, que es el segundo actor, digamos, parte de ese Estado-Nación, para entregársela, digamos, ¿no?, a mano extranjera. Entonces, ahí hay una entrega deliberada de la soberanía, hay una entrega deliberada, no solamente desde el aspecto simbólico o más simbólico, sí, una sí. Entrega de la soberanía de la cuestión práctica también, digo, ¿no? Porque esta ley, entiendo, es que los extranjeros puedan comprar en nuestra Argentina recursos naturales, recursos estratégicos, que puedan quedarse con las mejores zonas productivas de la Argentina, generando también un perjuicio importantísimo a la economía nacional, que puedan quedarse con zonas fronterizas, generando un grave peligro y un grave problema en materia de seguridad en cuanto al tráfico ilegal. Entonces, la verdad que es una ley que, desde todos los puntos de vista, a los únicos que perjudican es a los argentinos, y a los únicos que beneficia son extranjeros que, bueno, que tienen la posibilidad y la potencia económica para poder llevar adelante prácticas como esto, la compra de tierras en otras naciones.
0: Uh-huh. Ayer escuchaba una relación que hacía un legislador en la ciudad de Buenos Aires, en la previa, claro, al debate que habrá mañana, y hacía una referencia a algo parecido como, bueno, más allá de que hoy las Malvinas están en manos del Reino Unido, podría venir un privado y decir, che, voy a comprar las Islas Malvinas y van a estar a nombre de un John no sé cuánto y chau. Y no podés hacer después ningún reclamo porque va a ser ya de una persona privada.
1: Porque vos mismo le diste la posibilidad jurídica a través de esta ley de hacerlo. Exactamente. Sumado a un montón de otras cosas. Digo, la compra de lagos, la compra de glaciares, la compra de tierras que son parte, digamos, geográficamente estratégicas para la Argentina, digo, ¿no? Entonces, es 2+2, Flavio. Antes, ¿el colonialismo en qué consistía? Venía un país con mucha potencia económica y militar, te invadía, te conquistaba y te decía lo que vos tenías que hacer. Ahora eso ya no funciona más. Y hoy el neocolonialismo se maneja de otra forma. ¿Cómo? Comprando. Porque utiliza el poder económico y la necesidad, tal vez, de los países para poder entrar y para poder hacerse de sus recursos naturales, estratégicos y demás. Bueno, nosotros no estamos en esas condiciones de tener que venderle al extranjero nuestras tierras para poder subsistir. Argentina tiene mucho poder crecer. construir un proyecto o un modelo de nación por sí mismo, digamos, valiéndose por sí mismo sin la necesidad de la intervención de ninguna mano extranjera. Así que nosotros, a este proyecto que presenta el gobierno nacional, que tiene

0: primero que eso ya es extender el territorio de manera considerable, muy considerable. Es mucha parte, mucho territorio nacional que deja, que queda librado a la posibilidad de que los extranjeros lo compren. Pero hay un engaño ahí adentro, que es que liberaron los topes departamentales. Entonces un extranjero podría comprar un departamento completo de una división política, de una provincia, y dentro de esos departamentos es donde se encuentran después, lo que te decía antes, digo, ¿no? Las reservas de agua, los recursos estratégicos. Podría comprar un departamento que tenga una montaña incluida, que sea una reserva de litio, por ejemplo, en la cordillera argentina, o un departamento que tenga un lago que sea una reserva de agua dulce en la Patagonia de nuestro país. Bueno, eso nosotros no lo podemos permitir. No podemos permitir que venga un extranjero a quedarse con el agua de los argentinos, o con los minerales de los argentinos, con los arroyos, o con los ríos de los argentinos. Entonces, la verdad que me parece que el gobierno nacional está sobrepasando todos los límites de la razón, y que mañana, jueves, el pueblo argentino va a dar una nueva demostración de compromiso con su historia, con su presente, pero también y fundamentalmente con su futuro, y se va a expresar masivamente en la calle, Flavio. Así como vos decías al principio de la nota, que van a haber movilizaciones y manifestaciones a lo largo y a lo ancho de la Argentina, bueno, en el cordón también, en el cordón industrial, digo, también la van a ver, y creo que vamos a ser muchos.
1: En San Lorenzo, este jueves a las 18 horas, en el Paseo del Pino, la multisectorial La Patria No Se Vende, del cordón industrial, y este banderazo, Argentina no está a la venta, ese es el lema de esta movilización que habrá. Otros dos puntos también de este proyecto del Gobierno Nacional, el Martín, y yo creo que es importante mencionarlo, porque tiene que ver con nuestra vida también, es el tema del manejo del fuego. Aquí lo podemos inmediatamente relacionar a las zonas que se incendian frente a nuestras costas, en las islas, por ejemplo. Introduce cambios en las restricciones vinculadas a la venta y al uso de las tierras que han sido afectadas.
0: Claro, porque hace algunos años se modificó la ley de manejo del fuego, y lo que se estableció fue una cláusula en donde una tierra que se ve arrasada por incendios que no se pueden determinar el origen, no pudieran ser vendidas o no se les pudiera llevar adelante un cambio de uso al que ya tenían destinado. ¿Por qué? Y porque se ve cómo muchas veces los incendios son intencionales para que las tierras pierdan valor y para que los estados provinciales le cedan la utilidad de esas tierras para otros fines que las que tienen actualmente. Bueno, ahí también está incluido dentro de este proyecto esa iniciativa, y es tal cual vos lo decís, Flavio. Nosotros eso lo sufrimos de manera directa hace algunos años atrás con todo lo que nosotros sufrimos mucho, digamos, esa intención de negocio inmobiliario, y esta ley también pretende darle vía libre a eso, ¿no?
1: Aprovechando el contacto, Martín, no sé si ya tenés que entrar a una reunión, me parece, me habías dicho, ¿puede ser?
0: No, pero no importa. Yo, antes de, si te parece, Flavio, de cambiar de tema, quiero agregarte algo muy rapidito.
1: De acuerdo.
0: Al respecto. No quiero dejar pasar por alto que en la ciudad de San Lorenzo vive un senador nacional, de lo que mañana va a ser parte de la discusión y de la votación, que todavía no se manifestó, que todavía no le dijo al pueblo, al en teoría representa, cuál va a ser su posicionamiento. Bueno, nosotros le exigimos, como ciudadanos de la ciudad de San Lorenzo, como ciudadanos de la provincia de Santa Fe y como ciudadanos de Argentina, que mañana vote en contra de la ley. Al señor Eduardo Galareto le pedimos y le exigimos que no acompañe una ley que va a representar y va a significar la entrega de la soberanía nacional, la entrega de las tierras para que el día de mañana los hijos de Argentina puedan vivir y se puedan desarrollar en un país libre, independiente y soberano. Y eso mañana está en manos del senador Eduardo Galareto. Así que creo que hay un pedido, y lo hago en nombre de muchas personas que estamos esperando, expectantes, que él se manifieste y que mañana vote en contra de la ley.
1: Efectivamente, ayer hubo una manifestación en el campo de la Gloria con unos carteles dedicados al senador Galareto.
0: Hubo muchas manifestaciones el domingo en el campo de la Gloria. Anoche aparecieron muchos carteles pidiéndole al senador Galareto que se posicione en contra de la ley. Bueno, y seguramente van a seguir habiendo más, porque él es parte de esta discusión, y la verdad que todavía hasta el momento no se haya expresado públicamente, nada, preocupa.
1: Por último, aprovechando el contacto, Martín, no quería dejar de consultar sobre un pedido de informes que están realizando desde el Consejo Deliberante por la situación económica del municipio. ¿Qué es lo que está pasando?
0: Bueno, lo que está pasando con eso, Flavio, es que el Ejecutivo remitió hace algunos meses al Consejo un expediente

0: que es la rendición de cuentas. Es un procedimiento administrativo legal que tiene que cumplimentar todos los años. Cuando nosotros hicimos una evaluación de ese expediente, nos dimos cuenta que el Ejecutivo estaba reconociendo que terminó, el Ejecutivo de la Ciudad de San Lorenzo, digo, ¿no? El intendente Leonardo Raimundo y su equipo contable reconocen que terminaron el año 2025 con un déficit de más de 8 mil millones de pesos. Un déficit fiscal y un patrimonio negativo, un déficit fiscal de más de 6 mil millones de pesos y un patrimonio negativo de más de 1 mil millones de pesos, que da una sumatoria por encima de los 8 mil millones de pesos, sumado, ¿no?, a una. A un proceso de acumulación de deuda muy grande, Flavio, sobre muy pocas manos, sobre muy pocos proveedores del Estado municipal. Y la verdad que eso nos preocupa. ¿Cómo puede ser que un solo proveedor sea el acreedor de 1.400 millones de pesos de deuda que tiene el Estado municipal? Genera un montón de interrogantes esa situación. Es el mismo proveedor que es beneficiado con más de 51 adjudicaciones durante los últimos 2 años de la gestión de Raimundo. Entonces nosotros estamos haciendo dos cosas. Una, la que vos decías recién, Flavio, un pedido de informes sobre todo esa rendición de cuentas, que no solo que arroja números muy malos y negativos, sino que además también es muy escueta y que no explica por sí sola muchas de estas cosas, es decir, por qué este proveedor tiene tanta deuda a su favor, por qué se ve tan beneficiado a comparación de otros proveedores con tantas licitaciones y tantas contrataciones y demás. Pero a la vez también estamos presentando un proyecto de ordenanza para crear una auditoría externa en el Ejecutivo Municipal, en donde participen los ciudadanos, digo, donde participen las fuerzas vivas de la ciudad de San Lorenzo, porque, bueno, evidentemente el manejo que tiene el oficialismo en San Lorenzo del Consejo a nosotros no nos permite tener las herramientas para controlar. Entonces queremos que le permitan al vecino y a la vecina poder controlar y poder preguntar las mismas inquietudes que tenemos nosotros, pero que a nosotros no nos las responden.
1: En relación a este tema, hace menos de una semana, hace 5 o 6 días, el municipio de San Lorenzo informó un superávit de casi 935 millones en el primer cuatrimestre del año. ¿Esos números han llegado al Consejo? ¿Lo has podido ver?
0: No, esos números los anunció el presidente del Consejo, Hernán Ore, evidentemente como una forma casi desesperada, te diría, de intentar desviar la atención de lo que nosotros estamos planteando sobre la situación de los números del año 2025. Es un informe que no llega al Consejo, pero además es un informe, probablemente si vos tuviste la posibilidad de verlo al video, porque o sea, el informe solamente se vio por video, es como una especie de declaración de la situación. No hay un balance del aspecto técnico de la situación contable, digamos, no hay una rendición en ese sentido. Y además tampoco de los balances mensuales que están publicados en la página del municipio se puede alcanzar a ese resultado o a esa evaluación. Y la verdad que si fuese así, el lunes en la sesión, cuando ellos aprobaron la rendición de cuenta y nosotros la cuestionamos, podrían haber respondido y podrían haber puesto sobre la mesa ese informe y no lo hicieron. La respuesta que tuvimos de parte del oficialismo fue silencio absoluto. Y como quien dice, a veces, no siempre, el que calla otorga, Flavio. Entonces, si vos tenés una persona, en este caso un bloque de concejales de la oposición, que te está planteando y te está diciendo, che, estos números no cierran, el manejo de la administración pública durante el 2025 genera muchas dudas. Las contrataciones y adjudicaciones a una sola persona en semejante cantidad de oportunidades, más la acumulación de deuda sobre esa misma persona, la verdad que genera mucha duda y mucha sospecha, y no nos respondés nada, es porque evidentemente vos tenés las mismas dudas y la misma sospecha que nosotros, solo que no lo podés decir, porque pertenecés a un espacio político que representa al intendente y que tiene que cuidar esos intereses. Ese informe nosotros no, la verdad que para nosotros carece de legitimidad total, porque es un informe informal, digamos, ¿no? Porque no tiene ingreso formal en el Consejo, porque nosotros no tuvimos acceso y porque además no dice nada. Simplemente dice esto que vos decís, que supuestamente el Ejecutivo tuvo superávit durante los primeros meses del año 2026, pero no dice, o sea,
1: No hay un detalle,
0: no
1: claro.
0: explica técnicamente cómo llega ese cálculo, de dónde sale la información, ni nada por el estilo.
1: Martín, desde ya muchísimas gracias por el tiempo, como siempre.
0: Gracias a vos, Flavio, siempre a disposición. Un placer charlar con ustedes.
1: Un fuerte abrazo.
0: Abrazo.
1: Dialogábamos con Martín Cerdera, concejal de la ciudad de San Lorenzo, en primer término sobre el tratamiento que tendrá mañana la denominada Ley de Inviolabilidad de la Propiedad Privada, que flexibiliza y modifica los límites a la extranjerización de tierras en la Argentina. Va a haber movilizaciones en diversos puntos del país por esto, y en la ciudad de San Lorenzo habrá una concentración a las 18 en el Paseo del Pino con un banderazo de la multisectorial La Patria No Se Vende del Cordón Industrial. Aprovechamos el contacto con el legislador sanlorencino para consultarle sobre la presentación del pedido del proyecto de minuta de comunicación sobre la rendición de cuentas que solicita el bloque de la oposición al municipio en relación al ejercicio 2025, y también el anuncio de este proyecto de ordenanza que ingresó en las últimas semanas al Consejo de San Lorenzo, que tiene que ver con la creación y el funcionamiento de un órgano de control externo municipal, de una auditoría general municipal. Son las 10 de la mañana con 10 minutos.
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0: 10 de la mañana, 18 minutos, la temperatura en el Gran Rosario, 14 grados, humedad 99%. Capitán Bermúdez, condenaron a 4 años y medio al conductor que atropelló y mató a 2 mujeres en la avenida interurbana. Libardo Quintero Maya fue condenado mediante un juicio abreviado por el siniestro vial ocurrido el 5 de abril de este año por la avenida Belgrano, en el que fallecieron Silvia Bogado y Florencia Ayelén Sosa. Cuando cometió el hecho estaba alcoholizado y huyó del lugar. Además, fue inhabilitado para conducir por 5 años y deberá afrontar una reparación económica a la familia de las víctimas. Polémica por un mail de la EPE enviado a usuarios con referencias a Puyaro y sin precisiones sobre una obra. Vecinos de Capitán Bermúdez y Fray Luis Beltrán recibieron un correo electrónico de la Empresa Provincial de la Energía con información sobre la reconstrucción del centro de distribución incendiado en 2022. El mensaje generó cuestionamientos por incluir expresiones vinculadas al gobernador Puyaro y por la falta de detalles técnicos sobre la ejecución de la obra y su impacto en el servicio. Fray Luis Beltrán celebrará este 7 de agosto a San Cayetano con procesión y misa. La comunidad de la Capilla San Cayetano invita a los vecinos a participar de la celebración patronal que se realizará este viernes a partir de las 15 en el barrio 3 de febrero. La capilla permanecerá abierta durante toda la jornada para recibir a los fieles. Se encuentra en Las Heras 236. El Papa León XIV visitará la Argentina en noviembre. El Vaticano confirmó que el Santo Padre viajará a nuestro país entre el 8 y el 11 de noviembre y visitará Buenos Aires, Córdoba y Luján. La visita será parte de una gira por Sudamérica que también incluirá Uruguay y Perú. Comenzará el 6 de noviembre en la República Oriental, continuará en la Argentina entre el 8 y el 11 y finalizará en Perú, donde permanecerá hasta el 17 de noviembre. Hace 39 años que no visita un papa la Argentina. Tránsito, la Agencia Provincial de Seguridad Vial informaba esta mañana sobre reducción de visibilidad por la presencia de bancos de niebla y neblina en todo el territorio provincial y a esto se suman lloviznas que provocan calzadas húmedas y resbaladizas. Ante esto, se solicita extremar precauciones al transitar. Por su parte, desde la autopista Rosario-Santa Fe se informa que continúan las obras en el corredor entre el kilómetro 117 y 122 a la altura de Coronda, sentido a Santa Fe Ciudad, hay reducción de calzada. Lo mismo a la altura de Santo Tomé, sentido a Rosario.
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0: 14 grados 8 décimas la temperatura, humedad 99%, presión 1010.2 hectopascales, viento calmo, la visibilidad es de 1000 metros y el cielo está cubierto con neblina y lloviznas en algunas zonas. Son las 10 de la mañana con 21 minutos.
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0: Raúl Porchetto, La Llama de Tu Amor, sonando. Esta canción salía hace 40 años, en el año 1986. ¿Qué tal?
1: Ay, cuando nació mi hijo, justo, 40 añitos.
0: Sonaba perfecto. La Llama de Tu Amor.
1: La Llama que Llama.
0: No, La Llama que Llama, ¿ah, vino no? después, en los 90, y ahora refritó.
2: De Ramiro Agulla, que falleció este año.
0: Sí, justo cuando la campaña resurgió.
2: Con el Mundial. Mundial, exactamente.
0: Cuando la campaña había resurgido de La Llama que Llama.
2: Con algunos spots muy creativos, como por ejemplo la presencia de Chamot, ¿no? El ex jugador de la selección.
1: Sí, justamente.
0: José Chamot. Tenía que ver, Chamot, y vino Chamot. 20 años más tarde apareció.
2: 20 años, con unos kilos de más también.
1: Bueno, eso es.
2: El entrerriano que jugara por Rosario Central, ¿no? Muy buen defensor que tuvo allá en la década del 90. Que le valió ser uno de los titulares indiscutibles que tenía la selección de Bielsa.
0: Yo te digo la verdad, a mí me emocionó mucho volver a ver La Llama que Llama.
2: Y a Chamot también.
0: Bueno, sí, a Chamot también, pero imagínate, marcó, estamos hablando de hace más de 20 años en realidad. Porque la campaña que fue finales de los 90, comienzo del 2000.
2: Sí.
0: Bueno, sí, estamos hablando de hace 25
2: Mundial
0: años.
2: Mundial 98.
0: Mundial 98, claro. Sí, sí. Hace 25 redondeando, ¿no? Más de 25 años. Y te marcó una época.
1: Obvio. Sí. Fue reconocido.
2: Fue una pegada creativa muy buena de la agencia Agulla Bacchetti, ¿no? Agulla Bacchetti, Agulla Bacchetti, que eran dos creativos publicitarios que, entre otras campañas, también triunfaron con Y Dicen Que Soy Aburrido.
0: Claro.
2: Más claro. allá de cómo le haya ido a De la Rúa, sí. Ellos lo que hicieron fueron instalar el candidato. El candidato era Fernando De la Rúa. Dice, ¿con qué podemos hacer? Y si venimos de uno que anda en Ferrari, juega al básquet, juega al tenis, juega al fútbol, vamos a buscar la contrapartida a todo este show de payasesco. ¿Y qué pusieron? Vamos a ponerlo a De la Rúa como es. Y dicen que soy aburrido.
0: ¿Será que no ando en Ferrari?
2: Y ganó.
0: ¿Y ganó?
2: O sea que Agulla algo sabía.
0: Está bien, no, obviamente no se gana solo por una campaña publicitaria,
2: pero instaló el personaje.
0: Ya había una situación muy delicada, en el país en el 99. Pero se instaló, ya con eso coincido plenamente, Marce. Se instaló el personaje.
2: Y ganó, que obviamente no es menor. Habrá ganado mucho. Después Agulla también fue el productor, el cerebro después de la serie Mosca y Smith. Serie que protagonizaban Pablo Rago y Fabián Vena en la primera temporada. Después Pablo Rago fue reemplazado por el chico Fonsi, Tomás Fonsi. Y era una serie bastante creativa, se llamaban Mosca y Smith en el 11, eran dos policías al estilo Starsky Hutch, pero en clave de parodia. Y hoy sería cuestionado un poco, porque siempre los malos eran chinos, turcos, judíos,
0: ¿viste?
2: Todos los que habitaban el 11, ¿no? Todos los habitantes del 11. Y hoy por hoy, bolivianos, peruanos eran los villanos.
0: Bueno, siempre en las películas, siempre los narcotraficantes son mexicanos. ¿Por qué? Nunca hay un español, nunca hay un alemán.
1: Peruano, boliviano. Colombianos claro. también.
0: Sí, colombianos también. Bueno, pero eso tiene que ver con lo que la industria cultural quiere instalar justamente, ¿no? Con lo que se quiere instalar dentro de la cultura. Nosotros consumimos un montón de cuestiones yanqui, nunca nos preguntamos por qué no vemos películas chinas, no vemos películas rusas, bueno, recién ahora han llegado cosas de Turquía.
2: De Corea hay muchas películas.
0: De Corea.
2: Le recomiendo la película Parásitos de Corea.
0: Tiene que ver con esto, ¿no? Bien, Marce, te dejo a vos, dígame. 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
0: Marce.
2: Muy bien, ¿no? ¿Está sonando Miranda así de fondo?
0: Sí, señor.
2: Ah, no me lo saque, no me lo saque.
0: No lo saque.
2: Vamos a hacer espectáculo ahora. Bueno. Y Ailén Jiménez brilló en el programa Es mi sueño.
1: Qué lindo que cantó esa chica.
2: No lo veo no lo veo todos los días porque siempre hay algún partido y yo tengo que también comentar, claro, el fútbol, ¿no? Pero bueno, hoy lo escuché atentamente a Sacconi, había dicho que estuvo muy bien, avanzó a semifinales. Se me hacen muy largos estos concursos de semifinales, ronda de ganadores, repechajes. Es como que no. El de Canal 9 parece que no terminaba nada nunca.
1: Sí.
2: Me parece demasiado largo.
1: Claro,
2: lo alargan porque a lo mejor el programa mide lo que ellos quieren que mida.
1: El jueves van a la próxima modalidad.
2: ¿En dónde? ¿En el del 13 o en el del 9?
1: En el del 13.
2: ¿Hay mucha diferencia de calidad en el del 13 y el del 9?
1: Me parece que sí. No quiero discriminar, pero me parece que sí.
2: No quiero herir la susceptibilidad, claro, de nadie, porque en el programa del Canal 9 estuvo María Catalina.
0: Por ejemplo.
1: Sí, sí, hay muchos buenos.
2: Y
1: sí,
2: podría haber estado tranquilamente en el programa de Canal 13.
1: Claro, pero era no aceptaban por la edad.
2: No aceptaban,
1: claro,
2: menores.
1: Sí.
2: Pero por su calidad tranquilamente podría haber estado. Aparte son del mismo productor que Guido Casca.
1: Claro, yo lo que le preguntamos acá a María Catalina y a la mamá, hay una niña que está cantando en mi sueño,
2: ajá,
1: que debe ser más o menos de la edad de Catalina, y bueno, me dijeron que no entendían esa parte.
2: Ah, bueno, eso no lo sabía. Pero yo porque no lo veo todos los días, lo veo por tramos. Casi lo agarro siempre en el final y empalmo con lo de Pergolini después, que ayer estuvo Carlos Rottenberg, como sí, sabe de espectáculo ese hombre.
1: Sí, toda una vida, sí, señor.
2: Qué capo que es Carlos Rottenberg, ¿no?
1: Todo.
2: Se sabe la capacidad de cada teatro de la ciudad de Buenos Aires. Mm. No le erró casi, por muy pocas butacas le erraba. Bueno, lo importante es que Ailén brilló en Ni es mi sueño y avanzó a semifinales. Obtuvo 298 puntos. Sí. ¿Es mucho o es poco?
1: Es mucho.
2: Y se metió en las semifinales recibiendo elogio del jurado y el puntaje máximo de Jimena Barón. Sí. Yo por ahí, realmente, si viene alguien a cantar que es un barítono y lo tiene que juzgar Joaquín Levington y con todo respeto... Mm. Esta chica Barón, no sé si están capacitados para. Yo creo que el más capacitado de todos es Abel Pintos. Por estudio.
1: Sí. Claro, me parece que sí. Que
2: porque
1: sí.
2: Es versátil. Es. ¿Cómo te podría decir? Yo a Joaquín Levington no lo veo cantando un tango. Sí, a Abel Pintos. Lo puede hacer porque tiene una voz maravillosa. Sí, el chico este. Nahuel Penici.
1: ¿Y la Mona lo ve cantando tango a la Mona?
2: Y la Mona lo va a cantar como la Mona. como cantó Kiss alguna vez.
1: Claro.
2: Pero bueno, son una opinión mía.
1: Claro,
2: opinión mía. En el programa del 9 sabía estar el señor Paz Martínez como jurado.
1: Sí, sí.
2: Y Paz Martínez me parece que también puede llegar a ser un jurado con mucha... Con mucha presencia y con mucha identidad para
1: quizás,
2: decir...
1: perdón, Marcelo, quizás sí, no lo buscan tanto como sapienza musical, ¿no? Pero sino también el atractivo que tenga para la gente, que esté ese jurado.
2: Que
1: ahí
2: sea un personaje, claro, obviamente. Joaquín Levington es un personaje.
1: Y las chicas también.
2: Obviamente que le aporta su toque de color.
1: Claro.
2: Había estado Ramiro Cardoso hace un par de días atrás y se dio el lujo de cantar con Nahuel Penici. Lali cerrará su histórica gira con su tercer estadio River completamente propio. Sigue el revuelo de la bailarina de pasión de sábado. Obviamente también está buscando un poquito de pantalla porque es muy feo lo que le dijeron allí en Luzu. Y me voy del espectáculo con Yo Narciso. Ajá. ¡Ah, el narcisismo! Eso, me quiero, me quiero, me amo, me amo, me amo.
1: Ah, yo ni que hablaba de Narciso Ibáñez Méndez.
2: No, no, en este caso Narciso Bello, aquel personaje que hacía Pepe Biondi, que se daba besitos en el espejo. Bueno, obviamente un poco de eso tiene que ver con la nueva película de Suárez y Natalia Oreiro, de los creadores de 30 noches con mi ex y más el top. En esta vez Suárez se vuelve a poner en el rol de director y protagonista, junto a Pablo Sorás, hace el, digamos, las veces de co-guionista. Bueno, buen elenco, buen elenco. Adrián Suar, Natalia Oreiro, Julieta Silverberg, Sofía Morandi, Moria Kazán, Mariano Saborido, vaya a saber si tiene algo que ver con Peter.
0: Ah, no sé.
2: Andy Chango, Leonora Wexler, Camila Peralta, entre otros. La historia es de un hombre. La historia es de Rocío Flores, es Natalia Oreiro, profesora universitaria de sociología. Está escribiendo un libro sobre el narcisismo moderno y para completarlo decide hacer un trabajo de campo. Ella es lesbiana, Natalia Oreiro, aquí en la ficción, está en pareja con Carla, Julieta Silverberg. Pero sacará a relucir su capacidad de seducción heterosexual. Para.
1: ¡Qué embrollo!
2: Adoptando. Claro, o sea, ella se hace pasar por heterosexual para atraer a Máximo Rey, que es Adrián Suar, un exitoso cirujano plástico que es el estereotipo andante del macho vanidoso, soberbio, egocéntrico y depredador, o sea, el objeto de estudio perfecto para su investigación. Está más a decir que Suar se va a quedar con Natalia Oreiro, por más que sea lesbiana en los primeros minutos de la... Pero bueno, es la pareja central, obviamente. Claro. No me imagino otro fin, a lo mejor puede tener otro final. Pero bueno, y le decía de Miranda, porque dentro de la película va a sonar Tu misterioso alguien.
0: Ah.
2: Me amo, el Cuarteto de Nos, el uruguayo, el Cuarteto de Nos, Me amo, obviamente tiene que ver con el narcisismo, ¿no? El solitario amor, de Adam Jodorowsky. Hay algunas versiones de Conociéndote, de César Banana Pueyrredón, que van a estar sonando. Mirá. Cantada por Camila Peralta, que estuvo con Juana Vial el domingo al mediodía en el programa. Y también va a estar sonando Amore Mío, no, perdón, Amore No, de Toto Cotugno, por Camilo Iesi. Esos son, digamos, los soundtracks que va a tener la película, la nueva comedia que se estrena mañana, hoy es miércoles, ¿no? Mañana jueves en los cines argentinos, se llama Yo Narciso. Y es otra más de Suar. ¿Qué quiere que le diga? Porque Suar siempre hace el mismo programa, porque siempre está muy nervioso. Entonces Natalia, bueno, siempre hace casi el mismo personaje. Ahora es más vanidoso que antes, pero es el mismo personaje de Me casé con un boludo.
1: Usted dice que no cambia.
2: El fútbol o yo. Es el mismo personaje, es siempre el mismo Adrián Suar. Es siempre el mismo muchacho de negocio que va. Es un muchacho de negocio que está nervioso, que va al psicólogo. Es siempre, casi siempre, el mismo estereotipo de personaje que puede llegar a ser actor, cirujano, o cualquier profesión, pero más o menos siempre termina siendo
1: Suar.
2: Adrián Suar.
0: Muy bien, gracias, Marce. Hasta allí luego. Sigue sonando a Ailén Jiménez con Titanium, David Guetta, lo que interpretó en el 13 anoche.

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0: Lo nuevo de Baglietto Vitale, el Juanca Baglietto y Lito, con este álbum Bodas de Coral, 35 años juntos, y este homenaje a grandes canciones del repertorio popular, aquí sonando de Jaime Ross, Amándote. Lo estábamos presentando días atrás y habíamos aquí hablado con Jorge que hay una versión de Ella ya me olvidó, de Leonardo Fabio, Lucía, del nano Juan Manuel Serrat, Cartas Amarillas, de Nino Bravo, El breve espacio en que no estás, Penumbras, de Sandro, Cuando tú no estás, No hace falta que lo digas, Cuando nadie me ve, las nueve canciones que forman parte de Bodas de Coral, lo nuevo de esta dupla extraordinaria.
1: Amándote. Bueno, hoy estamos jugando por esta consigna. ¿Qué cosas tenés en tu casa que funcionan mal hace años, pero no sirven para nada y te negás rotundamente a desechar o a cambiar? ¿Qué cosas? ¿Tenés ventiladores, cajones que no cierran, muebles que ya no sirven más y vos los querés tener ahí? ¿Por qué? ¿Perteneció a la familia? Claro, controles que hay que pegarles. ¿Vio el control cuando no anda y hay que darle un golpecito?
0: Pueden ser las pilas.
1: Eso mismo. Bueno, tenemos un mensaje aquí de Beto. Dice, buen día, Jorge, Nina, Flavio. Tengo un ventilador de pie de chapa muy antiguo. Hasta este verano funcionaba de 10. Ahora, menos 10. Siempre los escucho desde Andino, nos dice Beto.
0: Gracias, Beto.
1: Claudio dice, este clima debe ser una maldición que nos echaron los ingleses cuando les ganamos. Que se transformen en Londres, dijeron. Buen día, gente, nos dice Claudio.
0: Está muy bueno. Es bárbaro. La verdad, es muy bueno lo que estás diciendo.
1: Acá nos manda José Sosa dos celulares, mire, re viejos, creo que son de los primeros que han salido.
0: Un Samsung. Y un Nokia, el famoso Nokia 1100 es ese, me parece.
1: No anda más.
0: Vos sabés que yo tuve los dos.
1: Claro.
0: Tuve los dos, el Samsung todavía lo tengo.
1: No, yo el Samsung no, el otro, el Nokia creo que
0: incluso
1: hay.
0: Incluso anda, pero viste que después perdés los cargadores y el problema son los cargadores.
1: Eso mismo.
0: Pero anda el teléfono, ahí tenía un
1: bueno,
0: número.
1: Hay que ver las baterías también.
0: Y el Nokia ese es el que tiene la linternita.
1: Sí, claro. Exactamente, muy bonito.
0: Que me acuerdo que el que yo tenía, a nadie le interesa, me lo afanaron en la peatonal San Martín, en Rosario, una vez que salía a laburar, yo laburaba San Martín y San Luis. Te estoy hablando hace 400 años atrás. Vino uno era chico. Vino uno y dijo, dame todo lo que tenés. Y bueno, y se lo di.
1: ¡Ay, qué pena!
0: Encima uno era más chico.
1: Claro. Pero bueno. Dice además José, sin mostrar lo que tengo en el galponcito. No,
0: mostralo.
1: Dale, mostralo, mandanos una foto, José.
0: ¿Viste lo que son las historias? Las historias despiertan otras historias.
1: Otras, claro.
0: Y los objetos despiertan el recuerdo de aquellas situaciones que uno ha vivido. ¿Qué más?
2: Buenos días, linda gente.
1: Hola, Susi.
2: Chau. Bien, consigna. Yo tengo guardado pocas cosas porque mi casa es muy chiquita, no tengo lugar. Pero esto es una licuadora del tiempo que mi suegra era joven y cocinaba, y así que la usaba. La tengo yo. Si se consiguen los repuestos, funcionaba muy bien, muy lindo, y me da lástima tirarla.
1: Ahí está.
2: Bien, lo demás tiré todo. Limpieza general. Chicos, me gustaría escuchar a José Luis Rodríguez. Todo igual, creo que se llama. O si no, es una parecida. No, el nombre no lo recuerdo en este momento. Bueno, gracias. Chao,
1: Susi, gracias a vos, muchas gracias por el mensaje, ¿ha visto? Acá también nos dice José, otro José, una licuadora que quema el motor, dice, y yo la vuelvo a hacer andar, pero vuelve a quemar el motor, pero me niego a desecharla porque es algo que conservo de mi madre, dice, bueno. Está bien que la tenga ahí, pero que no la vuelva a arreglar. Que la tenga ahí, José, me parece, ¿no? De adorno,
0: claro.
1: Claro,
0: ¿que de adorno y qué?
1: Adorno.
0: Ah, adorno, de adorno.
1: No nombremos personas no gratas. Además, dice Juanita, Tengo pantalones con cierres dañados y remeras manchadas que solo uso para pintar o limpiar la casa. Entonces por eso no los desecho.
0: Bueno, los, esos pañuelos, trapos. Ese.
1: No, no, pantalones, dice.
0: Ah, se ropa,
1: pone,
0: ropa.
1: Claro, se pone para pintar la casa, para hacer cosas.
0: Ah, bueno, está, bien. ¿Viste? Uno, está bien. Uno guarda ropa muchas veces diciendo, no, esta la dejo para laburar. Claro. Y a mí me ha pasado que un pantalón viejo. Me dice, no, este me lo guardo, porque cuando tenga que laburar me lo pongo. ¿Y cuándo laburás? Me dije. Claro. Me responden.
1: Ah, le contestan eso.
0: Y sí, es verdad. ¿En qué momento va a pintar? ¿En qué momento va a cortar una madera? Claro. Bueno, algún día lo puedo llegar a necesitar.
1: Sí, siempre hay que tener un equipo, ¿eh? En claro. casa se guardan las... deben estar escuchando. Las bolsas de los alimentos de los animales, de los perros.
0: Ah, sí, claro.
1: ¿Y para qué guardo todo esto?
0: Y pero y esa te sirve para la basura, te sirve.
1: Bueno, guarda una, pero no tanta, porque ocupan espacio ahí y se van amontonando, ¿no? Y hacen mugre. Bueno,
0: pero yo también soy de los que guardo las bolsas de la comida de los perros. Yo ahora ya no tengo perro. Ah, pero bueno, cuando tenía guardaba las
1: bolsas. Claro, bueno, pero yo acepto que guarden una o dos, pero además de eso, no, me parece ya demasiado, ¿eh? Bueno, así estamos entonces con todos estos requerimientos que tenemos en vista de las cosas que no usás, que ya no tienen interés de estar ahí en la casa y que te negás a desechar o a cambiar, ¿eh? Contanos, a ver, ¿qué más tenés?
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0: lenta, no me gusta. No me gusta tanto como esta versión mucho mejor orquestada que presentó Baglietto y sus músicos.
1: Nos vamos a la pausa, al corte con ellos.

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0: 11 de la mañana, 5 minutos, la temperatura en el Gran Rosario, 14 grados, 8 décimas, humedad 99%. Un hombre murió tras un choque entre tres vehículos sobre la Ruta Nacional 34 en Luis Palacios. El siniestro ocurrió este miércoles por la mañana, alrededor de las 8:30, a la altura del kilómetro 17, cerca del cementerio de la localidad. La víctima conducía un Chevrolet Corsa y falleció pese a las maniobras de reanimación realizadas por el personal médico. Buscan a una joven de 19 años desaparecida en Fray Luis Beltrán. La denuncia fue radicada en la comisaría cuarta por su madre, Bianca Tatiana Alani. Se fue vista por última vez el lunes por la noche y se requiere seguimiento médico por un cuadro de afección convulsiva, por lo que se solicita la colaboración de la comunidad para dar con su paradero. Cualquier dato o información que pueda contribuir a encontrar a Bianca debe ser comunicado de inmediato al 911 o a la dependencia policial más cercana. Fray Luis Beltrán, más de 100 personas identificadas con demorados en un nuevo operativo de saturación policial. El procedimiento se desarrolló entre las 18 y 20:30 horas del martes y arrojó como resultado la identificación de 116 personas, además del control de 49 autos y 35 motos. 8 personas fueron demoradas por averiguación de antecedentes, mientras que un vehículo fue retenido y otro remitido al corralón por infracción. Trabajadores de una empresa de seguridad denuncian 3 meses sin cobrar y un presunto cierre para perder la antigüedad. Más de 35 empleados de la firma rosarina Bisegur realizaron este lunes un corte de calle para reclamar el pago de salarios adeudados y cuestionaron que la firma pretenda trasladarlos a otra empresa sin reconocer los años de servicio. Aseguran que algunos trabajadores tienen más de 2 décadas de antigüedad.
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0: 14 grados 8 décimas la temperatura, la humedad es del 99%, presión 1010.2 hectopascales, el viento se encuentra calmo, la visibilidad es de 1300 metros y el cielo está cubierto con neblina. En todo el país son las 11:08.
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0: Los Tipitos, Calamaro, Silencio. Esta versión que salió en el 2024 hace un par de añitos, Marcelo.
1: Muy bien, partidos de primera división. Entonces, dale. Para hoy se ponen al día, 19 horas, Boca Juniors ante Estudiantes de La Plata, 21:15, Tigre y Belgrano. En la B Nacional van a estar jugando 15 horas Almagro, Gimnasia y Tiro de Salta. 19 horas, Quilmes recibe a Gimnasia Esgrima de Jujuy. Y nos vamos a la San Lorenzina, si el tiempo acompaña, se tiene que jugar la fecha número 16. Partido relevante es el enfrentamiento entre los dos equipos de Puerto San Martín. PSM, último campeón, campeón de la apertura ante General San Martín. Completan la fecha San Lorenzo Fútbol Club, Racing Academia. Argentino de San Lorenzo, Beltrán Fútbol Club. Domingo Borghi ante Combate. Fortaleza ante Villa Cassini. Santa Catalina recibe a Barrio Quinta. Villa Felisa, anfitrión de San Fernando. Sargento Cabral ante Colón. Y en el último de los encuentros, Barrio Vila, en su estadio, en su reducto, recibe a Escuela de Fútbol Municipal de San Lorenzo.
0: Muy bien. Perfecto. Impecable. Linda grilla, ¿eh?
1: Sí, tiene, obviamente sigue su atractivo la liga, teniendo en cuenta que bueno, ya se disputó el primer campeonato de la primera mitad de año y ahora, bueno, estamos en la segunda parte del año con muchas posibilidades para los equipos de clasificar a copas federales, uh-huh, a copas provinciales, ¿no? La segunda parte del año tiene toda esa cuestión de la suma de puntos que hace a la clasificación final. Uh-huh. Por eso también siempre están siendo muy atractivos, qué sé yo, un enfrentamiento entre el quinto y el séptimo.
0: Claro.
1: Porque buscan esos lugares para la clasificación.
0: Perfecto, Marce. Bien, algunas parroquiales.
2: Dale.
0: Parroquiales. Sí, parroquiales.
2: ¿Parroquiales?
0: Sí, bueno. Voy con. Y por orden de llegada voy con las parroquiales.
2: Bueno.
0: Voy a ir por orden de localidad de sur a norte, mejor dicho.
2: Sur a norte.
0: De sur a norte. Así que arranco en Capitán Bermúdez. En Capitán Bermúdez, este viernes comienza la novena de San Roque.
1: Sí.
0: La novena de San Roque, donde durante 9 días previos a la celebración de San Roque, que va a ser el domingo 16 de agosto, como cada 16 de agosto, se van a llevar adelante misas, jornadas de oración, actividades, propuestas recreativas que van a culminar el domingo con el Día del Santo Patrono, ¿sí? En esta ocasión. Así que se viene la novena de San Roque, comienza el viernes con a las 15 horas una actividad religiosa o varias actividades religiosas, Santo Rosario, adoración eucarística, Santa Misa, todo allí en la parroquia de la rotonda Cayetano Enrico al 44. Eso por un lado, así que se viene San Roque, ¿sí? Y del domingo, el domingo este no, el próximo, la celebración a partir de las 10 de la mañana, la procesión, ya a las 7 de la mañana habrá actividades religiosas, a las 11 la misa, viene el arzobispo de Rosario, Eduardo Eliseo Martín, posteriormente los tradicionales festejos del Día del Niño, va a haber festejos, va a haber el sorteo de tómbola a las 5:30 de la tarde. Y el cierre se va a dar a las 7:30, 5:30 es la tómbola, 7:30 va a ser el sorteo de la vidriera encantada, ya clásicos, ¿no? Tradicionales.
2: Qué lindo, me retrotrae a recuerdos de la, ¿cómo lo puedo decir? De la adolescencia.
0: De otras fiestas patronales.
2: Claro, no, que íbamos a ver la vidriera encantada y con todos los premios
0: aquí,
2: que
0: tenía. Claro.
2: Qué premios importantes que tenía.
0: Siempre. Vos sabés que Capitán Bermúdez, el otro día lo hablaba con Néstor Consol y que él siempre está allí con cada evento de San Roque. Capitán Bermúdez es la que todavía mantiene un festejo patronal tan importante, tan uh-huh, grande en relación a las actividades que se proponen. Voy a ello.
2: Sí. Yo
0: creo que, y lo hablábamos y coincidíamos con Néstor, la ciudad donde más se celebra la fiesta patronal es Capitán Bermúdez en la región. Le sigue Granadero Baigorria y le siguen atrás San Lorenzo y Beltrán.
2: Uh-huh.
0: No. Hoy en Fray Luis Beltrán las fiestas patronales no tienen esa vida que tenían las fiestas de antes. Y lo mismo incluso en la propia San Lorenzo, en donde, ahora voy a hablar de eso, se viene San Lorenzo Mártir el próximo día lunes 10 de agosto.
2: Así es.
0: Y va a haber un izamiento de bandera, una misa y no mucho más. Tiene que ver con esto que estoy queriendo marcar. Bien, pero antes de ir a San Lorenzo. Bien, San Roque entonces arranca el viernes la novena. Así ¿de acuerdo? Es. La programación completa, por supuesto, en el ojo informativo. La podés ver a través de la web y de las redes. Este viernes es San Cayetano.
2: 7 de agosto.
0: 7 de agosto, San Cayetano, el santo patrono del pan y del trabajo. Vaya que algunos le van a ir a pedir este año a San Cayetano. Anda con mucho laburo San Cayetano, ¿eh?
2: Sí, más que nunca.
0: Y otros irán a agradecer, porque es así. No solamente se va a manguear, hay que ir también a agradecer.
2: Sí, hay que hacer las dos cosas.
0: Hay que hacer las dos cosas.
2: Bueno, no solamente por el trabajo, sino por la salud y demás.
0: En mi caso, la verdad, que me tocaría agradecerle, por supuesto, que mejore el trabajo y el pan en la mesa para cada uno de mis compañeros, para la empresa en la que uno está, etcétera.
2: Hace muchos años trabajaba de cajera en un supermercado muy importante en San Lorenzo, sí, y nos dejaron cesante un 7 de agosto.
0: Ah, mira. Tenía que
2: ser. San Cayetano.
0: Vos sabés que hay mala gente.
2: Nos presentamos a trabajar y habían bajado las persianas.
0: Hay mala gente.
2: Sí, por supuesto. Justo ese día.
0: Uno se sorprende de estos casos, ¿no? Uh-huh. Hay mala gente.
2: Es verdad.
0: Hay gente que disfruta viendo causándole daño
2: a
0: los demás. Totalmente. Creo que no sos la primera que cuenta una historia de estas características.
2: Sí, en su
0: de que
2: momento,
0: un 7 de agosto te dejen sin trabajo.
2: Ahora lo tomo como una gracia, ¿no es
0: sí,
2: cierto?
0: Bueno,
2: algo, una anécdota, pero en su momento fue muy feo.
0: Fray Luis Beltrán tiene una capilla.
2: Sí.
0: Acá en el barrio 3 de febrero,
2: ajá,
0: en calle Las Heras al 200, está la capilla San Cayetano y allí se van a concentrar las actividades del viernes próximo para la celebración entonces al patrono, al santo patrono del pan y del trabajo. Hoy lo adelantaba Andrés Sacone, a las 3 de la tarde va a comenzar la jornada con una procesión por las calles del barrio 3 de febrero, allí en las inmediaciones de la capilla, y a las 3 y media se va a celebrar la Santa Misa, que va a estar, entendemos, presidida por el Padre Raúl. Además, la capilla va a estar abierta desde las 10 de la mañana y hasta las 6 de la tarde, de 10 a 18, para que vos puedas ir a rezar, a agradecer, a pedir, lo que vos quieras. Las Heras 236, Las Heras al 200, barrio 3 de febrero, Garibaldi, como también se lo conoce allí por el club, la capilla San Cayetano entonces, porque en Beltrán también se celebra San Cayetano. Y el lunes que viene es el día del santo patrono de San Lorenzo.
2: Así es.
0: Y va a ser feriado
2: yo
0: administrativo.
2: No,
0: hay asueto administrativo. Nosotros estamos en Fray Luis Beltrán, en Chetín, ¿eh? Esto es para la jurisdicción. ¿Qué querés que haga? Esto es para la jurisdicción de la ciudad de San Lorenzo.
2: Ah.
0: No del departamento, no. Ciudad
2: pero yo
0: de San
2: vivo
0: Lorenzo.
2: Vivo dentro de la jurisdicción de San Lorenzo.
0: Pero la empresa a la cual ejerce su profesión está por fuera de los límites jurisdiccionales de San Lorenzo.
2: Pero me prohíben salir porque me dice, ¿usted dónde va? Voy a trabajar a Beltrán. No, hoy el día de San Lorenzo, me dice.
0: Claro. Pídale a Cominelli que también sea sueto acá en Beltrán, en todo caso.
2: Sí. Vamos a hablar con Cominelli.
0: Te va a mandar frichurro, porque va a decir que nosotros ya tenemos nuestro día, ya pasó,
2: bueno,
0: ya está.
2: Bueno.
0: Claro. Bien, el sábado entonces asueto administrativo. ¿Qué significa esto? El lunes, yo dije sábado. El lunes. Día no laborable para la administración pública. No va a haber clases el lunes que viene en San Lorenzo y tampoco va a haber actividad bancaria.
2: No, pero déjeme agregarle también, sí, por el día de San Cayetano, este próximo viernes está la capilla San Cayetano, que está en la calle 3 de febrero.
0: Ahí va.
2: Al 1200, y también va a haber una procesión,
0: muy
2: como
0: bien,
2: todos los años, y entrega a las 15:15 de la tarde, y va a haber entrega del pancito de San Cayetano,
0: pancito, claro,
2: para toda la gente, ajá, bueno, que llegue a tiempo, porque no hay pancito para todo el mundo, ¿no?
0: ¿Tan vino también?
2: Solo pancito con una espiguita de trigo, para que usted lo tenga en su casa.
0: Me lo como el pan.
2: Si quiere comérselo, sí, puede ser.
0: ¿Qué se hace con ese pan?
2: Se guarda. Yo siempre lo guardo y lo voy renovando año a año. El próximo año desecho el que tengo guardado y tengo el nuevo.
0: ¿No se pone feo?
1: ¿Y se pone,
2: se pone durito, pero está envuelto en una bolsa en nylon, así que cerradito.
1: Con una espiga.
2: Claro.
0: Con una espiga,
2: claro,
0: de, sí, exactamente, para
2: con
0: el
2: la espiguita.
0: La espiga,
2: sí,
0: de trigo, no en relación al pan.
2: Así es.
0: Bien. Esto en relación a San Cayetano, Nina, añadía que es este viernes. Y volviendo al lunes 10, día de San Lorenzo Mártir, fiestas patronales, o en realidad celebración patronal en San Lorenzo, administración pública no trabaja, día no laborable, no hay clases y no hay actividad bancaria. ¿Qué pasa con el comercio y qué pasa con la industria? Va a ser optativo. Yo creo que todos van a abrir. Con la miseria que hay, todos van a abrir sus puertas, todos van a tratar de trabajar, de vender algo, cualquier mango que puedas levantar ese día, bienvenido sea en el contexto en el que estamos.
2: Sí, siempre se trabaja.
0: La industria no se va a ver afectada para nada, va a seguir operando, uno entiende, y el comercio, insisto, uno cree que va a abrir con total normalidad el próximo lunes, porque además es una cuestión de asunto administrativo local, después el resto funciona todo, las localidades cercanas no se ven alteradas su vida. El lunes, además, a las 10 de la mañana se va a izar la bandera en el pórtico del Campo de la Gloria, en el marco de la celebración, y posteriormente se van a dirigir, quienes estén allí, al templo parroquial, ahí a unos metros, ¿no?, para la misa de Acción de Gracias, especialmente dedicada a la ciudad y a sus instituciones. Eso nos han marcado. No va a haber clases, no va a haber actividad bancaria, y cuando hablamos de administración pública, estamos hablando de todas dependencias municipales, pero también provinciales.
2: Ajá.
0: Por ejemplo, oficina de Litoral Gas, no, tampoco. Registro Civil, no, tampoco. Dependencias, sí municipales, pero también las provinciales, por eso se ven afectadas las escuelas. También información que encontrás en El Ojo, en nuestra web de noticias y en las redes. Nina.
2: También en El Ojo encontramos la información de que la peregrinación Rosario San Nicolás será el próximo 5 y 6 de septiembre. Uh-huh. La tradicional peregrinación Rosario San Nicolás celebrará su 31 edición los próximos sábados 5 y domingo 6 de septiembre, porque lleva tiempo caminar hasta San Nicolás. En el marco del 43 aniversario de la aparición de la Virgen de Rosario San Nicolás, que se conmemora el 25 de ese mes. El 25 de septiembre se conmemora la aparición, y la peregrinación será durante los días 5 y 6 de septiembre.
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4: Qué bueno escucharlo, Gaglietto. Me acuerdo cuando yo iba a la facultad de ingeniería, ahí en la Avenida Pellegrini, a escucharlo con el Conjunto Irreal.
0: Ingeniería, sí.
4: Desde esa época lo conozco. Muchas gracias. Saludos, habló Rubén.
2: Gracias,
0: bueno, Rubén.
2: Un hermoso recuerdo. Gustavo Brigiller nos manda acá un equipo, qué tremendo equipo.
0: Ah, bueno.
2: Buen día, equipo, dice, vendo, lo fui a buscar al depósito, los otros son un poco más nuevos, y nos manda acá un equipo
0: El Nokia ladrillo.
2: Claro.
0: El
2: claro.
0: Ladrillo, tenía uno de estos, creo que lo debo tener por ahí dando vueltas.
2: Qué tremendo, qué grande,
0: Exactamente, el Nokia ladrillo. Encima me da risa porque la caja dice teléfono celular portátil. Hoy es todo sinónimo.
2: Claro, sí.
0: Hoy
2: sí.
0: Es sinónimo. No hace falta que escribas teléfono celular portátil.
2: Claro,
0: se entiende que si el celular es portátil.
2: Bueno, era de esa época.
0: Vos fijate, no, pero tiene que ver, ¿no?
2: Qué lindo, Gustavo Brigiller.
0: Muy lindo.
2: Hermoso, ¿eh?
0: Mira, ¿qué venía con? Ah, de la caja. ¿Venía con personal?
2: Claro, se lo entregarían de personal, lo compraría ahí. Claro.
0: Mira.
2: Ahí está. Muy bien, ¿lo vende Gustavo? Bueno, aquí cualquier cosa que diga.
0: ¿Qué
2: lo
0: podemos hacer con uno de esos?
2: En serio, no sé. Alguno que guarda estas reliquias, ¿no es cierto?
0: Sí, los hay,
2: porque
0: los hay.
2: Ya es una antigüedad eso, ¿eh? Gracias, Gustavo. Wilma dice, buen día, radio, tengo una plancha Alma. La compré en el 82. Ahora la usa mi hijo. Saluditos para todos. Bueno, sirve, entonces es usable. ¿Por qué la vamos a desechar, Wilma? Gracias. Juan Puglisi nos dice, tengo un montón de cargadores de celulares viejos. A los muebles los restauro y los reciclo y los llevo a la pieza del fondo a seguir guardando cosas que nunca utilizaré.
0: Bien.
2: Mire usted, se da el gusto de restaurarlos y reciclarlos, pero los guarda. Bueno, después va y se sienta ahí, los mira y los observa y tal. Está bien, gustos son gustos. Gracias, chicos.
0: Hoy lo comentaba Andrés a la mañana en los títulos. Marcelo Rubén Rada está internado.
1: Sí, está pasando un mal momento de salud. Fue internado. Es lo que se sabe del músico uruguayo. Hay siempre mucho de reserva, ¿no?, con respecto a lo que tiene que ver con la salud de un artista. Y bueno, cierta preocupación, ¿no? Esperando, obviamente, que desde el sanatorio donde está internado se dé un parte médico oficial.
0: Y
1: neumonía, sería neumonía bilateral.
0: Exacto, neumonía bilateral, tiene 83 años.
1: Exactamente, ha pasado ya la vereda de los 80 y bueno, obviamente necesita el mejor de los cuidados porque es una cuestión de ya su nombre con muchos años y de pronto la neumonía asusta a esta edad, sí. ¿No? Es siempre una cuestión muy... muy, muy, muy delicada, así que hay que esperar los partes de los médicos y esperar y aguardar las confirmaciones, las noticias oficiales, no dejarse llevar por los rumores en este caso.
0: Negrito querido, si llega la fuerza desde aquí, desde el cordón industrial, desde la zona de Rosario, no muy lejos ahí del cruce del charco con Uruguay, no tan lejos si uno se pone a pensar,
2: no.
0: de Montevideo, la fuerza, el cariño, toda la energía, ¿sí? Para superar esta. Dale, Negrito, dale. Mientras tanto te seguimos escuchando con esas obras hermosas, hermosas.
1: Con un candombito ahí está sonando, sí. Algo que también es de Jaime Ross. Ayer te vi.

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0: Alberto y Cristina, Cristina y Alberto sonando con Me haces tanto bien. Así es, chicos, yo no estoy mintiendo lo que digo.
1: Claro, se llaman así los chicos.
0: Claro, el otro día no me acuerdo quién me dijo, vos, Marce, no, el Rolo Minio, el sábado nos cruzamos por aquí, me dice, ¿cómo es esa banda que vos decís que cantan Alberto y Cristina?
1: Amistades
0: Peligrosas. Amistades Peligrosas, claro. la de los españoles. Efectivamente, se llaman así. Ahora no me acuerdo los apellidos, pero ya lo voy a tener que apelar a Don Google.
1: Bueno, pero es el nombre que tienen.
0: El grupo musical de oriundo de España está formado o estaba formado por Cristina del Valle y Alberto Comesaña.
1: Y Cristina del Valle como la actriz argentina.
0: Es la misma. Claro, así que son Cristina y Alberto.
1: Cristina y Alberto.
0: ¿Viste cómo son? ¿Qué cree que haga? De pronto vendrá algún grupo que lidere algún tal Javier con Victoria, con la
1: Ay,
0: Vicky.
1: Por Dios y la Virgen.
2: Los Javitos.
0: Los Javitos.
2: Sí.
1: Y nosotros vamos a decir, no de nuevo decir.
0: Claro. No, pero no digo por eso. ¿Qué nombre se le podría poner a un grupo cuyos integrantes sean Javier y Victoria?
1: Javier y Victoria. Y
0: acá Alberto y Cristina, Amistades Peligrosas.
1: Y Javi, sí. Que pega justo, Javi.
0: Javier y Victoria. Algo más rockero.
1: Ah,
0: claro. Además,
1: más contundente.
0: El presidente es rockero, me parece.
1: Contundente.
2: Más, Amistades Peligrosas.
1: La pelea de los grandes.
0: Viste que la Vicky se peleó con el Javi.
1: Sí, por
0: están
1: eso
0: peleados. Y el Javi con la Vicky están peleados.
1: Están distanciados los
0: claro.
1: chicos.
0: Claro.
1: Más que distanciados, repeleados. Por lo menos de parte del Javi.
0: Sí, que eso vamos a ver si afecta la sesión ahora de mañana en el Senado. Sí. En donde vos fijate, el presidente se las tomó, dijo listo, queda como presidenta interina Victoria Villarroel. No puede desempatar en el Senado, ya hay empate. Ahí hay toda una cuestión, un tejimaneje que se ha dado. Es increíble, uno no dice que se ha ido el presidente por ese tema, pero es increíble que así se den las cosas, ¿no?
1: Me parece.
0: Me voy del país para que no me desempate la vicepresidenta. Tremendo.
1: Es una vergüenza.
0: Bueno, más allá de la agenda, más allá de sí. qué
1: de
0: casualidad.
1: Que hacer, claro.
0: Qué casualidad que ocurre justo
2: ahora. Una especulación, ¿no?
0: Esa es la palabra, especulación.
1: Chicos,
0: bien.
1: Llega la fiesta a Bar El Molino
0: sí.
1: en Puerto General San Martín. Este grupo llegó a la fiesta, va a estar este próximo 7 de agosto en Bar El Molino en Puerto General San Martín desde las 22 horas para bailar, para divertirse y esencialmente para comer rico todo lo que nos ofrece Bar El Molino. Bar El Molino está en Puerto General San Martín, Córdoba 299.
0: Hola, nene, vení. ¿Qué tenés para decir?
3: ¿Qué? Sí, señora.
1: Sí, señora. Muy bien, ahí está. Vamos, vamos, niño, a bailar un rato a Bar El Molino.
3: Sí, señora.
1: Muy bien, nos vamos. ¿Ustedes, chicos, quieren venir?
3: Sí, señora.
1: ¿Vamos todos? ¿El
3: sí,
1: viernes?
3: Señora.
1: Fiesta.
0: Muy bueno, bien. Ya está.
1: Se entusiasmó
0: demasiado. Pibe, anda.
1: Se entusiasmó Dale. Demasiado.
4: Señora,
1: ¿sí?
4: ¿No tiene 10 pesitos que me dea?
1: Bueno, ahora le voy a dar 10,000 pesitos.
0: Tengo 10 pesos. Tengo un bizcocho. Belgrano. Los billetes eran de Manuel Belgrano. Claro. Ya los chicos hoy no
1: ¿Lo
0: saben.
1: ¿Lo tiene guardado usted a ese todavía?
0: Sí. Los chicos no tienen idea ya de eso.
1: Claro, no, los chicos no lo conocen. No,
0: ya no.
1: No.
0: Su nieta, pregúntele, muéstrele a su nieta un billete de 10 pesos.
1: Sí,
0: Manuel
1: lo
0: no lo sabe.
1: No sabe.
0: La más chiquita, digo yo.
1: Sí, sí, hay que tenerlos para guardarlos, para mostrarle a los chicos.
0: Mira, en una época esta era nuestra moneda.
1: Claro, claro. Son valores.
0: ¿Y sí?
1: Sí. Yo me acuerdo cuando comencé a trabajar mi agencia,
0: sí.
1: que llegaban los billetes estos de 1,000 pesos.
0: Sí.
1: Y decía, ¿cuánta plata? No pasó ni un año, meses,
0: no,
1: que ya
0: no.
1: era cuánta platita, decía yo, no valía para nada. Y así, vertiginosamente.
0: Después cuando aparecieron los de 2,000,
1: sí.
0: ¡Oh, cuánta plata que tenemos en el bolsillo! Teníamos miedo que nos roben.
1: Claro, claro.
0: No.
1: Bueno, ahora tenemos 10,000 y 20,000 el máximo.
0: Se licuó rápido, cierto.
1: 20,000 el máximo, que ya también es un billetito, se asemeja al de 2,000 pesos.
0: Vos sabés que hace rato que no veo uno, así que no me acordaba.
1: Ah, yo no sé si tengo alguno en la billetera, se lo voy a presentar.
0: ¿Me podés mostrar uno?
1: Le voy a presentar alguno.
0: Lo que sí. pasa, lo que pasa es que hoy uno utiliza lo virtual.
1: Claro, no, yo todavía manejo también efectivo, ¿no? Porque no tengo todo en virtual.
0: Claro.
1: Pero
0: el pato me dice para negrarla. No diga eso.
1: ¿Qué dice el pato?
0: Porque el Negroli, no.
1: No sea así, pato.
0: No sea maleducado,
1: ¿Qué
0: no.
1: Qué cosa.
0: Nina tiene todo en orden, che.
1: Pero por supuesto, ¿y qué tiene que ver? O sea, me llega por un lado y me llega por el otro. Por el otro también llega en blanco, ¿no es cierto?
0: Claro.
1: El efectivo llega en blanco, así que... Bueno, no tengo por qué darle explicaciones a este pato.
0: Se puso pato. Nerviosa.
1: Fuera pato, fuera pato.
0: Ay, Dios mío.
1: Muy bien, bueno. La Moro está por aquí. Sí. Quiere que vayamos a...
2: ¿Qué dice la Moro?
0: Sí. ¿Usted tiene entidad bancaria, Sanchetti? ¿O utiliza billeteras virtuales de otros países?
1: No.
0: Para no facturar al arca.
1: No, tengo billetera bancaria.
0: No, Garcan arca, pato. Claro.
1: Garcón es el patito.
0: Desde que le cambiaron el nombre dijeron la GARC. No.
1: Claro.
0: ARCA. Sí, sí. Y bueno, Agencia de Recaudación y Control Aduanero.
1: Uno tiene aduanero. Sus
0: dudas. Che, dicho sea de paso, guarda que está llegando un correo electrónico. Ayer subíamos una nota al ojo, perdón, Nina, ahí voy con la Moro. Ayer estábamos haciendo alusión en el ojo a un correo electrónico de la EPE, que es real, no es mentira el correo de la EPE, no es falso. Eso por un lado. Pero guarda que están llegando, y estos sí son falsos correos electrónicos que dicen que son del ARCA.
1: No me diga.
0: ¿Vos sabés que me llegó?
1: ¿A usted personalmente?
0: Sí, a mi correo electrónico. Entré a investigar y también le llegó a otras personas, y después investigué más y vi que hay notas publicadas, hay una nota en Infobae del mes de junio, que ya habla de esto. El mail tiene el asunto notificación de aranceles aduaneros pendientes. Al lado, tu nombre y apellido. Apellido, nombre y segundo nombre. En el caso mío dice Aranda Flavio Patricio. Quil, mi sí. Quil. Que lo podría decir, pues, público. Y adentro hay una notificación muy bien armadita que dice notificación de aranceles aduaneros pendientes, le informamos, Aranda Flavio Patricio, que la encomienda asociada al Quil, pipim pim, se encuentra pendiente de regularización de aranceles aduaneros para continuar con su liberación operativa. Detalles de conceptos, derecho de importación 144.860 pesos. Tasa de estadística 47.000 y pico, IVA sobre importación 26.000 y pico, otros recargos aplicables,
1: ¿cuánta plata debe?
0: 29.000 y pico. Entonces, este mail dice que estoy debiendo, por una cuestión aduanera, de aranceles aduaneros, 248.104 pesos.
1: ¿Qué hizo usted?
0: Nada, yo imagínate que veo este correo y digo, pero si no compré nada que venga claro. Por aduana. No, ¿qué? Incluso en un momento me pongo a pensar, ¿será algún servicio que viste que a veces uno paga, son servicios extranjeros, te cobran en moneda estadounidense? Pero no es nada que pase por la aduana, no tiene sentido.
1: Claro.
0: Entonces, ahí me pongo a googlear, me pongo a investigar un poco, y ya hubo varias denuncias sobre este tema, ¿sí?
1: ¿A dónde denunció?
0: No, hubo varias denuncias públicas que se han dado en portales informativos, como nosotros, medios de comunicación.
1: Discúlpeme, a mí me llegó algo parecido, pero por correo argentino.
0: Ahí va. Ahí algo también. Contaste la otra vez de correo argentino. Y el ARCA, a finales de junio, ARCA, el ex AFIP, la organización ARCA, o la agencia.
2: O DGI.
0: La ex DGI. DGI. Para lo más grande. En su momento emitió un comunicado diciendo que esto era falso, porque ARCA nunca te va a reclamar una deuda por correo electrónico.
1: Ahí está.
0: No, vos tenés controles con ARCA. Bueno, tenés deudas con ARCA, bueno, lo tratarás después, en algún momento te enterarás, no sé, te llegará una notificación a tu domicilio, pero no por correo electrónico. Incluso el correo electrónico que llega dice ARCA adelante, pero después el mail que te envía la supuesta notificación, es cualquiera.
1: Claro.
0: tkshinji@jcom.com.ne.jp. Falsísimo, sí. Gente.
1: Totalmente.
0: No me llegó solo a mí. Le ha llegado a varios en la zona.
1: Así que a tener cuidado.
0: Así que tengan cuidado, no lo respondan, porque esta es la segunda cuestión, el segundo tema. El mail abajo dice, bueno, debes esta plata. ¿Cuáles son los pasos a seguir? Adjuntar una fotografía o captura de su DNI en el cual deberá encontrarse visible toda la documentación personal.
1: No.
0: A excepción del número de trámite, el numerito que está abajo, el cual deberá estar tapado, así está seguro, qué sé yo. Pero ya te estoy pasando todo el resto, hermano.
1: Todos los datos, claro.
0: Plazo disponible 3 días hábiles desde la recepción de esta notificación.
1: Ay, me duele la cabeza.
0: Importante. Revisa tu carpeta de correos spam en los próximos días porque de otra forma no podrá finalizar su trámite. Claro, te entran a spam porque son truchos.
1: Claro.
0: Y encima los tipos te dicen, fíjate ahí. Cuidado, gente. Si les llega un correo electrónico de ARCA, de la Agencia de Recaudación y Control Aduanero, de la ex AFIP, de la ex DGI, no le den bolilla, no le respondan, no manden datos, no se les ocurra mandar foto del DNI o captura o nada. Es nada. Falso, es trucho.
2: Desconfíe de todo.
1: Flavio, yo le sugiero que usted esta información la ponga en el...
0: Sí, sí, tenemos allí una nota para subir.
1: Para que la gente lo vea bien cómo es el tema.
0: Y, a ver, gente, googleemos las cosas aunque sea... antes de caer en algo.
1: Claro, no nos apuremos.
0: No nos apuremos. Y esto lo veía también, y lo quiero relacionar con el caso de una mamá de Puerto General San Martín, si no me equivoco, sí. O de aquella zona.
1: De allá es.
0: Su hijo necesita pasar por un tratamiento médico. Y la noticia de ese tratamiento médico se viralizó en las redes sociales. Claramente, porque los medios de comunicación le han dado difusión, no en nuestro caso, porque no conocíamos el caso, pero sí medios colegas. Es de Timbúes el niño, son timbuenses, la familia es de Timbúes. Es un pequeño que tiene que viajar a México, que necesita que juntar plata para ir, $37,000. La familia había solamente logrado juntar 4.000 de 37.000, lejísimos del objetivo.
1: Y está, le queda poco tiempo porque ya tiene que viajar.
0: El viaje es en octubre. Uh-huh. Y claro, al conocerse el caso a través de los medios, se contacta con la mamá del nene, una persona que dice ser neurocirujano. Ahora no tengo en detalle acá
1: Santiago
0: el nombre.
1: Santiago Portillo.
0: Sí, ese es el nombre que le dice. Uh-huh. Ese es el nombre que le dice, a la mamá. ¿Quién es? Pero es mentira, es sí, un nombre sí, claro. Ficticio. Después el nombre real es el que aparece en transferencias bancarias que pidió que le haga. Cuando vos googleás el nombre de esa persona titular de las cuentas de las transferencias bancarias, es un tipo que viene estafando hace años. Es un tucumano que tiene 500.000 identidades y ha estafado a mucha gente de manera virtual. Y sigue libre, y está libre. Y sobre todo ha estafado a personas que están luchándola porque su hijo pueda tener un tratamiento médico, porque hay algún familiar enfermo. Es decir, tenés que ser, hay una palabra que no puedo decir ahora, pero tenés que ser...
1: HDP.
0: Uh-huh. Esa sí. Persona tiene garantizada si existe un más allá y si es real esto de los dos mundos, del cielo y del infierno, tiene garantizado un lugar en el infierno.
1: Claro, porque Santiago Portillo es un verdadero neurocirujano.
0: Es un verdadero neurocirujano.
1: De Buenos Aires.
0: Usaron el nombre. Usó su identidad para hacerse pasar por ese, claro. Por esa persona y es otra.
1: La familia se fija y es verdad.
0: La mamá, en medio de la desesperación, este hombre le prometió que le iba a ayudar a conseguir cosas, pero que necesitaba una plata. Y en medio de la desesperación, del desconocimiento, de que la están pasando mal, le pasó plata.
1: Claro. Y ahí se dio cuenta, ahí vio el nombre que no era el cirujano este, Santiago Portillo, ¿no?
0: Sí, yo ahora no sé si tengo ahí un poquito el audio, un pedacito para escucharlo.
5: Y le hice varias transferencias. Me siento re mal. Porque las personas por ahí no saben lo que uno pasa. Yo soy... Como estábamos a un mes de pagar el tratamiento, Tommy estaba en una situación muy, muy mal. Le voy a mostrar las transferencias que le hice y al hombre, ¿quién?
0: Hay nombre.
5: Porque nosotros encima teníamos solamente $4,000 recién de los 37 que teníamos que conseguir y era una oportunidad... enorme que nos puedan ayudar a pagar el tratamiento de Tommy. Yo le creí todo. La primera transferencia que le hice, es de 230.000 que me dijo que era una batería que llevaba el casco, porque nos iba a ayudar con un casco que regenera una célula en el cerebro. Los primeros que le transferí fueron 230.000 al nombre de Tomás Janes Pablo Manuel.
0: Bueno, Tomás Yanes Manuel, Pablo Yanes Manuel. Esta es la mamá de este niño de Timbúes que tiene que viajar a Monterrey. Llama a este Tomás Yanes Manuel a esta señora y le pide plata. Pero no le dice que se llama así. Le dice que se llama como este doctor.
1: Claro, como el neurocirujano este Santiago Portillo.
0: Claro, le dice, soy el doctor Santiago Portillo, esto y lo otro, te prometo aquello, me enteré de tu caso, pero necesito que me mandes plata. Y la cuenta a la cual manda plata está a nombre de Tomás Yanes, Yanes con Y, Pablo Manuel. Cuando vos googleás Tomás Yanes Pablo Manuel, encontrás un montón de casos de estafas que ya cometió. Incluso hay un posteo aquí. Tengan cuidado con este sujeto, se llama Pablo Manuel Tomás Yanes, es un estafador, acaba de estafar a un chico de Turquía en un hostal de Buenos Aires, inventando que le había sacado turno para una operación a los riñones y que él tenía que anticipar $300 para los materiales. Es un tremendo chanta y todos en el hostal le creyeron, hasta que esta mañana se fue con la plata del tipo y descubrimos que es un estafador serial.

0: estar ahí. Merece el castigo eterno después de cometer semejantes atrocidades contra personas y familias que la están sufriendo y pasando muy mal. Por eso digo, y esto va en relación a lo que antes estábamos charlando, gente, más allá de que estemos vulnerables por lo que estamos atravesando, cada uno esté atravesando, en este caso esta mamá con lo de su hijo, y no tener plata y todo, tengamos mucho cuidado. Hoy con googlear, con agarrar Google y googlear el nombre y apellido de alguien, y capaz que algo te sale.
1: Sí, sí, sí, hay que tener mucho cuidado. Pero bueno, la señora se enteró del nombre después que hizo la transferencia, de que no era, bueno, el verdadero.
0: Vos antes de hacer una transferencia, sí, insisto, uno comprende el error porque te agarran mal y caes.
1: Claro, estamos, uno en la desesperación.
0: Pero vos cuando vas a hacer una transferencia y ves que el nombre de la persona no coincide, es otro, bueno, claro, era el doctor fulano de
1: volvé tal, para atrás.
0: Era otra persona quien, sí, sale en la titularidad de la cuenta.
2: Exacto. Los
0: agarra, ahí está, la IA tomó lo que estamos hablando. Agarrá y googleá ese nombre que sale como titular de cuenta. Ya habrá garcado a otro en algún momento.
1: A muchísimos. Y está denunciado.
0: Hoy con el tema de las redes, de los portales de noticias, de que vamos replicando todo, queda en el archivo y algo te va a salir.
1: Ahora digo yo, por lo que estoy leyendo acá, este hombre está denunciado y todo, pero hace ya meses, y sin embargo sigue.
0: Sí, hace años que viene estafando.
1: Nadie, la policía, investigaron, nada han hecho.
0: Hay casos al menos que datan del 2021, sí, del 2022, sí. Ha salido en los canales, en los medios de Buenos Aires, aparentemente es tucumano. Gente, lo que muchos decían es que tiene una muy buena labia, es muy chamullador, vos caes, decís, sí, claro, ah, no, este de verdad es un capo, y te termina agarcando.
1: Pero hoy en día sabemos que hay muchos estafadores, muchos manipuladores también, tengamos mucho cuidado en todo, en este caso fundamentalmente que están jugando con la desesperación y la salud de las personas, ¿no?
0: Por eso, a desconfiar de los mails, de los llamados, de los mensajes, de todo.
1: De, ¿sí?, todo, sí.
0: Ir a las fuentes, que es una de las premisas del periodismo. Ir a las fuentes, ir a la fuente. ¿Qué significa esto? Yo veo que me llega un mail de Arca, voy a la cuenta mía de Arca, claro, no me quedo con lo del mail. Me dirijo a la sede de Arca, llamo al Arca, claro, pero no me quedo con lo del,
1: bueno,
0: mail.
1: Bueno, pero en este caso es entendible, Flavio.
0: En el caso de aquí de la mamá, con lo de su niño, insisto, es entendible en lo absoluto, por, sí, el medio de la desesperación. Pero hay que tratar en lo posible, si se puede, pensar en frío.
1: En frío. Y sí, comunicarse con Monterrey, en
0: hablar
1: México,
0: con alguien, claro, contárselo a alguien, googlear. Hoy con googlear algo se puede sacar. Mirá, si vos googleabas el nombre del titular de la cuenta, te salían los casos, claro, de estafa, ¿no? Insisto, no hay una culpabilidad. La pobre mamá que confió en una persona, con muy buen corazón ella, confió en alguien y la terminaron perjudicando.
1: Sí, señor.
0: Muy bien, hay mensajes que están llegando sobre esto. En un ratito nos quedamos.
1: Muy,
0: ¿sí?, en un ratito estamos con ellos.

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0: 12 del mediodía, 13 minutos, la temperatura en el Gran Rosario, 15 grados, 6 décimas, humedad, 95%. Reiteramos, un hombre murió tras un choque entre tres vehículos sobre la ruta nacional 34 en Luis Palacios. El siniestro ocurrió este miércoles por la mañana a la altura del kilómetro 17, cerca del cementerio de la localidad. La víctima conducía un Chevrolet Corsa y falleció pese a las maniobras de reanimación realizadas por el personal médico. En el lugar continúa trabajando personal policial, señalizando la zona y hay regulación en el tránsito. Se permite la circulación de manera intermitente, ya que los vehículos involucrados no obstruían la calzada. El Consejo de Fray Luis Beltrán volvió a reclamar el traslado de los detenidos alojados en la Comisaría Cuarta. Mediante una nueva resolución, el cuerpo legislativo volvió a solicitar al Ministerio de Justicia y Seguridad de Santa Fe que disponga con urgencia el traslado de las personas privadas de la libertad al servicio penitenciario. También recordó que desde 2023 ya realizó reiterados pedidos sin obtener respuesta. Esto se debe a los reiterados hechos delictivos registrados en la ciudad y a la necesidad de reforzar la presencia policial en las calles. Reiteramos, buscan una joven de 19 años desaparecida en Fray Luis Beltrán. La denuncia fue radicada en la Comisaría Cuarta por su madre. Bianca Tatiana Alanis fue vista por última vez este lunes por la noche, alrededor de las 22 horas, y se requiere seguimiento médico en su salud por un cuadro de afección convulsiva, por lo que se solicita la colaboración de la comunidad para dar con su paradero. Ante cualquier dato, comunicarse de inmediato al 911 o a la dependencia policial más cercana. La peregrinación Rosario San Nicolás será el 5 y 6 de septiembre. La tradicional peregrinación celebrará su edición 31 los próximos sábados 5 y domingo 6 de septiembre en el marco del 43º aniversario de las apariciones de la Virgen del Rosario en San Nicolás de los Arroyos, que se conmemora el 25 de ese mes.
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2: Estas son las condiciones del tiempo para el cordón industrial y sus alrededores. Miércoles el cielo permanecerá nublado, la probabilidad de algunos bancos de niebla y neblinas aislados y las temperaturas entre los 14 grados de mínimas alcanzando los 17 grados de máxima. La humedad alta del 98% y los vientos soplarán del sureste con intensidad leve y algunas ráfagas de mayor intensidad. Atención, el jueves, el cielo permanecerá cubierto, probabilidad de algunos bancos de niebla y neblinas aislados durante la madrugada, luego tormentas de variada intensidad desde la mañana, algunas probablemente fuertes. Las temperaturas entre los 12 grados de mínimas alcanzando los 15 grados de máxima, la humedad del 98% y los vientos del sector noreste rotando al suroeste con intensidad moderada a fuerte y ráfagas muy fuertes. Desde el viernes y hasta el domingo, con cielos mayormente despejados, importante descenso de temperatura y la probabilidad de heladas el sábado y domingo. Temperaturas mínimas en el orden de los 3 y 5 grados y las máximas entre los 15 y 16 grados. Los vientos soplarán del cuadrante suroeste rotando al sector este. Informó Jorge Giometti desde el Centro de Monitoreo Meteorológico y Climático.
0: En el Gran Rosario, la temperatura 15 grados 6 décimas, humedad 95%, presión 1010.1 hectopascales, viento del sudeste a 4 kilómetros por hora, la visibilidad continúa reducida en 1 kilómetro 400 metros y el cielo está cubierto con lloviznas en sectores. Son las 12 con 18 minutos.
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0: Ana y Flavio. Les comento que con lo que estoy escuchando del pancito de San Cayetano, mi madre me enseñó, quien ya no está entre nosotros, que el pancito se ponía en la cena o aparador donde uno guarda los fideos, la sopa, la hierba cuando compra, se ponía ahí, entre medio de esas cosas, para que no falte nunca el alimento de la casa. Y otra cosa que me estaba acordando, que mientras el albañil hacía mi casa, cuando iba por la mitad, yo agarré una estampita de San Cayetano y había un hueco en la punta de la casa, justo en una esquina de la casa, había un hueco y yo metí una estampita de San Cayetano ahí, adentro de la pared quedó. Esa idea que se me dio, gracias a Dios, el pan no me falta. Así claro. Que bueno, era para comentarle eso y nada más. Habló Beatriz Beltrán.
1: Gracias, Beatriz. Sí, yo tenía entendido. En mi caso lo ponemos detrás de la puerta con una imagen de San Cayetano y el pancito detrás de la puerta de entrada a la casa. También es otra opción.
2: Más mensajes antes de irnos. 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
3: Chicos, dale. Qué triste noticia. Me enteré, recién falleció el cantante de Marcelo y los Cristales. Bueno, era nuestro compañero municipal. En un tiempo trabajaba con el Rolo Minio. Bueno, que en paz descanse, bueno. Marcelito.
2: Bien, bueno, gracias. Nos sumamos allí al pedido de condolencias, por supuesto, para su familia, sus amigos, allegados, seguidores.
4: Juan Puglisi.
5: Hola, ¿cómo están? Yo escuchándoles la nota que están haciendo con esta mamá. Y sí. Me pregunto, habiendo tanta gente de acá, de toda esta zona, que ha ido a Monterrey a hacer los tratamientos a los niños, ¿no se comunicó primero con algunas de ellas para saber si era válido este señor, si tenía que pagar así o cómo era el asunto? Parece pobre mujer, ¿no? Porque realmente es triste, porque se estuvo colaborando aparte personas para ayudarla. Es muy triste lo que hacen. Pero siempre hay que desconfiar de todo. Si a mí me dicen buen día, yo salgo y miro al cielo. Bueno, les mando un beso grande. Será que tuve muchas caídas, yo también. Un beso grande y que la señora pueda solucionar o que, bueno, que publique si hace algún evento para ayudarla. Beso.
1: Gracias, Roma Estela. Y esos casos vio que uno, por eso, uno a veces no piensa y en el afán de poder tener cosas o de avanzar en lo que está pasando para recaudar a este niño.
2: Estamos hablando de una situación en donde estás muy vulnerable, ¿no?
1: Claro.
2: Estás muy vulnerable de lo emocional porque está siendo tocado tu hijo, en donde hay una situación de salud de por medio, en donde vos querés mejorar la calidad de vida, que él pueda proseguir, ir hacia adelante con lo que le está pasando, que pueda mejorar. En una situación económica difícil, así contaba esta mamá, porque de 37.000 dólares que necesita para octubre tenía solamente 4.000 con muchísimo esfuerzo.
1: Claro.
2: Uno entiende, muriéndose de hambre, y te pasa esto. Entonces te agarran muy sensibles y terminás cayendo, ¿no? Jamás la culpabilización a la víctima.
1: No.
2: En todo caso, que sirva este penoso hecho para preguntarnos por qué este tipo no está preso, por qué este estafador no está preso.
6: Y cuando vaya preso, por favor, córtenle en todas las líneas, porque sabemos que
2: desde
6: las celdas operan grandes delincuentes y grandes bandas.
2: Estamos hablando de Pablo Emanuel Tomás Llanes, Tomás con H y Llanes doble L.
6: O sea, sería Tomás.
2: Sería Tomás Llanes.
1: Un sinvergüenza de los peores.
2: Que ya tiene 500.000 trillones de denuncias y está libre.
1: Está libre, sí.
2: Y sí, como dice Marce.
1: Encima sube fotos.
2: No vaya a estar adentro y encima le deja un celular.
6: Operando, usa la celda como despacho, ¿no?
2: Claro.
1: Yo pensé lo mismo que Roma, ¿Cómo se contactó esta mamá con varias de la zona que ya han ido? Pero bueno, por eso digo, es el afán de uno de querer hacer las cosas bien y que esto avance. Y bueno, después nos damos cuenta, ¿eh? Pero bueno, no hablemos de ella, sino del desgraciado.
2: El desgraciado que tenga lo que se merece y ya sea desde la justicia humana como divina.
1: Por supuesto.
2: Después lo divino ya no está en nuestras manos, el Señor sabrá, pero aquí la justicia humana que agarre, lo condene y quede adentro, y la justicia nuestra, las leyes de la sociedad, me refiero, y que sirva esto para educar. claro, más allá de la visibilización, una vez más, de este chanta, que sirva también para educar, de que tenemos que tener mucho cuidado, porque hay mucha gente mala dando vueltas, gente mala. ¿Qué más?
1: Bueno, nos escribe Juan Puglisi, dice, en diciembre del 25 me llegó un CE, pero decía de AFIT. Me reclamaban una deuda como trabajador independiente y me daban un plazo de 5 días para pagar alrededor de 350 mil pesos. Fui a Arca, porque queda cerca de mi casa, y ahí me atendió el propio director y me hizo ver el error. No es más AFIP y yo nunca he sido trabajador independiente.
2: Claro.
1: Me dijo que desestimé el mail y sacaron captura del correo para denunciarlo. Claro. Esa es la manera de obrar, ¿eh?
2: Bien, bien, Juan, de que fuiste, te acercaste a la oficina, pero hay que revisar y estudiar lo que estamos teniendo enfrente nuestro. ¿Qué dice el texto? ¿Cómo está compuesto? Más allá de que se vea formalito, todo bonito.
1: Sí.
2: ¿Cuál es la dirección del correo electrónico que llega? Si es AJPQ, no tiene sentido.
1: Claro.
2: Así, pero adelante dice Arca. Pero no, la dirección de correo es cualquiera.
1: Analicémoslos bien.
2: No es @.gov, no dice nada. Uh-huh. Este dato, che, ¿por qué viene con nombre de AFIP si ya la entidad tiene otra denominación?
1: Claro, claro. Sí, y cambia. Se manejan de otra manera, no así, ¿eh?
2: Y también así marcaba, sobre todo esto, lo que le pasó a muchos, que les llegó este mail de que debían impuestos a aduaneros.
1: Sí.
2: Pero detenete un rato y pensá, ¿por qué voy a deber de impuestos a aduaneros si nunca compré nada que me venga por la aduana?
1: Justamente, sí, señor.
2: Es como a vos, Juan. Nunca fuiste trabajador independiente. Entonces, ¿por qué te va a llegar algo de que debes como trabajador independiente? Nada que ver.
1: Mire cómo son, ¿eh?
2: Ponele que yo habría comprado algo a través de la aduana.
1: Uh-huh.
2: Tampoco me la tengo que creer.
1: No.
2: Algo
1: no
2: que me refiero, vos, porque vos podés comprar algo que tiene que pasar por la aduana, viene de China, Estados Unidos, sí, de cualquier otro lado, tenés que pagar los impuestos después. Pero tampoco me la tengo que creer. En todo caso, googlear, ir a los canales oficiales de la entidad involucrada, en este caso Arca, acercarse a la sede. Me parece que estas cosas nos tienen que llevar a eso. ¿Qué más?
1: Raúl nos dice, balas para esas ratas. Ya sé, Flavio, los derechos humanos y bla, bla, bla. Y así vamos. Derechos, dice. Muy bien, está enojado también.
2: Sí,
1: ¿eh?
2: El tema, que yo recién lo hablaba acá fuera del aire, ¿no? No, es polémico lo que voy a mencionar a continuación, lo que voy a decir. Pero el tema es que eso, viste que en Estados Unidos está la pena de muerte en algunos estados.
1: Sí.
2: Y si no hay nada más allá y le cortás el sufrimiento al tipo, perdón, es horrible lo que estoy diciendo.
1: No, pero a veces
2: es mejor
1: decirlo.
2: Es mejor tener la vuelta, es decir, tener el pago en la vida misma, en la vida terrenal, pagarlo.
1: Es que yo pienso que sí, que se paga acá, a mi manera de creer,
2: sí,
1: ¿no?
2: Sí.
1: A mí me parece que, y he comprobado varios casos, que se paga aquí antes de irse.
2: Claro, entonces, que se garpe acá, en la vida terrenal, porque el daño vos lo hiciste en esta vida terrenal.
1: Sí, es un daño muy grande lo que está haciendo.
2: En cambio, si hacemos la tuya, Raúl, te lo entiendo, lo digo bien, pero como que le cortás todo y el tipo se fue y acá ya dejó todo el desastre.
1: Sí.
2: Y no la pagó. ¿Se entiende? Es horrible lo que estoy diciendo.
1: Y que lo pague él con su persona,
2: pero
1: con su cuerpo.
2: La indignación que provoca ver a una mamá llorando, yo creo que debe ser mucho más grande que cualquier otra cosa.
1: A mí me parece que estamos en un todo de acuerdo.
7: Porque yo ya sé lo que es la justicia acá. Ponen un buen abogado y los jueces coimeros y se soluciona todo. Habló Rubén de Baigorria.
2: Gracias, Rubén.
1: Gracias, Rubén,
2: en relación a lo que estábamos charlando.
1: Lorena dice, hola mi linda gente bonita, gracias por los consejitos. Yo creo que jamás hay que hacer trato, negocios, lo que sea por internet.
2: De
1: ¿Se
2: acuerdo.
1: Entiende?
2: Sí.
1: Cara a cara, pobrecita la mamá del muchachito, Dios actúa a su favor. Bueno, dice, me gustaría escuchar algo de Tormenta y muchas gracias. Gracias, Lorena. Muy
2: gracias.
1: Lindo mensaje.
2: Dale, sí.
1: Lindo mensaje.
2: Face to face las cosas, ¿eh?
1: Claro que sí. Basta de internet.
2: Nada por internet.
1: Sí, es
2: verdad. ¿Qué tal? Bien, no, pero en serio.
1: Sí.
2: Salvo que vos le vayas... Incluso hoy hay que tener desconfianza hasta de tu hermana, tu mamá, tu papá, tu tía te está pidiendo plata. Lo hemos hablado muchas veces.
1: Uh-huh.
2: ¿Y si le robaron el celular y el WhatsApp?
1: Claro, no.
2: Ahí también hay que entrar un poco a jugar con la lógica. Es normal que, ponele, yo recibo un mensaje de Nina Cenchetti. Flavio, ¿tenés 50.000 para prestarme? No llego. Pero ponele que me lo pide y que lo tenga. Che, Nina no es de pedirme plata.
1: Claro.
2: Y si me pide algo, no me lo va a pedir así, si nos vemos todos los días.
1: Claro. Aparte la manera de hablar, de expresar.
2: La manera de expresar por mensaje.
6: Pero por mi casa y lo charlamos.
2: Claro, mirá, Flavio, entonces, mañana vos andás por el barrio, vení, pasate, tengo que hablar con vos. Claro, lo vamos a tratar de otra manera.
1: Mire, entonces, la manera de desconfiar que tuve, que a lo mejor no me pasa siempre, porque puedo caer como cualquiera.
2: Sí.
1: Me manda un mensaje una vecina y me dice: Nina, ¿tenés tal medicamento para el dolor de cabeza? Y yo digo, sí, le digo, ¿qué te pasa? Y me habla de una manera que no es habitual que esta vecina me hable.
2: Claro.
1: Y le digo, Sandra, ¿sos vos? Verdaderamente sos vos. Me dice, ay, perdón, no, soy Marilú, la hija. Mamá está acostada y me pidió que te mande este mensaje.
2: Era la hija.
1: Era la hija,
2: bueno,
1: era la
2: verdad. Bueno, pero está bien.
1: Pues encima eran las 12 de la noche. Raro,
2: nah,
1: y
2: raro.
1: Que pidan a esa hora.
6: Eso medio viene de desconfiar.
2: Y después.
6: No se tiene que ofender nadie si usted desconfía un poco.
1: No se ofenden para nada. Pero vio, hay que estar en la certeza de saber bien qué.
2: Y después pensar en que la gente con la que te hablas siempre y que es de confianza tiene un modo de expresión, ya sea desde la oralidad, sin duda. El tono de voz lo reconoces.
1: Y en la escritura.
2: Pero también
1: desde
2: la escritura.
1: O sea, uno sabe cómo.
2: Yo ya sé cómo hablo. Todo el día con quien más hablo, quizá por WhatsApp, con Nina, con Jorge, con Marcelo, entre otras personas. Entonces yo ya sé cómo Marcelo se expresa desde la escritura, cómo te manda un mensaje de texto Nina. Si está escrito medio que para otro lado, a ver, mandame un audio, Nina.
1: Y depende cómo se.
2: Claro.
6: Y aparte, bueno, si usted dice, Nina me pide plata, ¿cómo va si la veo todos los días, me hubiera pedido plata. De manera personal,
1: claro.
6: Sí, no va a pedir que le haga una acreditación en su cuenta de MP.
2: Sí. Si algún día necesitan, chicos, pídanme, no hay problema.
1: Si
2: tengo la posibilidad, yo ayudo a los amigos. Después hay otra. Te lo mando a tu alias.
1: Ese es otro cantar.
2: Yo tengo el alias de Nina porque cuando trae yerba le topa la yerba.
1: Claro.
2: Entonces... No me lo mandes a mi alias porque... No, ahí ya está raro el tema.
1: Es raro, sí.
6: Ahí ya empieza a...
2: ¿Cómo que no te lo voy a mandar a tu alias?
1: Claro, sí, ahí donde... Yo te lo tengo que transferir, no hay otra manera.
2: Sí.
1: Entonces tienes el suyo.
2: Y de igual forma, aunque sea en su propio alias, en el propio alias de esa persona que dice estar hablándote, cuidado, pero le pudieron haber robado el teléfono.
1: También.
2: Y vos la billetera virtual la tenés en el teléfono.
1: En el teléfono.
2: Y si estás escribiendo WhatsApp desde ahí, y quizás también puedes acceder a la billetera virtual... No todo el mundo tiene todas las medidas de seguridad.
1: Claro.
2: Biométricas, la huella digital,
1: yo
2: etc.
1: Le pido a mi marido que me transfiera y me dice, a ver, hablame, a ver, decime tu DNI, decime cuándo nos casamos. Todo me pregunta.
2: ¿Todo?
1: Claro. Porque parece que no me quiere transferir directamente.
2: Con un mensaje de audio no es suficiente.
1: No, hasta eso desconfío.
2: Pero yo tengo entendido, con todo respeto, que no es muy amigo de lo tecnológico.
1: No, para nada. Claro. Así que no le van a encontrar ninguna cuenta.
2: Nada de Mercado Pago, esas cosas.
1: Nada. Bien.
2: Marce, nos vamos.
6: Muy bien, lo último. Entonces, dale. En materia de deportes, Central se movió a una nueva incorporación. Se trata del uruguayo Alan Rodríguez y se convierte en el nuevo refuerzo. Aparentemente ya sortió la revisión médica. Le digo porque el último refuerzo que había llegado no pasó la revisión médica y lo mandaron de vuelta.
2: Mm.
6: Suele pasar, ¿no? También pasa en Newell's, que a veces llegan jugadores y de pronto, bueno, vienen rotos, como se dice en el vulgo, ¿no? Vienen con alguna lesión y si yo lo necesito para allá, para el domingo.
1: Claro.
6: O por lo menos dentro de 15 días que se ponga bien físicamente y ya lo necesito para jugar este campeonato, ¿no? Dentro de cuando se recupere de la lesión. Por eso que hay mucho chanta también que te quiere meter cualquier paquete en forma de jugador de fútbol.
2: Uh-huh.
6: Y me voy con un espectáculo. Olga es el canal de streaming más visto. Impresionante las cifras que manejan. Pero bueno, los views, que son las visualizaciones, 74.2 millones, son 74 millones, ¿puede ser?
2: Que a ver, repítame el número.
6: 74.2 millones, o son miles.
2: M millones.
6: 74 millones, entonces Olga lo más visto. Después viene Luzu TV con 73, más o menos ahí cerca. Y después los que se le siguen están a la mitad de eso. Estamos hablando de La Casa, que esto tiene que ver con el Gran Hermano.
2: Sí, que acá no tienen.
6: AZZ, que es Azaro, Blender, Carnaval, Bondi, Gelatina.
2: Sí, que acá es muy pobre eso.
6: Porque las visualizaciones no quieren saber. No,
2: ah, visualizaciones, pensé que era gente
6: views,
2: que miraba.
6: Dice acá.
2: No, eso,
6: que
2: es,
6: después sí, hay sí. un porcentaje que es más técnico de leer. Pero las visualizaciones yo puedo ir a, por ejemplo, acá está Takawichi, que Takawichi es ¿Takawichi? La gambeta, que está allá, yo con Pichu, y yo a veces lo veo. Y veo más de una vez un video. Claro, me claro. hizo gracia, me quiero acordar qué chiste era. ¿Y cómo sé yo que cada oyente o televidente no lo mira 10 veces, 15 veces, 20 veces? Es un poco engañoso todo lo que tiene que ver con las visualizaciones. No, mañana lo vamos a ampliar de otra manera.
2: Perfecto, Marce, te quedas vos, ¿eh?
1: Chau,
2: gracias.
1: Chau. Hasta luego.
2: Hasta chau, mañana, Marcelo. Nina Cenchetti, nos vamos.
1: Nos vamos con una temperatura de 15 grados 6 décimas, humedad 95%, presión atmosférica 1010.1 hectopascales y el viento sopla del sudeste a 4 kilómetros la hora. La máxima para el día de hoy, 19 grados centígrados. Por la tarde nublado y por la noche mayormente nublado. Para mañana jueves la mínima será de 9, la máxima de 18 grados centígrados. Madrugada va a haber neblina, por la mañana tormentas fuertes, así también por la tarde y por la noche del jueves, parcialmente nublado. Así es la información del Servicio Meteorológico Nacional para la región, el país y el mundo.
2: Y atención que hay alerta por tormentas a partir de la jornada de mañana, uh-huh, ¿sí? Hay alerta a nivel amarillo por el fenómeno de tormentas para toda la región. Durante todo el jueves nos vamos preparando a mañana, uh-huh, y también el Centro de Monitoreo Meteorológico y Climático ha emitido un informe en torno a esto. Así que mañana a tener mucho cuidadito.
1: Atención.
2: Nina, hasta mañana. Gracias.
1: Chau, hasta mañana a todos.
2: El Pato en el canal de sonidos, Nina Cenchetti, Marcelo Pereira, Jorge Chiappe, Andrés Sacón en el primer trayecto de la mañana. Mi nombre es Flavio Patricio Aranda. Mañana a las 8 volvemos para acompañarte en una nueva Mañana con Todos. Gracias.

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0: Buen mediodía para todos. Han pasado 54 minutos de la hora 12 y comenzamos el programa del día de hoy, que lleva por número 627. Reunión número 627 de Otro Plan. Hoy arrancamos con algo de música internacional, que la teníamos un poco relegada, si se quiere, con dos grandes temas: Mensaje en una botella de Police y pegadito salió Los Bee Gees haciendo Jeep Talking, es decir, charla vulgar, charla amena y vulgar. Jeep Talking, uno de los grandes clásicos de la agrupación de los hermanitos. Estamos hablando de los Bee Gees. Vamos a los amigos anunciantes que hacen posible este programa y hay algunos mensajitos que ya están llegando. 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
0: Empiezo a leer los primeros mensajitos que van llegando, como el de Wilma, que es el primero. Hola Marcelo, un temito de los Pericos, me late, gracias, bendiciones, dice el primer mensajito que ha llegado.

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1: El amigo Ariel me pide un tema de Oasis, de los hermanitos Gallagher. Hola Marcelo, pedido para otro plan por Oasis, Stop Crying Your Heart Out. Voy a ver si tengo ese tema de los muchachos de Oasis. Tengo varios temas de esa agrupación. Espero estar allí con el pedido del amigo.

0: Nos damos una vuelta por la esquina de Lisandro de la Torre y Avenida San Martín y ya estoy buscando los temas que ustedes me piden.
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0: Vamos a hacer una cosa. Vamos, ya estamos transitando este programa número 627, ¿no es cierto? Como veníamos de la música internacional, vamos a arrancar con los pedidos de los oyentes con el tema de Oasis. Nos vamos a la tanda y pegadito, ¿sabe qué va a estar sonando? Los Pericos con Melate. Y arrancamos con algo de rock nacional. Stop crying your heart out. Deja de llorar desconsoladamente. Sería la traducción. Canta Oasis.

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2: Buen mediodía, amigos. Nos dice Pablo de Beltrán. Que tengan una excelente tarde. Si pueden, pasen Veneno por La Renga. Muchísimas gracias. Soy Pablo de Beltrán. Ya está sonando un poquito allí La Renga. Lo vamos a presentar con Marcos López, que es sinónimo de Oveja Negra.
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1: Me están pidiendo un tema de Led Zeppelin, el tema que se llama World Lotta Love, tema que se llama, que podríamos traducir como Demasiado Amor, Un Montón de Amor. Hola Marcelo, si puedes pasar de Led Zeppelin, Un Montón de Amor. No me preguntes en inglés. Tenía ese simple. Soy de la época que el título de los discos venían en castellano. Es verdad. Para mí está entre los mejores grupos de la época. Soy Omar Norberto, nuestro amigo, el abuelo del rock. También nos saluda Pablo y nos agradece el tema de la renga. World Lotta Love, Demasiado Amor, como dijo Omar Norberto, Un Montón de Amor. ¿Y por qué no escuchar a Led Zeppelin un día como hoy? Está cada vez poniéndose más oscuro, más feo el cielo. Pero es un buen momento para escuchar a los muchachos de Led Zeppelin con este Demasiado Amor y seguir entre el camino del rock internacional y el rock nacional.

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0: Hacía mucho que no traíamos a estos muchachos de Villa Ramallo. Me refiero a La Mosca, a la voz de Guillermo Novelis, de su disco del año 2013, Tango Latino. Este tema que se llama Como un Loco y que tiene poca difusión, no está nada mal. Hay un montón de mensajes que han llegado. Afortunadamente la gente escucha mucho este programa en el mediodía, Hola Marcelo, dice José Sosa, buen miércoles para vos y tu audiencia. Quiero escuchar a Los Grillos con el tema ¿Querés que te dé cariño? Gracias. Y Omar López dice, gracias por pasar, para todos los que conocen, para mí una obra de arte. Se refería al tema de Led Zeppelin, Un Montón de Amor. Raúl Motironi dice, más o menos en esta sintonía que están los muchachos de La Mosca. Buenas tardes, Marcelo, pasame algo de Los Decadentes, gracias. Muy bien. Yo creo que están en la misma sintonía Los Decadentes con La Mosca, en un estilo de música similar, que podríamos encerrar también a la gente de Caligaris. ¿Por qué no? Los Calzones también, una banda de ska, de reggae. Recordemos que Frigoríficos Mark, aquí a la vuelta de la radio, Lisandro de la Torre y Avenida San Martín, se toman pedidos hasta las 10:30. 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Buenas tardes, nos dicen desde allí. Tomo pedidos hasta las 10:30. Ya tenés que esperar hasta mañana. Y recuerden detallar bien el pedido y pasar la dirección, por supuesto. Porque si no está la dirección, ¿a dónde lo vamos a llevar el pedido? Nos preguntan. Hay mensajes que llegan al contestador también, A ver si podemos habilitar esa línea de comunicación. Le vamos a poner el máximo volumen. Vamos a bajar aquí y a ver qué dice. Play. Yo bien. ¿Cómo están?
1: Una canción.
0: Bueno.
1: Roberto Carlos
0: Cama y Mesa. Bueno. Ahí está. Ahí los vimos borrando para ir limpiando el... Bueno, después te puse un tema de Soledad Pastorutti, pero tenemos que cortar siempre con el mismo intérprete porque si no se pone aburrido. Yo quiero que ir cambiando cada... Hoy pusimos Led Zeppelin, no lo habíamos puesto casi nunca aquí. Trajimos a La Mosca después de mucho tiempo, con un tema que no es de los que vos conocés seguramente. Ahora vamos a escuchar a Los Grillos, que cada tanto lo piden. Pedir siempre al mismo intérprete me obliga a mí a pasar algo distinto todos los días. En 22 programas que hacemos en el mes, y agregamos los de 23 y agregamos los de Sábados con Ritmo, casi estamos pasando un tema de Soledad por día, y ya después ya no queda por pasar siempre, como que yo me niego un poco a pasar siempre lo mismo. Entonces me gusta cambiar un poco la fisonomía del programa. Después buscamos algo de Soledad, pero tampoco lo podemos tener todos los días Soledad. A mí me encanta como Santa la Sole, pero me parece excesivo todos los días poner el mismo intérprete. No sé si la audiencia estará de acuerdo a lo que planteo, que no es nada descabellado, porque yo ya descabellado no tengo nada. Así que vamos a poner la Sole y a Roberto Carlos haciendo Cama y Mesa en un ratito. ¿Están Los Grillos por ahí o no están Los Grillos? A ver. Ahí están Los Grillos y Susi Chau nos manda un audio. Le vamos a dar entrada ahora. No, pero que se vaya La Mosca. Que se vuelvan a Villa Ramallo. Ahí está. Vamos a Susi Chau a ver qué nos dice. Como el que tú me
2: Hola, Marcelo, Susi, Chavo.
0: ¿Cómo anda?
2: Bien, ¿sabes que me gustaría escuchar a Facundo Cabral?
0: A Facundo Cabral.
2: Y Alberto Cortés.
0: Juntos.
2: Tienen una canción, no sé si se llama Lo Cortés no quita lo Cabral o algo parecido, si uh-huh. puede ser. Gracias. Chao.
0: En realidad no es una canción, sino que es un disco. En realidad, Facundo Cabral y Alberto Cortés grabaron dos discos juntos. De esos encuentros del Pampeano y el Indio Gasparino, Facundo Cabral, salieron dos placas. Uno se llamó Cortesías y Cabralidades. Cortesías por Cortés y Cabralidades, en vez de Cabalidades. Cortesías y Cabralidades, y el otro se llamó Lo Cortés no quita lo Cabral. Fueron dos discos donde interpretaron varios temas. De ellos podemos escoger, sí, uno que nos guste, como puede ser No soy de aquí, cantado por Facundo y por Alberto, por Alberto y por Facundo. Me parece bien allí. Pero bueno, hago la corrección de que precisamente Lo Cortés no quita lo Cabral no es un tema, sino que es el título de un disco. Y de ese disco vamos a extraer algo. Ahora, que canten los grillos. Que canten los grillos, que salgan los grillos del jardín a cantar.

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9: Hay una sola religión, el amor. Hay un solo lenguaje, el del corazón. Hay una sola raza, la humanidad. Hay un solo Dios, y está en todas partes.

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Cuatro minutitos nos separan de la hora 14. Me están pidiendo Adamo. Hola Marcelo, quisiera escuchar un tema de Adamo. Mi gran noche, gracias. Nos dice el amigo Peter Acosta. Tengo que hacer también los numeritos, los datos del tiempo. ¿Hay tiempo para Salvatore Adamo?

Son los integrantes de La Mancha de Rolando con Calavera. Y nos metemos en los numeritos de hoy. Los primeros numeritos del día son los de las 9 y cuarto, los de la previa. En Santa Fe a la cabeza Los Piojos, 1687. Los Piojos, tal vez pongamos algo de Los Piojos. En Ciudad, 2795, Los Anteojos. En Provincia, 7518, La Sangre. Y La Niña Bonita en Entre Ríos, 3115. Para seguir en Córdoba con El Cocinero, 5223. Y ahora pasamos al sorteo del mediodía. En Santa Fe, La Sangre, 7018. En Ciudad, El Pan, 3950. Y en Provincia, El Cocinero, 9123. Para finalizar con en Entre Ríos, La Mesa, 0997. Y en Córdoba, 0447, El Difunto. Así pasaron los numeritos de las quinielas presentadas por Agencia Melina, Estrada 307, Estrada Esquina Caseros, Fray Luis Beltrán.

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1: Alberto quiere escuchar algo de música internacional y me pide a George Baker Selection con Pequeño Bolso Verde. Así que ya lo estamos poniendo. Vamos a ir en búsqueda de los datos del tiempo y después hacemos el resumen de este otro plan 627 del día de hoy. Este tiempo que está así con una amenaza por allí de que va a poder empezar a llover en cualquier momento. 16.3 la temperatura, cubierto con llovizna en la hora anterior, actualizado de la hora 13. Humedad 91%, presión 1009.6 hectopascales, el viento está calmo y la visibilidad está muy reducida a 2 kilómetros, solamente a 2 kilómetros, porque bueno, hay mucha densidad, ¿no? Neblina, atmósfera baja. Por eso, bueno, tenemos así una cuestión de la visibilidad tan reducida. Seguimos con los datos del tiempo. Para esta noche, cielo mayormente nublado, temperatura rondando los 16 grados como ahora. Mañana jueves, mínima de 9 grados, máxima de 18, neblina por la madrugada. Puede ser tormentas fuertes por la mañana, mismo panorama para la tarde y parcialmente nublado. Mínima de 9, máxima de 18, el viernes mínima de 3 y máxima de 15. Por allí podremos decir que el viernes será el día más frío de la semana. Ponemos el tema que nos pidieron entonces. Cumplimos con la audiencia con este Pequeño Bolso Verde y después hacemos el resumen del programa del día de hoy.

Este programa número 627 lo arrancamos con The Police y Mensaje en una botella. Y los Bee Gees, Charla vulgar, Jeep Talking. Y escuchamos a Oasis, Deja de llorar desconsoladamente. Y los Pericos con Melate, La renga trajo veneno. Y Led Zeppelin, Un montón de amor. La Mosca, Como un loco. También pasaron los Grillos, ¿Quieres que te dé cariño? Y los Auténticos Decadentes, Ya me da igual. Y escuchamos a Cabral y a Cortés, No soy de aquí. Y Soledad nos trajo a La Valeria y Roberto Carlos Cama y Mesa. Y Adamo, Mi gran noche. La Mancha de Rolando con Calavera, Los Piojos y Desde lejos no se ve. Los Rodríguez, Palabras más, Palabras menos. Y sobre el final, George Baker Selection, haciendo este Little Green Bag, Pequeño Bolso Verde.

Y no hay más tiempo para nada más porque ya llega el reporter con la conducción de Ariel Marini. Gracias por tantos mensajes. 16 minutos pasaron de la hora 14, nos vamos despidiendo de este programa que lleva por número 627. Que aparezca Marini y su reporter, dale. Ahí estamos, con la cortina. Será hasta mañana. Mañana prometemos volver, si Dios quiere, con más otro plan pegadito a la mañana con todos. Hasta mañana.

0: Hola, ¿qué tal? ¿Cómo les va? Buen miércoles para todos, ¿eh? Aquí estamos en esta nueva edición de Reporter 2 junto con Eliana Trevisono para hacer la conducción del informativo de la gente, el informativo del pueblo para la región en todas las plataformas. Aquí está Reporter 2. Hola, Eliana, bienvenida. ¿Cómo estás?
1: ¿Cómo estás, Ariel? Buen miércoles para vos y para todos. Como bien lo decías, mucha información para compartir en este día miércoles y seguimos igual. Mismo igual, clima.
0: Hasta mañana, ¿eh?
1: Dicen que mañana viene una gran tormenta.
0: Tal cual. Muy bien, señora, ¿eh? Va a estar bravo mañana. Va a estar bravo mañana y el viernes va a haber un drástico cambio de temperatura. La máxima no va a superar los 12 grados el viernes y la mínima va a ser de 2-1 grado el viernes, ¿eh? Porque va a haber. Pero claro, para llegar el viernes hay un jueves primero. Mañana, a partir de la madrugada, mucha lluvia. ¿Se acuerdan que el viernes llovió 80 y pico en Bermúdez, 80 y pico en Baigorria?
1: En muy poco tiempo, además.
0: En muy poco tiempo. Acá ya el SAT dice que prevé superar más de 50 milímetros en un solo día, con ocasional caída de granizo y ráfagas de viento, escuchen esto, de 80 kilómetros en la hora. Guarda el piojo, ¿eh? Guarda el piojo. 80 kilómetros por hora. Hay que subirse al techo, hay que sacar las hojas del techo, hay que habilitar los desagües pluviales para que corran, porque va a estar bastante, bastante dura. Y después un drástico cambio de temperatura, se va a ir esta humedad que no tiene patilludo, Eliana, hace tanto tiempo. Pero primero habrá que sortear el jueves, que pinta para ser bravo. Ojalá, como yo comentaba hoy en la radio, ojalá que sea más light de lo que se pronuncia, pero más de 50 milímetros que caigan en un solo día, 80 kilómetros por hora, los vientos para mañana jueves, hablan a las claras de que el tiempo, otra vez como el viernes pasado, nos va a decir atenti piatti con esto, ¿eh?
1: Sí, además tener en cuenta también que no va a bastar solo con lo que los municipios puedan llegar a gestionar y demás, sino que tiene que ver también con esto que decía Ariel, de bueno, ver en casa qué podemos hacer también para que todo sea más leve, por lo menos en los entornos en donde nos movemos. Atención mañana entonces por la tormenta. Y vamos a actualizar los datos del clima. Actualmente, a ver, ¿qué tenemos ahí? Imágenes del dron.
0: Ahí está el clima.
1: Clima, hoy 16 grados 3 décimas es la temperatura actual. Se espera una máxima de 19, que bueno, estamos ahí cerquita también. Para el jueves una mínima de 9, máxima de 18. Viernes mínima de 3, máxima de 15. Sábado mínima de 7, máxima de 14. El domingo aparentemente aumentaría la temperatura, ¿eh? Sí. 2 de mínima, 14. Máxima. Lunes 2 de mínima, 13 de máxima, y el martes mínimas de 3, máximas de 11, y así va a estar aparentemente durante...
0: ¿Cuándo 11? ¿Cuándo dijiste?
1: Sí, el martes de la semana próxima.
0: 10 de máxima, 11 de máxima, mami.
1: Sí, bueno, frescor, agosto generalmente y septiembre son ventosos y frescos.
0: Ah, qué buena memoria tiene mujer.
1: Sí, yo recuerdo...
0: ¿Sí? Muy bien.
1: De que son ventosos. En días de la primavera generalmente lluvia y fresco.
0: Sí. Pero 2 graditos te la regala, Hitor.
1: Y en realidad, este invierno le diría que fue bastante tranquilo en materia del frío intenso. Fue una semana.
0: Mayo
1: fuerte ahí.
0: Sí, mayo ahí después. Sí, que ni siquiera era invierno, creo que era otoño todavía, y nos pegó unos frescos bastante importantes.
1: Sí, así es.
0: Bueno, perfecto. Nunca le pregunté esto a usted, pero ¿está contenta? ¿Usted es eclesiástica, ¿eh? ¿Es religiosa? ¿Eh? Porque viene el Papa a la Argentina, ¿vio? León XIV, y usted la veo tan fiel, ¿eh?
1: Yo soy católica, pero no soy practicante.
0: No soy practicante, perfecto. Bueno.
1: O sea, no voy a la iglesia, además.
0: Ajá.
1: ¿Usted?
0: Agnóstico. Así que, bueno, viene el Papa León XIV a la República Argentina en noviembre próximo. No viene a Rosario. ¿Y por qué no viene a Rosario?
1: No sé. ¿Usted tiene el dato?
0: Y nos cierran el canal. Si decimos por qué.
1: Ahora cuente, Ariel.
0: Y tiene miedo que los muchachos malos hagan algo. Entonces, por seguridad del Papa... ¿Te acuerdas que cuando vino...
1: Sí.
0: Usted no había nacido, pero Juan Pablo II... Venía con el Papa móvil, todo blindado, a una Rosario que era otra Rosario indiscutiblemente, pero si venía ahora, mamita querida, iba a ser una atracción muy importante en este, en esta época de bandas criminales, bandas del narcotráfico, así que a mí me dice que tacharon por las dudas el destino Rosario.
1: Y ahí es donde unos también se preguntan, ¿y cómo? ¿Cuántos curas villeros hay? ¿Cuántos curas populares que están ahí, vienen en el barrio y no tienen miedo? Pero bueno, el Papa también pasa a ser una figura que excede a lo que sería un cura. Tiene que ver con la representación de uno de los tantos imperios, se podría decir, de la sociedad. Entonces, bueno, me parece que pasa por otro lado la cuestión de la seguridad.
0: Ahí está. Coincido. Córdoba, Buenos Aires y Luján, las tres localidades de la República Argentina, que va a estar León 14, después va a estar por Uruguay, va a estar por Paraguay, en esta gira que emprenderá justamente por noviembre en Sudamérica. Así que, después de Juan Pablo II, increíble que no haya venido Bergoglio, que no haya venido Francisco a la Argentina. Yo creo que lo hizo por política, para no meterse en la grieta. Igual lo metieron igual, pobre sí. Francisco.
1: Era peronista.
0: Por eso.
1: Se notaba.
0: Indiscutiblemente tenía raíces peronistas. Francisco, por eso se lo facturaban. Claramente un sector del poder en la República Argentina, indiscutiblemente. Pero hubiese venido con un gobierno, con el otro. Pudo haber venido con Cristina, con Macri, con Milei propiamente dicho. Bueno, nos quedamos con las ganas de que un papa argentino, única vez en la historia, creo que irrepetible, haya podido venir mediante su papado, su reinado, a la República Argentina. Bueno, nos tocará observar a los fieles, sobre todo, a mí me interesa analizarlo desde el punto de vista social, el efecto que tenga la llegada de un papa a la República Argentina.
1: Claro, ¿no? Claro. O sea, ¿siempre fue agnóstico?
0: No, yo soy, tomé la confirmación, la comunión, y después...
1: ¿Y qué le pasó?
0: Y porque me cuesta creer, y como la ciencia, no soy ateo, como ateo descree todo. No, yo no creo, porque dice el agnóstico, no está científicamente comprobado. No está científicamente comprobado de que exista vida después de la muerte, de que haya algún tipo de alma. No, científicamente no. Cuando esté comprobado, yo voy a pasar a me gustaría creer, pero bueno, hasta que la ciencia no pueda dar datos concretos, es una cuestión de fe, y me encanta que la gente tenga una cuestión de fe. Me encanta.
2: No me puedan, por favor.
0: Venga, bañera, venga usted a explicar acá, que siempre.
2: No me puedan, por favor.
0: Esas energías. Ahí está, les toqué ahí el talón de Aquiles a los bañeros, ellos.
1: Bueno, pero eso no tiene que ver igual. O sea, la fe es una cosa y otra cosa es la religión, que si bien tiene que estar relacionada y vinculada a la fe, también a la comunidad. Entonces ahí hay otras cuestiones.
3: Otra vez yo.
0: A ver,
3: ahí. No me pueda, como decía el gordo Porcel.
1: Mira, tiene las manitos del Papa atrás.
0: El Papa Macro. El Papa Edgar.
3: No, hay que tener fe. Ajá. Yo le aconsejo a mis 66, casi 66 en ayuna, que hay que tener fe. Sí. La fe es fundamental, hay que orar a la noche antes de dormir, pedir por la familia, por los hijos, es fundamental, se lo digo por muchas experiencias que yo tuve en la vida, con el tema de la religión. Es muy importante, mirá que yo soy a veces, soy investigador.
0: Sí.
3: Pero el Padre Nuestro es fundamental.
1: Yo tengo una santa.
3: Bueno, el Padre Nuestro, póngame acá de frente, porque eso no.
1: Pasa que está manejando solo el control.
0: Tanta gente en el
3: con
0: el
3: las manos limpias.
0: Hay tanta gente que le erran de.
3: Con las manos limpias. Bueno. No, pero es cierto. El Padre Nuestro no falla. Usted a la noche ponga la cabecita así, haga la oración, pida por su familia y se lo va, mirá. Aparte, tengo experiencias que no las puedo contar acá, pero tengo muchas experiencias sobre eso.
1: Pronto se viene reporter paranormal.
0: Pero cuéntelo así.
3: No puedo, son cosas muy personales, de familia. Pero el Padre Nuestro mueve montañas.
0: ¿Usted cree que hay vida después de la muerte, bañera?
3: Yo creo, porque he investigado y estuve en algunas reuniones. Sí, no es lo que nosotros imaginamos. No es lo que nosotros imaginamos, pero bueno, cada uno tiene su.
0: Por eso.
3: No importa lo otro, la vida, qué sé yo, pero. Sí. Y el Padre Nuestro es fundamental.
1: Podría ser la Madre Nuestra también.
0: Muy bien. Está bien. Ahí está, le salió la machirula, a Eliana. La madre nuestra. No, ¿por qué el padre nuestro?
1: Yo estoy convencida de que si hubiese un Dios sería mujer, así que.
0: Ah, ¿sí? Sí, sí, usted sí. No.
1: Y que además.
0: No me cabe la menor duda de su pensamiento.
1: Y sí, medio, es medio paradójico pensar, ¿no? Que en un mundo en donde existan tantas injusticias pueda haber alguien que nos salve. Claro. Místicamente. Pero bueno, está bueno creer en algo.
0: Me gustaría creer, pero qué sé yo.
1: Claro. Es verdad. Dice,
0: está bueno. Y cada uno va a chocar con su propio pensamiento, su propia vicisitud, su propia experiencia de vida.
1: Totalmente.
0: Se trata de eso, la fe, ¿no? A ver cómo te marcó la vida, como para que te hagas más o menos creyente, sí, más o menos.
1: Yo creo que todos necesitamos creer en algo.
0: Yo creo que sí.
1: Independientemente de la religión que haya.
0: Yo creo que sí.
1: Es una necesidad humana.
0: Yo creo que sí. Yo creo que sí.
2: Ustedes son dos personas de fe. Si tuvieran fe, no estarían acá.
0: Ajá.
1: Ahí habló el Papa.
0: Ahí habló el Papa.
1: Sí. El otro papa.
2: Está bien.
1: Pero una cuestión, elegimos creer, somos argentinos, nos está gobernando Milei, o sea, si no elegimos creer nos tendríamos que ir del país.
0: Bueno, listo, ahí está, mire qué momento de reflexión hicimos aquí por... Bueno, a veces la gente...
1: Eso, la gente nos puede contar.
0: Mayoritariamente, la gente tiene fe, mayoritariamente.
1: Pero claro que sí, somos un pueblo muy creyente.
0: Sí, muy creyente. Bueno, por eso viene el Papa, digamos. Inclusive tiene, más allá que hay otras religiones, la fe católica indiscutiblemente está, impera, bueno, hasta en la Constitución de la República Argentina, digamos, ¿no?
1: Exactamente. Claramente. Pero me animo a decir que el pueblo argentino, en su idiosincrasia y en su... fervor, tiene una bandera muy instalada, que es una de las cuales más me representa, que tiene que ver con los santos populares. Hay una cuestión ahí muy arraigada de los santos que... fueron o siguen siendo historia, como el Gauchito Gil, como bueno, la difunta Correa, por ejemplo. Bueno, estas cuestiones que se instalan mucho en distintos lugares, y bueno, el pueblo argentino es muy, muy de los santos populares.
0: Sí, yo coincido con esa mirada, y ojalá que pueda haber más gente en fe, esperanza, porque te trae fe, esperanza. Yo soy envidioso de la gente así como Bañera, soy porque...
1: Pero usted no cree, Ariel, por ejemplo, para el Mundial, final del Mundial.
0: No creo.
1: ¿No prendió una vela al Diego?
0: Para nada.
1: Me estás jodiendo.
0: Para nada. Para nada.
1: Es un santo popular, ¿cómo eso me parece? ¿Que existió el Diego? Romina, por favor. Estamos creyendo en cosas que no sabemos si existieron, no vamos a creer en el Diego. No. ¿Que metió un gol con la mano? Bueno, no. Para mucha gente es Dios. No. No digo que sea así, pero bueno, que la energía está. Y bueno...
0: Yo, en cuanto a las energías de las personas, hay más que fe, yo entiendo que si uno es positivo, buena energía, tiene indiscutiblemente una reciprocidad. Ahora, si sos, digamos así, obtuso, mala imagen, mala gente, indiscutiblemente tiene una repercusión hasta en tu personalidad. Eso lo tengo claro. Ponele, llamale fe, llamale lo que quiera. Sí creo en las energías, en las buenas vibras, en la buena predisposición. Sí. Eso creo absolutamente.
1: Totalmente.
0: Pero después en creer que alguien pueda digitar... el destino, qué sé yo, me cuesta. Pero bueno, no es un tema como para abordar acá, Bueno, vamos a...
1: Solamente le dedicamos media hora. Sí. 510, 590 para que nos dejen su mensaje. A ver qué opinan la gente de la cuestión de la fe. 3416, 510, 590. Les recordamos por dónde nos están viendo y por dónde nos escuchan. Canal 11 de Aire, canal 7 de la televisora color Capitán Bermúdez. A través de YouTube, canal 11 de Aire para la región. FM Recuerdos 91.1, en donde estamos en estar con nosotros al 3416 510 590. También nos ven por redes sociales. A través de Facebook nos pueden ver en vivo en Edgardo Aire para la región Bañera y en Reporter 2, donde van a encontrar los recortes del día. También en Instagram, Reporter 2 Noticias.
0: Muy bien, ya hay fútbol hoy. Qué partidazo a las 7 de la tarde por esta empresa, por TCCB, Boca frente a Estudiantes de La Plata.
1: Te gustará el fútbol.
0: También, pero...
1: Porque no eso es... que se da por hecho, ¿viste? De claro. Que, ay, pobre tu mujer. Pero bueno, podría
0: bien,
1: mirar...
0: No es el caso. Estamos hablando que no es el caso, mi señora, Pero yo, como le digo, no fumo, no tomo. No, yo le dije acá, creo, no juego al casino clandestino. No, nunca me llamé a las carreras de caballo.
1: ¡Ay, Ariel, qué vida!
0: Y me gusta el fútbol. Mi vicio es el amor fútbol, y el
1: bueno.
0: Fútbol.
1: Ah, bueno.
0: ¿Eh? Ahí está.
1: Qué hermoso vicio.
0: Muy bien. Boca frente a Estudiantes, 19 horas por esta pantalla, millones de dólares. Rechazó Central por Campá. Dice que es poca plata. La traje a Kaeli, ¿no? Soy millones, cuánta guita. Pero indiscutiblemente es un jugador consagrado de selección Campá. Central pide más para que lo libere y que vaya a jugar al América de México. Vamos a ver cómo termina esta novela de un Campá que está díscolo, que ayer no quiso entrenar y que en definitiva le puso algún condicionamiento a la directiva. 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
0: Aquí estamos, en Canal 2, aire para toda la región. Bueno, me dicen que tenemos algún problemito en el WhatsApp, por eso no estamos pudiendo recibir los mensajes de la gente. Cuando se abra, recordamos el teléfono.
1: 3416-510-590 para contactarse con nosotros, dejar sus mensajes, hacer alguna consulta o compartir sus inquietudes.
0: Ya me lo dijo Hugo, el amigo de Radio City. Hace 30 años las computadoras nosotros las podíamos dominar. Ahora nos dominan ellas a nosotros. Porque se nos cerró el WhatsApp, se nos cerró Facebook hoy así intempestivamente. Y antes, viste, vos lo podías maniobrar. Ahora cada vez te cuesta más que las computadoras, el algoritmo y toda la mar en coche de los códigos te puedan dar a cierta bolilla, ¿no? Ahí está Romina renegando para que nos devuelvan el WhatsApp. Increíble, es un WhatsApp muy, muy, muy conocido en toda la región para poder hacer intercambio de opiniones junto a ustedes, por eso no está todavía esa posibilidad. Ahí viene queriendo, bueno, está abriendo, pero después se cierra, me dice que Romina, se cierra automáticamente. Bueno, Eliana, vamos a hablar primero de un tema que ha motivado un intenso debate en Capitán Bermúdez sobre lo que ha sido la condena por esta tragedia del accidente muy renombrado, recuerdan ustedes, en la interurbana, donde fallecieron Silvia Abogado y Florencia Sosa, el 5 de abril, cuando fueron atropelladas por un conductor que venía en su auto por la interurbana, alcoholizado, las atropelló y lamentablemente estas dos chicas de la ciudad perdieron la vida. Bueno, ayer finalmente la justicia determinó la condena en un juicio abreviado y aceptó justamente el conductor la condena a 4 años y medio luego de haber atropellado y matado a estas dos chicas en la avenida Belgrano de Capitán Bermúdez. Esto motivó una gran, gran cantidad de comentarios críticos hacia lo que muchos entienden la poca cantidad de años de condena para Libardo Quintero Maya, colombiano de 42 años, quien manejaba el vehículo aquel 5 de abril en la madrugada. 4 años, 6 meses de prisión efectiva, 5 años, puedo poner solamente 5 años de inhabilitación para conducir vehículos automotores, dice la sentencia que estoy leyendo, y el pago de una reparación económica a la familia de la víctima, que obviamente no trascendió el monto. En el siniestro, recordemos, del 5 de abril a las 2:30, ahí a la altura de Avenida Belgrano y Paraná, murieron Silvia Abogado y Florencia Ayelén Sosa, que iban en la motocicleta. Esto fue la sentencia de un juicio abreviado y aceptado por el condenado. Fue a través de videoconferencia donde el juez de primera instancia, Eugenio Romanini, aprobó el procedimiento abreviado que presentó el fiscal Maximiliano Herrera, con la aceptación de la defensa y la conformidad de las partes. Bueno, la fiscalía había sostenido que el conductor incumplió las normas básicas de tránsito, circulaba sin el debido cuidado, invadió el carril contrario y tenía al conducir 1,94 gramos de alcohol en sangre, un nivel muy superior al permitido. El conductor, este colombiano de 42 años, fue condenado como autor del delito de homicidio culposo agravado por accidente de tránsito en carácter consumado.
1: Ahora, Ariel, dos vidas. Dos vidas.
0: Yo quiero ser necesito ser muy cauto, pero realmente dos chicas sin vida, 4 años y medio de condena, 5 años no pudiendo manejar. Tiene gusto a poco, pero no queremos ser, desde el desconocimiento, desafortunados con algún tipo de concepto, pero en el sentido común la gente manifestó su disconformidad, Eliana.
1: Realmente habría que indagar en el caso o cuáles fueron los argumentos de la persona, del juez que dicta el fallo, la condena.
0: Claro. Fue homologado, acuerdo entre partes, acuerdo entre partes, hay que decirlo. De acuerdo entre la familia de las víctimas y la defensa del colombiano, y homologado por el juez de primera instancia, porque llegó un acuerdo homologado finalmente por la justicia. Bueno, esto motivó una gran cantidad de comentarios en las redes, en los medios de toda la región, porque, repetimos, para el sentido común, como decía Liana, como no como periodista, sino como mujer, como observadora, parece poco. Pero bueno, es un juicio abreviado, de acuerdo entre partes, con condena, con inhabilitación para manejar y con el pago de una retribución económica a la familia de las dos chicas. Recordemos que Quintana Moya, perdón, Maya, iba en un Volkswagen Gol, atropelló la motocicleta, una Motomel 110, donde circulaban Silvia y Florencia. Lamentablemente, Florencia falleció en el lugar, mientras que Silvia Bogado lo hizo días más tarde. Pero bueno, causó conmoción esta situación en Capitán Bermúdez, y lo queríamos compartir con ustedes en este arranque de Reporter 2. Condenado a 4 años de prisión, 5 años de habilitación, de inhabilitación para conducir, el colombiano que manejaba el auto el pasado 5 de abril. Bueno, y otro tema que tengo para este primer bloque, y después nos vamos a la pausa, Sejo, va a tratar hoy las fiestas particulares en domicilios, en casas privadas de Granadero Baigorria. ¿Cuántas veces hemos recibido, Eliana, aquí que somos de Baigorria? Che, ¿viste la joda que hubo en la esquina o en la cuadra de mi casa? La música, ¿viste? Tiraban fuegos artificiales. ¿Viste la joda que hubo acá, allá? Las famosas fiestas clandestinas. Bueno, hoy el Consejo va a legislar sobre esto. Durante la llegada de fiestas clandestinas, alquilan las casas los dueños para que un fin de semana esa vivienda se transforme en un evento clandestino con mucha gente, con mucha efervescencia.
1: Cosa que históricamente pasó en la costa de la ciudad, ¿no?
0: Ni hablar.
1: En lo que es Barrio Bombiván, Santa Rita. Bueno, siempre fue generar esta oportunidad de, como decís vos, Ariel, de alquilar durante el fin de semana, y ahí es donde empiezan las irregularidades. Ahora, ¿qué se hace con una problemática que no está legislada?
0: ¿No? Se avanza. Yo hablaba, y ahí ya me meto en lo que hablé hoy con Gisela Ponte, que no quería hacer declaraciones hasta tanto se trate hoy. Hay una gran convocatoria hoy de los vecinos, tratar de evitar este tema, porque después yo les voy a leer los fundamentos de los vecinos. Con la presidenta, dice que este tema lo vienen analizando desde enero. Y le digo, ¿se van a autorizar fiestas con mucha gente? Esto me lo desterró completamente la presidenta del Consejo. Y me dio algunos puntos como para que tengamos, como para difundir. Lo hicimos en la radio y lo hacemos ahora en el canal. Por ejemplo, quien tenga una fiesta en su casa, la música no podrá extenderse más allá de las 21 horas. A las 9 de la noche, si se aprueba este despacho de comisión que hoy trata el Consejo, se tiene que cortar la música. Los decibeles, los famosos decibeles, no podrán superar los 45 dB, que estuve averiguando por ahí, son los que se utiliza habitualmente para uno o dos parlantes, una música más o menos con cierto volumen. No podrá superar los 45 dB el sonido en cada reunión. El proyecto que avanzaría esta tarde sería no permitir la venta de entradas. Que vos estés en tu casa y que te pongas en la puerta a vender entradas, porque esto daría a pensar de que...
1: Y es una fiesta clandestina, claramente.
0: Clandestina con fines comerciales. Exacto. No se puede vender entradas. No se puede generar ninguna fiesta, ningún evento en quinchos. Esto es lo que establece también la ordenanza. Y en cuanto a la capacidad, es decir, yo alquilo mi casa o no, o tengo un cumpleaños, ¿cuánta gente podrá estar dentro de mi casa? El proyecto de hoy establece 6 personas por metro cuadrado. 6 personas con metro cuadrado. Esto, me decía la presidenta del consejo, genera unas 30, 40 personas en un predio más o menos de frente, el predio total, digo, de 200 metros. 30, 40 personas. Hasta ahí los fundamentos del consejo, a por qué esto no busca habilitar las fiestas clandestinas, sino normalizar o regular algo que no está legislado. Yo recibí la carta de los vecinos de, principalmente, de Barrio Lomas de Alicia. ¿Qué dice? ¿Por qué están en desacuerdo? Con la música se pierde el descanso del fin de semana. Con la música se pierde el descanso por semana. La habilitación de estos eventos con música afectará la calidad de vida de niños y personas mayores. ¿Quién va a controlar, dice, cuando venga la gente al barrio en cuanto a insalubridad, basura, residuos? El municipio, dicen los vecinos, no cuenta con la capacidad de inspectores operativos como para llevar adelante algún control. ¿Qué pasa cuando haya el consumo desmedido de alcohol de la gente que concurre a esas fiestas, dicen los vecinos? ¿Qué va a pasar con la acumulación de la basura? ¿Quién se hace responsable? Ya hay pocos contenedores, rebalsa la basura. Cuando haya una fiesta, que los vecinos dicen va a ser bastante nutrida, ¿quién se va a hacer cargo de la basura? La inseguridad y la saturación de los lugares. Porque cuando haya fiesta, dicen los vecinos, va a haber aglomeración de gente en las calles, en las plazas del barrio, y van a tapar, dicen los vecinos acá en la nota que me mandaron, veredas, garajes, los autos, porque vendrá gente de otras ciudades al barrio. Por lo tanto, por todo esto, los vecinos hoy no quieren que prospere el despacho de comisión que va a tratarse 18 horas en el Consejo Municipal. Como siempre, pasamos a las dos posturas. El proyecto, el despacho de comisión que me enviaba la presidenta del Consejo, y la preocupación de los vecinos, sobre todo de Lomas de Alicia, porque hay mucha gente que construyó, después la alquiló o la subalquiló para fiestas durante los fines de semana. Vamos a ver qué pasa. Esto se define hoy, 18 horas, en el Consejo Municipal.
1: Bien, bueno, un tema que me parece muy bien que se trate en el Consejo.
0: Que se debata,
1: que se debata, ya la ciudad ha crecido. Claro. Y también las realidades son otras. Está bueno porque hay mucha gente que también se está preguntando, ¿y si tengo un cumpleaños? Uh-huh. ¿Y si yo junto gente en mi casa? Y esto, bueno, está claro que ya estéticamente son cosas distintas. Si va a una inspección, es muy fácil de detectar si hay una fiesta clandestina o es un cumpleaños familiar. Calculo. Me parece a mí. Calculo. Pero bueno, está bien y está muy bueno que se debatan temas que realmente a la comunidad de Baigorria hace tiempo que le vienen inquietando y que a su vez son pedidos de la gente. Para eso está el consejo y para eso está el gobierno en general, ¿no? Para escuchar al vecino y la vecina. Así que veremos qué sucede hoy. ¿A partir de qué hora,
0: 18
1: Ariel?
0: 18 horas.
1: 18 horas. Recordamos que el consejo los debates son abiertos, pueden acercarse para generar.
0: Y se transmite por YouTube también.
1: Y se transmite por YouTube. Un buen dato también para quienes no pueden acercarse hasta el lugar, pero bueno, seamos parte también, ¿no?
0: Después nos quejamos.
1: Para no quejarnos.
0: Claro, tal cual. Vamos a la pausa, después tengo muchos mensajes de la gente, la hacemos en el próximo porque se me fue lunga este bloque y volvemos. ¿Te parece?
1: Dale, pausa.
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1: Continuamos en esta emisión de Reporter 2, día miércoles. Repasamos las vías de comunicación: 3416-510-590 para contactarse con nosotros. Tenemos muchos llamados de la gente. Claro. Habíamos habilitado ahí grandes polémicas.
15: Porque estaba medio bloqueado el celular, ahora se habilitó. Hay muchos llamados. Dice Josefina, lo de la música hasta las 21 horas, ¿también es para los templos evangélicos? Y si va a ser para todo, ¿eh?
1: Debería ser para todo.
15: Va a ser para todo, exactamente. Todo. Opina la productora. Adriana, acá en Barrio Santa Rita es imposible los sábados a la noche. En Chubut, ante Alighieri, hay un templo. Ponen los autos donde se le canta. A las personas no le importa nada y encima la música y los oradores tenemos que escuchar. Si pertenecen a ellos, ya estamos cansados todos los días, no respeta nada. Hagan algo desde el municipio. Bueno, ahí está, los templos que ponen la música. Esto ya un viejo reclamo también, sí, un viejo reclamo, sí, una vieja queja de la gente, ¿no? Claramente. Bueno, a ver, tiqui tiqui. Hola, ¿qué tal? Del 423, a ver, ¿qué dice? Hola, el tema de la fe, hay que tenerla, chicos, porque la fe claramente es lo que nos invita a ser mejores personas. Cuestiones de fe hace un mundo mejor. Si no, fíjate, las malas almas con guerras por todos lados, lamentablemente, perdieron todo tipo de fe, dice el celu que termina en 434. Bueno, ahí está, del 997. Hola, buenas tardes. Estoy viendo poco. Yo tengo...
1: La edad,
15: ¿no? Sí, y los lentes de contacto ya me fallan. Buenas tardes, yo tengo fe que fe en Dios, que está entre nosotros y hace milagros. Hay que orar, dice Fabio, que nos está escuchando.
1: Muy bien.
15: Ahí está, perfecto. Otro más del 423. Buenas tardes, soy Cristian Fabián Santa Cruz, desde Viña La Ribera. Quisiera escuchar... Coco Cham, pero seguramente está algo, vale. Alguien entró, pero 14:40, ¿qué está? Se equivocó de medio este, un pedido, un tema musical.
1: No, está escuchando por la radio seguramente, debe decir.
15: Sí, pero la radio, ¿qué? Estamos nosotros en la radio, ¿eh?
1: Capaz que cree que puede pedir canción.
15: Claro, está escuchando por la radio, claro. Está pidiendo canciones, perdón.
1: Pero tenemos acá, el director hace de todo.
15: Bueno, a Jorge Chape. a Jorge Chape, después de Reporter 2. Coco Chambo, ¿eh?
1: Ahí está.
15: Le pedimos que continúe con un tema de Coco Chambo después de que terminemos.
2: Está durmiendo la siesta,
1: ¿eh? Está durmiendo la siesta,
15: dicen. No, Chape, no. Chape no, está ahí. Bueno, que el Consejo se ponga a trabajar en serio, por favor. Hay mucho que hacer en Baigorria. Que se ocupen del tránsito, los cruces de la calle, Nueva Perón y Santa Fe, por ejemplo. Hay accidentes permanentemente. Se torna imposible de cruzar muchas veces, ya que la municipalidad no se ocupa. Bueno, yo creo que igual es un tema importante a debatir hoy en el Consejo, el tema de esto. Tiki, hola, buenas noches. Bueno, esto en YouTube, desde el YouTube de Pesca con Nacho, saludos a Ariel y todo el equipo, siempre dando noticias, el mejor noticiero de la región, del cordón industrial, muy pero muy grande es el saludo de Pesca con Nacho. Le hemos hecho nota, ¿no? O lo hemos publicado a Pesca con Nacho, es un chico que hace YouTube y que pone toda su actividad de pesca, así que nos está siguiendo a través del YouTube, ¿eh? Bueno, ¿qué más tengo por acá? Tiki. En una ciudad donde todo el mundo cuenta con patio y casa más amplia, no vivimos en el departamento del centro. ¿Cómo no voy a poder poner música? Estoy irritada acá esta señora, ¿eh? Si fuiste con mi cumpleaños en mi casa, vienen 40 personas y pongo música hasta las 3 de la mañana, un fin de semana debería serlo permitido. Contando que sea un fin de semana, los días de semana se supone que no, pero los fines de semana debería ser una normativa solamente para las personas que adquieren viviendas, no para las casas de familia. Dice que una señora muy ofuscada porque dice que ella tiene más de 30 amigos para hacer una fiesta familiar en su casa.
1: Es bueno, pero quizás es algo que se está contemplando dentro de del proyecto de ordenanza. Habría que ver cómo es. Yo estimo que se refieren justamente a las casas que se alquilan para ese tipo de domicilios. No creo que sean domicilios particulares, o sea, donde hay familias y demás. Bien. Porque uno entiende que, bueno, en una reunión, un cumpleaños, lo que fuere. Sí, sí. Pero bueno, habría que ver cómo se trata la ordenanza.
15: Tal cual, bueno, Lucio Adino nos dice, hola Ariel. Porque Lucio va a hacer una radio abierta a propósito de lo que va a ser mañana el tratamiento en el Congreso de la Nación, el tema de la venta de tierras a extranjeros. Dice, hola, solicito a las personas que van a ir por parte de la agrupación, son Mario Marcone y Mariel Galicho, van a intentar llegar a Reporter 2 para hablar de la venta de tierras. Bueno, cómo no, también estamos viendo ahí con Lewandowski, a ver si
1: estamos justamente esperando los audios, la llamada telefónica de, bueno, los legisladores que están ahí, representándonos en el Congreso. ¿Qué va a pasar mañana? Movilizaciones en todo el país, en Rosario, a partir de las 18 horas también. Vamos a estar pasando la convocatoria para quienes quieran sumarse. Y hay un rumor, aparentemente, lo que se va viendo, que dice, ¿se da de baja?
15: ¿Qué cosa?
1: La votación, el debate. Eso están haciendo circular ahora en algunos medios. Ajá, así bien. Que creemos que no, ajá, que es todo justamente despistar para seguir con como hacen todo, ¿no? Uh-huh. Recordamos también que la mayoría de los proyectos de ley que se debatieron de este estilo, ¿no? Sí. Que influyen directamente a nuestro país y a nuestros hijos, a nosotros mismos, se tiran ahí como por lo bajo en momentos en donde la sociedad está como en otra. Tal cual. Pleno mundial.
15: Renunció a Dorni en pleno mundial, acuérdense.
1: Exactamente. Entonces, bueno, nada, no engañarse, a no dejarse llevar por lo que dicen las redes sociales y demás, estar atentos y organizarse para ver qué se va a debatir, cuáles son las propuestas o las contrapropuestas o las modificaciones que plantean distintos senadores con respecto a esta ley, porque hay que tener cuidado ahí, también modifican alguna que otra palabra, pero el daño sigue siendo el mismo. Así que bueno, a conocer en profundidad de qué se va a hablar mañana.
15: Bueno, ahí está la actividad, ahí está mostrando que hace el equipo de trabajo, el equipo de Capitán Bermúdez, Radio Abierta, ahí está, por la tierra, por defensa de nuestra soberanía. Esto va a ser en calle Maestro Barragán y Avenida San Martín, en Fray Luis Beltrán, mañana jueves 6 de agosto, desde las 18 horas, cuando arranca el gran debate. Mañana vamos a ver si la gente que está organizando la Radio Abierta va a estar aquí en vivo para charlar con nosotros. Sería realmente muy, pero muy importante. Bueno, y Jorge Chape dice, ok, va Coco Chambo, yo no sé si se pronuncia así porque no.
1: No tengo
15: Coco
1: idea.
15: Chambo va después, dice. Bueno, al amigo que ahí, ¿dónde está? ¿No estaba escuchando el amigo? ¿De qué lo

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4: Bueno, último bloque de noticias aquí con Eliana. Estamos compartiendo la edición de Reporter 2 en vivo y en directo en este día jueves, ¿eh? Bueno, con más mensajes de la gente. A ver, tiqui, tiqui, tiqui, ¿qué dice uno por acá? Ah, gracias, Reporter 2, siempre debatiendo los temas que le interesan a la gente. Aguarda, Reporter 2, siempre con la gente, dice Fabricio, ¿eh? Que nos envía un emoticón así para arriba. Y alguien acá nos pregunta, ¿se enteraron el tema de los túneles en San Lorenzo? Bueno, hay por ahí una foto. Yo entré a la publicación. Bueno, aquí alguien, Rodolfo, dice que son túneles que pertenecen a la conexión subterránea de tres colegios y que dice que

0: Nadie quiere que se diga nada. Bueno, después muchos dicen que esta finalmente es una foto original, pero de unos túneles de Buenos Aires, que nada tiene que ver con San Lorenzo, y empieza después el mito. Sí, se conoce, sí, hay. Algunos dicen no, es una foto trucada, no existen esos túneles. Lo cierto es que sí, se hizo viral una foto de esta foto y este túnel que apareció en un posteo de San Lorenzo. Habrá que ver con qué grado de veracidad. Algunos dicen que es una foto tomada de unos túneles de Buenos Aires, otros dicen que sí, que escucharon en alguna oportunidad el tema de estos túneles que conectan colegios y el convento de San Lorenzo. Bueno, lo tiramos como para que ustedes tengan alguna posibilidad de saber, de aportar o no a esto que estamos transitando, ¿no?
1: Estamos abiertos a través de la invitación para los que quieran opinar y contarnos o comentarnos cosas al 3416-510-590. ¿Hay más llamados, Ariel?
0: Hay más llamados. Hola, gente de Reporter 2. El tema de la fe es incuestionable. Somos lo que somos gracias al alma y a las buenas energías. No hay que tenerle miedo a la muerte, sino agradecerle el paso a otra modalidad. Perfecto, muy bien. Acá nos dice el teléfono que termina en 448. Muy lindo, me parece bárbaro. Bueno, ¿cómo? A ver, ¿qué pasó con la guaragua?
1: Ah, lo liberaron.
0: Lo liberaron, claro, que lo habían... Ayer se escapó también otro ciervo en San Lorenzo, Otro ciervo, ¿y este cómo se llama? ¿Cómo era?
1: Aguaraguazú.
0: Aguaraguazú, ahí lo devolvieron a su hábitat natural. Después de...
1: varios días, ¿no?
0: Sí,
1: varias semanas, sí.
0: Porque me contaban, tuvieron que adiestrarlo para que vuelva a su hábitat, porque sí, tenía toda la impresión de que alguien lo tenía en algún predio, y si volvía a su hábitat y no sabía cazar, no sabía alimentarse, se iba a morir a los pocos
1: días.
0: Exactamente. Así que tuvieron que adiestrarlo para que se enfrente...
1: a la realidad.
0: A la realidad de su hábitat natural, Ahí está. ¿Se acuerda que se hizo viral, que se metió en un predio y lo agarraron en San Lorenzo, si no me equivoco, en Puerto San Martín, si no me equivoco, Ahí está, primero lo...
1: controles veterinarios.
0: Claro, primero lo estabilizaron médicamente. Le contamos a la gente de la radio, estamos viendo imágenes de cómo este animal era tratado por la gente de veterinarios de la provincia de Santa Fe, que fue minuciosamente cuidado para después procederlo días más tarde a devolverlo, a liberarlo
1: a su hábitat,
0: natural. Muchos lo confundían con el lobizón. El lobizón tenía otro mito del lobizón,
1: No conozco mucho de esas.
0: Que se metía en las casas, en los dormitorios, pero era otro tipo de lobizón.
1: Ariel.
2: ¿Existe el lobizón, Marín?
0: ¿Existe el lobizón? Bueno.
1: Están tirando. Hoy fue un miércoles místico.
0: ¿Cómo se nota que no fueron los columnistas que llegaron, Norma Yúdica, Walter Gómez.
1: Claro.
0: Bueno, ahí está. Ahí lo están. Lo largan,
1: Pobrecito, mirá la carita. Es muy similar a un pichicho.
0: Llévelo a la máquina. No, lo único que falta es llevarlo a la máquina.
1: No. ¿Cómo te va a dar miedo? Y bueno, pero a ver, está claro que no sé si no hacen nada, pero todos los animales por naturaleza tienen un instinto, ¿no?
0: Sí.
1: Inclusive los animales. Los animales que están ahí domésticos, supuestamente, también te puede morder un perro. Por más que lo ames y lo quieras un montón, no deja de ser un animal. Hay que tener cuidado, respeto. Y bueno, sí te puede comer la mano. Fíjate en Rottweiler, un pitbull, si no te come la mano.
2: Tal cual. Yo me acuerdo de la película de Isabel Sarli, el lobizón.
0: Veía, pero usted se acuerda del...
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carrera discográfica. Entre 1962 y 1970, publicaron 13 álbumes de estudio y 22 sencillos. A partir de 1987, se reeditó en disco compacto. El 22 de marzo de 1963, se lanzó su primer trabajo, Please, Please Me. El álbum fue grabado en apenas 10 horas. Esta publicación acompaña el inicio de la Beatlemanía. El disco contiene 12 canciones, 8 de ellas compuestas por John Lennon y Paul McCartney. Aunque la mayoría de las canciones fueron cantadas por ellos, George Harrison participa en coro y presta su voz para 2 canciones, mientras que Ringo es intérprete en una. La tapa del disco es una fotografía de los 4 en las escaleras de la compañía EMI en Londres. Desde el lanzamiento del disco, su popularidad aumentó en todo el mundo. En Reino Unido llegó al puesto número 1 el 11 de mayo del 63. Y permaneció por 30 semanas hasta el 7 de diciembre del mismo año. Ese año puede ser considerado el del nacimiento de la Beatlemanía, un fenómeno de idolatría hacia el grupo, cuya máxima expresión eran los accesos de histeria que el público femenino sufría en los conciertos de la formación. Los Beatles. El tema que cerraba el álbum Please Please Me era Twist and Shout, la versión de un tema del grupo Top Notch.

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0: No te vayas. 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

0: ¿Cómo estás? Bienvenida, bienvenido a un nuevo encuentro. Como dijimos ayer, hoy estamos partiendo al medio la semana. Bienvenidos a este programa de día miércoles 5 de agosto de 2026. Puedes comunicarte con nosotros a nuestra línea de WhatsApp.
1: WhatsApp 3416-5950-59.

qué ocurre cuando las cosas no salen a veces como uno las tiene planeadas, como uno quiere? Sentimos esa frustración, enojo, tristeza cuando los planes fallan a pesar del esfuerzo. Aparece un vacío y la duda sobre nuestra capacidad. Es una respuesta normal ante la pérdida de control y las expectativas rotas. Las emociones comunes. Es una frustración profunda. Rabia por no ver resultados tras trabajar duro. Tristeza y duelo. Dolor por la pérdida del futuro, ya que lo estábamos imaginando. Duda personal. Culpa o pensar que no somos suficientemente aptos. El agotamiento mental también se genera un cansancio por haber dado todo, por haber trabajado tan duro y sin ver el éxito. Ahora, ¿cómo procesamos esto? Aceptando el dolor. Dejar de sentir la tristeza sin juzgarse. Suelta el dolor. Entender que las cosas que escapan a nuestras manos son así y no podemos evitarlo. Hay que tratar de cambiar la mirada. Ver el fallo como un dato nuevo, no como un final. Tratar de procesarlo y decir, che, esto me puede servir para otra cosa. Hay que cambiar la mirada, ver el fallo como te decía, y también, antes de tomar algún tipo de decisión, descansar. Hay que reposar la mente antes de planear el siguiente paso a seguir para que, eventualmente, en esta oportunidad nueva, digamos, podamos tener éxito.

0: La voz característica de Fred Snyder aquí al frente de los B-52 con este gran tema del año 92, God Stuff. Antes los Erasure con Amo Odiarte e iniciábamos ese Deja Vu, el programa con Have Mind, netamente inicio de los 90s para el programa de hoy. Te damos la bienvenida por segunda vez. Sumate, desde las 20, como siempre, lo hacemos desde el año 2010 a través del aire de Recuerdos FM a este programa Back to Classics, donde lo tenemos como personaje central al fantasma, quien selecciona la música, nos busca los datos, las noticias insólitas, de todo un poco. Nos hace los contactos también con los locutores, genera toda la artística y es el que también se encarga de generar los distintos convenios, contratos, en este caso, por ejemplo, con Rodolfo, que lo tenemos siempre, ¿no? Ahora ya como cábala para los mundiales y también muchos lo escuchan por el torneo local. Así que ahí estamos, gestiona todo eso. Las voces en off de Elena Ara, de José Pepe Ahumada y en la conducción el Coyote Rueda, como ya van a cumplirse 16 años al frente de Back to Classics. ¿Qué te parece? ¿13? ¿Qué te parece? Decía una canción. Dije Rodolfo Miño. Bueno, ¿por qué no le contás, Rodolfo? ¿Qué se vendrá para este sábado? El viernes lo tenemos seguro acá.
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0: info.
1: A diferencia de otros cortes más masivos o directos del grupo, esta canción llamada La Morada resalta por incorporar un inconfundible y atractivo entramado de instrumentos de viento con aires barrocos. Alma y Vida fue una de las primeras formaciones locales en fusionar con éxito jazz, vientos y melodías pop rock sutiles, emulando el impacto de ensambles internacionales como Chicago Blood o Sweet and Tears. No eres nada. Esta canción se encuentra en la placa titulada Alma y Vida, el primer disco de estudio de la agrupación, con año de lanzamiento en 1971, y se ubica como pista número 5 del lado B. Alma y Vida, La Morada.

0: Como te lo habíamos presentado, sonidos 70 de rock nacional, Alma y Vida, La Morada, canciones también para que vayas redescubriendo o descubriendo, si es que nunca las habías escuchado. Año 71 para Alma y Vida, perdón, año 1973 para Box Day y su gran éxito, La Verdadera Historia de Sam, el Montañés.
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0: ¿Sabías qué?
1: Al principio, los miembros de la banda dudaron de la canción y no confiaban en que fuera un éxito. El teclado difícil. El tecladista Neil Daughtry señaló que grabar el piano de esta canción fue su trabajo más duro en el estudio. Estuvieron presentes en el Live Aid. La banda la interpretó en vivo en el Festival Benéfico de 1985. Fue número uno en el Billboard Hot 100 en marzo de ese mismo año y fue el segundo y último éxito en la cima para la banda después de Keep On Loving You 4 años antes. En el Reino Unido logró el puesto número 16 en el listado de la UK. Rio Speedwagon, no puedo combatir este sentimiento. Nos levantamos el ritmo.

0: Sonidos de la década del 80. En este caso, iniciábamos con Rio Speedwagon, Can't Fight This Feeling, Queen, Need Your Loving Tonight, y cerramos con Ramones, Don't Go. Ahora, donde sí tenés que ir, ya que los Ramones dicen no vayas, nosotros te decimos sí, anda, anda los sábados a las 5 de la tarde, haceme caso.
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0: Data.
1: Emblemática canción de rock del artista argentino Charly García, publicada en 1982 como cierre de su primer álbum solista, titulado Yendo de la Cama al Living. Es considerada un himno nacional de resiliencia y esperanza, catalogada en el puesto 45 de las mejores canciones del rock argentino, según la revista Rolling Stone. Hablamos de Inconsciente Colectivo, Charly García.

0: Madre mía, qué pedazos de temas elegiste para este momento del programa. Fantasma, Charly García, 1982, Inconsciente Colectivo. Un añito después, para el 83, Miguel Mateo, Sass, En la Cocina, Huevos.
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En este caso tenemos un suceso que ocurrió en el zoológico Parque Arruda Camara en João Pessoa, Paraíba. Esto en Brasil, ¿no? Después de que la víctima escalara 6 metros para entrar en el espacio del animal. El hombre falleció este domingo en el zoológico Parque Arruda Camara, en la localidad brasileña de João Pessoa, como te dije, en el estado de Paraíba, atacado por un león tras escalar un muro de 6 metros ayudándose de un árbol y de esa manera logró colarse en el recinto. Esto lo confirmó el propio zoológico en un comunicado. Se trata de un episodio extremadamente triste para todos y manifestamos nuestra solidaridad y sentimientos con la familia del hombre que aún no ha sido identificado. El joven, porque en realidad ha sido un muchacho, entró en la jaula de una leona. Tenía esquizofrenia este muchacho y el sueño que tenía era de ser domador. Falleció a los 19 años y también las autoridades han denunciado su desamparo tras crecer en centros de acogida. Pobre muchacho, terminó su sueño breve a los 19 años. ¿El domador domado?

Dale, animate, dale, dale. ¿Sos varón? Siempre lo hacen las chicas. Ahora es tu momento. Un par de canciones para que puedas encarar sin temor a fallar un buen street test. No importa la cintura, no importa la espalda, no importa la pancita. Sin miedo a fallar con la música de Back to Classics, arranca.

¿Y te animaste? ¿No te animaste? Aunque sea solo, frente al espejo, che. Una canción mejor que otra para que vayas practicando de última. Y cuando tengas este próximo fin de semana la oportunidad, demuestres ante tu pareja esa parte de exhibicionista que a lo mejor tenés un poquitito oculta. Excelentes canciones para poder mover el cuerpo, para mover todo ese esqueleto, mostrar la destreza y transformarte en una persona super sexy.

0: Sonido 90 y sexy para un sex symbol como vos, Tom Jones, Sex Bomb, Right Side Fred, I'm Too Sexy. Y Nightcrawlers con Push the Feeling On. La selección más amplia, más variada, con todos los estilos. En la hora más corta del día, la hora Back to Classics de 20 a 21 horas. Aquí te encontrás con todo. También lo podés hacer los días sábados, pero ya el abanico, el prisma musical es muchísimo más amplio, variopinto. Porque puede sonar El que tiene un millón de amigos, puede venirse Don Ramón, el Cuarteto Imperial. Puede venir también, si querés, el sonido internacional, qué sé yo. Vos elegís, sumate, da.
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Así llegamos al final, al término de una edición más de Back to Classics en el 91.1, la frecuencia de recuerdos FM. A propuesta nuevamente para mañana, hora 20, una vez más en este dial, una vez más con la misma gente y siempre junto a la mejor música.

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